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1: Señoras y señores, transmitiendo desde Columbus, Ohio, tengan ustedes el mejor de los días. Les habla su curandero, sanador, espiritista y consejero, porque aquí seguimos recordándole que una barrida al año para quitar los daños. Bienvenidos.
2: Amor y paz para todos ustedes. ¿Qué tal? Buen día. Soy el maestro Rafael Reinaldo Santos de la Orden Celestial. Bueno, todos estos días hemos estado recibiendo llamadas de la gente a este programa, sobre todo para saber y consultar qué es lo que está pasando con sus vidas. Muchas veces, a veces nos enfrentamos a enemigos, a gente complicada, mi hermano, a gente difícil, gente que es infeliz por dentro y lo que expulsan hacia los demás es odio, es rencor o es envidia. ¿Y saben por qué? Porque esa gente o ese tipo de gente, esa que te critica, esa gente que habla a tus espaldas, esa gente que te envidia, esa gente está viviendo su propio infierno en esta tierra. ¿No son felices? Claro, es gente que ha venido por situaciones tormentosas, a lo mejor han venido sufriendo hasta de pequeños y uno no sabe. ¿Quiénes somos nosotros para juzgar? La cosa es que mi estimado amigo, mi estimada amiga, yo soy espiritista, soy curandero, hago todo tipo de trabajos. Si usted algún familiar le falleció, se le fue de este mundo y usted siente que quedó algo pendiente, que ese familiar no le dijo algo que usted quería saber, o simplemente su hijo falleció, puede ser en un accidente automovilístico, no quiero hacer sentir mal a nadie obviamente con esto, pero como soy espiritista, mi tarea es explicarle. A veces nuestros seres queridos fallecen y nosotros tenemos preguntas. ¿Por qué? ¿Quién? ¿Cuándo? ¿Cómo? Le puedo ayudar a encontrar esa respuesta que usted tanto está buscando. Lo que pasa es que una señora me dijo una vez: maestro, yo quiero saber, mi hijo, ¿quién lo mató y por qué lo mató? Suena crudo, obviamente, pero a veces podemos ayudar a aclarar este tipo de cosas también a través del espiritismo, la parapsicología, porque tenemos el don de poder curar, el don de poder sanar, el don de hablar con los espíritus, que son los que nos manifiestan qué tiene una persona o qué no tiene una persona. Así es como yo trabajo, es en la manera en que yo me guío a través de los espíritus. Entonces, mi estimado amigo, ya usted viene escuchándome desde hace tiempo y yo sé que hoy le está prestando atención a este programa. A veces una llamada a tiempo puede solucionar mucho las cosas. Mire, ¿sabe cuál es el problema? Y se lo digo a todos mis pacientes. ¿Sabe cuál es el problema del ser humano? El ser humano siempre espera enfermarse. El ser humano siempre espera a que le pase algo para ir al doctor, por ejemplo. Si nosotros los seres humanos en la vida, óigame bien, mucha atención a lo que voy a decir. Este es el secreto, yo pienso que es de la vida. Esto es algo muy personal, pero la gente me dice: maestro Rafael, ¿cuál es el secreto? ¿Cuál es el secreto de la vida para poder salir adelante? ¿Cuál es el truco para, pues, de la vida? ¿Cuál es el secreto realmente? El secreto es adelantarnos a los procesos. Básicamente es eso. Adelantarnos al problema. La mayoría de los seres humanos siempre esperamos a que los problemas lleguen y cuando llegan los problemas, tener que resolverlo. Les pregunto yo, mis queridos hermanos, ¿y si el problema lo resolvemos antes de que llegue? Si somos prevenidos, porque dice, hay un dicho que soldado avisado no muere en guerra. Eso aplica para la vida. Para mí, como maestro y como curandero, que he visto tantas cosas a lo largo de mi vida, el secreto de la vida es adelantarse a los procesos o a los problemas. Resuelva el problema antes de que le llegue, mi hermano, que si le llega, usted ya lo tiene resuelto. Ese es el secreto de la vida. Por eso, a muchas personas que yo he vuelto exitosas, que me han pedido trabajos para sacar sus negocios adelante, con trabajos de suerte, trabajos de prosperidad, antes de yo hacerles cualquier tipo de trabajo esotérico para la abundancia, para la prosperidad, yo les digo, acuérdese, hay que resolver el problema antes de que llegue. No espere a que llegue el problema y tener que resolverlo, porque lo van a agarrar con los pantalones abajo, mi amigo, y usted no va a saber cómo resolverlo. Entonces, es mejor adelantarse. Son consejos que yo doy a mi gente en los consultorios todos los días. Yo les hablo y les digo, y aquí se los estoy transmitiendo en este espacio, en este pequeño espacio de la Orden Celestial. Me dedico también a sanar enfermedades naturales con medicina natural, o enfermedades postizas. ¿Qué son las enfermedades postizas? Son enfermedades que no tienen cura con ningún medicamento, a pesar de que usted haya ido con doctores, con otros curanderos, o a pesar de que usted haya ido con otro tipo de personas de medicina alterna, o que usted haya hecho de todo y no se cura, puede ser una enfermedad postiza. ¿Síntomas de una enfermedad postiza? Bueno, los síntomas, a lo largo de mi experiencia y estos años como curandero, los síntomas todos llevan a una misma parte, a un mismo lugar: picadas permanentes en el corazón, dolores de cabeza constantemente, pérdida de la visión borrosa de hecho, desconcentración al manejar, calores en la planta de los pies al acostarse a dormir en las noches, sentir los pies agarrotados, sentir los pies hinchados, sentir piquetes en los pies, sentir como que usted va caminando y se tropieza constantemente con los pies, dolores permanentes en la espalda, en la parte baja, todo lo que come lo inflama, le hace daño. De la noche a la mañana usted amaneció con un fuerte dolor de huesos sin ninguna explicación. Sentir chuzones, piquetes en partes del cuerpo, a pesar de que usted esté sano, esté bueno, coma bien. Sentir que su energía está bajita, usted se acuesta a dormir, levantarse al otro día cansado, agotado, como si no hubiera dormido nada, pero durmió las 8 horas, y aún así seguir fatigado, seguir cansado, con mucho estrés, pensamientos negativos, creer que todo le sale mal, quejarse mucho de la vida, decir, bueno, yo qué estoy haciendo aquí, por qué estoy haciendo esto, por qué todo lo que yo hago me sale al revés. Esos son pensamientos negativos, que si alguien le propone a usted irse de viaje y usted de una vez diga, no, yo por allá no voy, yo no quiero ir, eso está muy lejos, ay, qué flojera, esto, y que todo sea un pesimismo para todo. Mi amigo, su energía, mi amiga, su energía está completamente bajita. Sentir que su pareja de pronto en estos momentos ha cambiado demasiado con usted. De la noche a la mañana le dijo, ¿sabes qué, mi amor? ¿Sabes qué, ternura, mi tesoro? Ya no te quiero, vamos a dejar hasta aquí. Quiero que seas feliz con otra persona, cuídate mucho, bye bye. Cuando apenas hace 2 días todo se supone que estaba bien, inclusive la noche anterior hasta tuvieron relación. Y de un momento a otro ese cambio repentino, ojo que podemos estar viendo que en ese punto puede haber brujería de separación de parejas. Esa es una. Entonces, mi estimado amigo, ¿cuál es la invitación? Hoy decidí, más que todo, no al principio de este programa no recibir tantas llamadas, sino más bien como hablar un poquito con ustedes, porque en los programas casi no hablo con la gente, no les explico, no les doy esta orientación, pero sí hay que tener mucho cuidado, ¿listo? Se me está haciendo corto el tiempo para todo lo que les tengo que decir. El que quiera llamar a hacer una consulta a través de su pasado, su presente, su futuro, a través de las cartas del tarot, hágalo, no espere tanto. Envíeme su nombre completo, su fecha de nacimiento en un mensaje de texto y yo prometo que le tengo respuesta para saber qué está pasando con su vida y qué le espera en el futuro y qué le tiene preparada la vida y los astros. O si es que tiene algún enemigo en el trabajo, de pronto en su familia, hay alguien que lo envidie, que le quiera bloquear el paso, y usted todo lindo, todo bonito, trabajando juicioso, y el dinero no le rinde por culpa de otro chánfilo que le tiene odio o envidia a usted y no lo quiere ver progresar. Soy el maestro Rafael Reinaldo Santos de la Orden Celestial. Esta es una invitación a todas las personas en este bello día. Bienvenidos.
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3: Mi nombre es Lina Castillo. A mí toda la noche me sentía como un olor extraño en mi habitación y sentía que alguien me observaba en las noches y soñaba mucho con gente que de mi familia, pues, que ya había fallecido y familia que, pues, ya no estaba así como en este mundo y todos estaban vestidos de blanco. Con el tiempo, con los días, comencé a caérseme el cabello, a sentir mucha incomodidad en mi parte íntima. También comencé a sentir mucho dolor en el abdomen, por el lado derecho de mi abdomen. Yo ya había perdido un bebé de 4 meses de nacido. Después volví a quedar embarazada y el bebé se me vino, aborté, estaba mal, tuve mucho sangrado. Y en la casa donde yo vivía me seguían espantando. Sin ganas de vivir, me agarró así la depresión, pues, y mal todos los días. Yo llegué aquí a este país hace que como unos 10 años más o menos, 12 años, y me habían recomendado el año antepasado una señora, pues, que como que cura, una señora que hace trabajo, pues, así para curar gente, y mi esposo gastó mucho dinero.
4: Y una señora nos dijo que había un señor que se llamaba Rafael. Y entonces nosotros fuimos, lo visitamos, le hicimos cita y fuimos donde el señor.
3: Y comenzó a tratarme, porque además yo ya no podía volver a quedar embarazada. Mi esposo quería un hijo y a mí me seguían asustando. Mi esposo decía que yo en la noche me levantaba sola, pues yo no me acuerdo de esas cosas. El maestro descubrió que la mujer de mi esposo nos estaba haciendo brujería, y el maestro nos dijo que había algo enterrado en la casa de esa mujer, debajo de una de las sillas de la sala. Había algo enterrado y lo habían puesto ahí como una baldosa. Mi esposo sabía cómo entrar a esa casa porque él vivió ahí en esa casa mucho tiempo, y mi esposo entró donde el maestro le dijo que estaba, movió la silla, había una baldosa medio suelta así, y mi esposo abrió, quitó la baldosa, y ahí había un monito con la foto mía y de mi esposo. El maestro me dijo que eso ya llevaba años, y era más o menos los mismos años que yo ya me vine enfermando. Entonces le llevamos eso al maestro. Menos mal, pues, la señora esa, la ex mujer de mi esposo, pues no estaba, entonces mi esposo pudo entrar fácil. Y la cosa es que se lo llamó al maestro, lo destruimos, y haga de cuenta que cuando el maestro destruye ese monito, lo parte con unas tijeras, al monito le sale sangre, y cuando le sale sangre, a mí me comienza a salir sangre del ombligo, pero siento como si me hubiera salido algo mal, como un espíritu, como algo malo. Y aparte, a los minutos, yo, como yo tenía los ojos amarillos y la piel ya pálida, a los minutos la piel mía recuperó el color normal, los ojos amarillos ya eran blancos, el pelo comenzó a cambiar de color. Era un trabajo de brujería que nos estaba haciendo esa muérgana señora. Y pues ahora ya, hoy estoy bien, estoy sana, estoy embarazada, estamos bien. Y pues este mensaje para decirle a toda la gente que esté escuchando mi audio en estos momentos, pues decirle que Maestro Rafael es un señor que sabe curar, y es un señor bueno, es un señor que sí sabe lo que hace, es un señor... Con mi esposo le tenemos mucha fe, y a la fecha le seguimos dando gracias al señor Rafael porque nos curó de esa enfermedad. A mi esposo también le ha ido bien en el trabajo gracias a él. Este es un mensaje para el maestro Rafael.
2: Hemos llegado al final de este programa. Este ha sido uno de los testimonios, uno de los trabajos más fuertes que yo he realizado en una de las personas que han llamado a la Orden Celestial y se han consultado con el nombre y la fecha de nacimiento. Este ha sido un trabajo exitoso que le realicé a una señora, pero pues me alegra lo que ella le está pasando, y ya que está formando una nueva vida. La gente es envidiosa y la gente es mala y es cochina, y van a evitar a toda costa que usted avance, que usted progrese a nivel de salud, dinero, amor. Hemos llegado al final de este programa. Por favor, hágame una llamada, hágame una consulta. No tenga miedo, que no va a salir al aire si usted no lo quiere, y si quiere salir al aire también lo puede hacer, pero hágase una consulta, deme su nombre, su fecha de nacimiento y yo automáticamente le puedo responder qué es lo que está pasando. Si usted quiere venir personalmente también lo puede hacer. A veces las consultas personales son mucho mejor que las llamadas por teléfono, porque podemos mirar en una consulta de aproximadamente una hora pues más a profundidad que lo que está diciendo. Sí, imagínese si por teléfono todo lo que yo digo ahora, imagínese de frente y personalmente, podemos ver muchas cosas más y resolver la vida. Y muy atento a los números de teléfono que los voy a dar ya. Este ha sido todo por hoy. Yo soy Rafael Reinaldo Santos. Chao, chao.
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13: ¿Qué tal? Muy buenos días, les saluda Eli Venegas y este es el breve informativo del bueno, la mala y el feo. Netanyahu asegura que la guerra contra Irán no ha terminado. El primer ministro de Israel, Benjamin Netanyahu, afirmó que el conflicto contra Irán continúa abierto y que aún quedan objetivos pendientes relacionados con el programa nuclear iraní durante una entrevista televisiva emitida el domingo en Estados Unidos. En su participación en el programa 60 Minutos de CBS News, Netanyahu aseguró que, aunque se han logrado avances, todavía existen elementos clave que deben ser eliminados. Totalmente inaceptable. Trump rechaza propuesta de Irán y escala tensión diplomática. El presidente Donald Trump criticó de forma directa la respuesta enviada por Irán a la propuesta de paz impulsada por su gobierno, al calificarla como totalmente inaceptable, en medio de un nuevo episodio de tensión diplomática entre Washington y Teherán. El mandatario estadounidense expresó su postura a través de su red social Truth Social, donde aseguró haber revisado el contenido enviado por sus representantes iraníes y manifestó su desacuerdo con el planteamiento presentado, sin detallar los puntos específicos que consideró inaceptables. Te amo, papá. Las últimas palabras de excursionista asesinado por un oso en Montana. La muerte de Anthony Pollo, un excursionista de 33 años oriundo de Florida, ha conmocionado a las familias y autoridades luego de que fuera hallado sin vida en Glacier National Park en Montana tras un presunto ataque de oso durante una caminata en solitario. El hombre había desaparecido mientras hacía un viaje de 2 semanas junto a un amigo. Su cuerpo fue encontrado el miércoles a unos 50 pies de un sendero montañoso, según informó el Servicio de Parques Nacionales de Estados Unidos. Hasta aquí llegamos con el breve informativo del bueno, la mala y el feo, les informó Eli Venegas. En redes sociales, Eli Venegas Radio. Buen día.
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7: Vamos a regresar con los chistes estúpidos. ¿Tienes un chiste estúpido? Pues márcanos de volada. 1-855-370-3100. Yo tengo un chiste bien estúpido de una
10: pero
7: niña.
10: Pero bueno, feo, bueno.
7: Vas ahora.

0: Chistes estúpidos. Voy a empezar con uno. Bueno, ahora, si tú quieres contar uno, 1-855-370-3100. Estaba el padre dando la misa bien machín, el sermón y todo, y de repente el padre dice: hijos míos, todo, todo en la vida tiene un final. Para allá vamos todos. Gracias por estar con nosotros. Nomás les quiero decir que me siento bendecido al estar ante ustedes, porque yo sé que todos ustedes ya han perdonado a sus enemigos, porque todos en la vida tenemos enemigos. Por favor, levante la mano todo aquel que haya ya perdonado a sus enemigos en la vida. Y todos levantaron la mano, menos una viejita, una ancianita. Doña Mari, porque era la que siempre iba, ya la conocía el padre. Doña Mari, dije que por favor levantaran la mano todos los que habían perdonado a sus enemigos. Y usted no la levantó, doña Mari. ¿Qué edad tiene? 87 años. Y a su edad, me siento a gusto porque usted nunca ha tenido enemigos. ¿O sí, doña Mari?
1: No tengo ya enemigos. ¡Sube!
0: ¿Y qué pasó, doña Mari? ¿No los perdonó o qué?
1: No. No los puedo perdonar yo.
0: ¿Por qué, doña Mari?
1: Porque ya están muertos todos los desgraciados.
0: Los habían matado.
1: Tengo otro.
0: Sí, bueno,
1: no, está bueno, es el Día de las Madres.
0: Ah, bueno. No,
1: 1-855-370-3100. Tienes un chiste estúpido, llámame para que lo cuentes.
0: La Chayo me reclama. ¿Eh? El sábado, un día antes del Día de las Madres. Me dice: oye, Andrés, y ahora viéndola bien, ¿qué me vas a traer para el Día de las Madres? Y le dije: te voy a traer a los Recodos. Y dice: ¿a la banda? No, a los Recodos de tus yernos, a ver si esos desgraciados te regalan algo. Apláganme para sentirme chido. Chistes estúpidos. 1-855-370-3100. Tenemos al Javi, compa. Ah, no está el Javi, no, el Julio. Javi.
2: Buenos días,
0: Javi. Cuenta tu chiste estúpido.
2: Tiquiri. Y penal para el América.
0: No empieces con eso.
2: Un chiste estúpido.
0: Ah, bueno, fue el primero.
3: Eso fue el chiste.
2: Fue el primero. A preguntar ahí a una convención. Dice: oiga, aquí es la convención de las que les da la menopausia. Y dice: sí, aquí es, se quiere anotar. Y dice la Chayo: y sí, ¿y qué hay que hacer? Dice: pues nada, aquí no hay reglas.
0: Hijo de payas. Tenemos a Georgie también, Georgie. Qué desgraciado este güey. ¿Conocieron al Chayo, eh? ¡Georgie!
4: ¡Qué rollo! ¡Saludos acá de este lado de Nashville!
0: ¡Saludos! ¡Cuenta tu chiste, estúpido!
4: Traigo dos chistes, señorito.
0: Échamelos ahorita que no hay clientela.
4: ¿Sabes qué hacen dos indigentes tirándose con ladrillazos?
0: No. Espérame, dos indigentes tirándose ladrillazos. ¿Qué hacen?
4: Están jugando almohadazos.
0: No seas baboso, güey. Otro que esté decente, güey.
4: Traigo otro.
0: Nomás la gente con humor negro se ríe, desgraciado. ¿Cuál es el que sigue, güey?
4: Traigo otro. ¿Qué pasaría si un camión de sopas maruchan se voltea en el estado de Aguascalientes?
0: Un camión de sopas maruchan.
3: No,
0: ya se está riendo, no, este
3: sí, pero... A ver, ¿qué pasa?
0: ¿Lo rejuntan o qué? ¿O lo queman o qué?
4: Hacemos una gran cantidad de sopa maruchan.
3: Bueno, es lo que hay.
0: Para mí que me están viendo la cara de güey.

0: a rezar con el burro del día. Me da vergüenza y lástima este vato.
1: ¿Por qué?
0: Porque normalmente la que reclama es la esposa en una pareja, ¿no? Pero en esta ocasión le está reclamando la amante. ¿Y qué le está reclamando este burro del día, idiota?
1: ¿What?
0: Ahorita al regresar les contamos.
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9: Uy. Tienes que oír al burro del día. Esta es una injusticia.
10: ¿Un qué?
9: Injusticia, iba a decir al revés. No, es una injusticia, una barbaridad. Esto no debe pasar en la vida. ¿Por qué? ¿Por qué esta amante tiene que reclamarle de esa manera? Ya regresamos con el burro del día. Qué triste, me da vergüenza y lástima este hombre.

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2: ¿Por qué el amante tiene que reclamarle al vato? ¿Por qué? Si no tiene el derecho. Y el vato, ¿por qué somos tan estúpidos que nos dejamos que nos mangoleta? Nos mangonea la esposa. El y ahora amor. Hasta la mano. No, ¿cuál amor? Calentura, güey. Tu madre es pura calentura.
3: Eso es amor, ¿no?
2: No, andas caliente por una nalga y se hace tu amante. Y sí, mija, sí. Pero, guacha nomás, ¿por qué me da vergüenza este vato y lástima? Escuchen lo que le está diciendo la amante cuando el vato quiere salir. Pero el vato es la culpa de él. Burro del día. Guacha, guacha.
4: Pues como que, ¿qué te pones? Ponte triste porque no vas a ningún lado.
2: Oye, oye.
5: Lo que dices, escucha lo que dices.
4: Sí, a mí no me importa que vayas con aquella, no vas a ir. No te doy permiso de salir con tu esposa al pinche baile. Así nomás te la dejo.
5: ¿Quiere salir?
4: Pues que se vaya ella sola. Ay, sí, pues sácala.
5: Que por ahí en la noche.
4: Pues sácala ahí por la banqueta y ya. Es que la vuelves a meter. No te doy permiso.
5: No, vas a estar avisando.
4: No, te doy permiso. Yo no salgo a ningún lado, Saúl. Me la paso todo el tiempo en la casa. En la casa. Ni siquiera. Sí, yo no venía a un restaurante a comerme algo, ni a ningún baile, ni nada.
5: Sí, pero entiende, por favor.
4: Pues aquella puede hacer.
2: En primer lugar, el vato, ¿por qué hijos de la fregada le pide permiso al amante? Si el amante sabe en la situación que se encuentran los dos, ¿cuál es el motivo de decirle, oye, voy a salir con mi esposa, contigo no puedo? Cállate el hocico, ya
6: feo,
2: lo que tienes que hacer.
6: Escucha, es para que.
2: ¡No!
6: Termina de escucharla.
2: Ya me enojé, güey.
6: Escucha, es para que ella no le esté texteando, o sea, mientras él está con la esposa.
2: Para empezar, ese teléfono no lo tiene que tener ella, güey. ¿Cómo que le vas a dar el número de celular al amante? Tienes que tener uno que no haga ruido en vibradores.
6: Te
2: estoy dando los puntos de
3: el parte
2: de
3: uno hablando.
6: Escucha la explicación, termina de escuchar.
4: Uy, tu esposa, pero yo te
5: está listando ya, nomás te estoy dejando saber. Va a salir un rato.
2: Uy.
5: Casi me hablas o me texteas.
4: ¿Es en serio?
5: Sí, es en serio. No, puedo ser mala persona y no dejarte saber y eso, pero.
4: Ahora resulta que eres buena gente. O sea que me estás avisando. O sea, tengo que aplaudir.
5: Me atacas de todos lados.
4: Eres muy complicado. Eres complicado.
2: ¿Qué pedo con ese vato? Ese vato está bien idiota, güey. Está idiota ese vato.
3: Está enamorado, Feito.
2: ¿De quién? ¿De la nalga o de la señora? ¿De qué?
3: Mira que es buena
6: nalga. ¿De los dos? ¿Porque va a salir con la esposa?
2: Sí se puede enamorar uno hasta de tres. Pero sí se puede. Pero no tiene que darle explicaciones al amante, la que es segundo plato, güey. A la primer plato es la que le tiene que dar.
6: Te estoy diciendo que para que no le llame porque va a andar con la esposa.
2: Está bien, para empezar ahí la regó el güey. Ahí les va un consejo.
3: A ver.
2: Tiene una vieja, una nalga. No le estén dando el número, el personal a ella. Mándele, comuníquense con ella por medio de Snapchat.
3: ¿Hoy?
2: Ahí se borra todo, fotos, mensajes, conversaciones y todo. O consígase un celular y clávelo por ahí donde no sepa la vieja, la esposa.
3: Un compa me dijo, una vez me dijo, dice, güey, usa el teléfono de aquí, del trabajo.
2: Sí, de ahí, de los estudios. Ahí, 9-1 más el número.
6: Hoy no más.
2: No, güey, como este vato que. Este no es el burro del día. Es el idiota del año.
3: Hoy no más.
2: Feliz día de las madres, vato. Si me estás oyendo, burro del día.
3: No
2: sí, güey. Sí, tú.
3: Pero, ¿qué haces en esa situación si la nalga está bien buena?
2: Pues no, pues igual. Todo es igual, güey.
3: Todo.
2: Si te vas a casar con ella, ok, ya dale el número personal. Y que se arme el desmadre y el pedo y que te divorcie y todo ese pedo. Pero si nomás la va a tener de nalga, no, güey.
3: Eso sí.
2: ¿Cómo le das?
3: Ay, güey.
2: ¿Tuviste un amante que se ponía celosa del esposo? No, este es increíble, güey. No va a llamar nadie. ¿Tú has tenido un amante que se pone celosa de tu esposa? 1-855-370-3100. Yo tuve una, la Lupe.
6: Cayeron, ya están las llamadas, mira.
2: La Lupe se pone celosa de la Margarita.
3: Ahorita me cuentas.
2: Ay, viejas tóxicas, hijas de eso.

0: Esto me da tristeza en mi agüita.
1: ¿Por qué, loco?
0: Si tú tienes un amante que te está reclamando por lo que haces con tu señora esposa, lárgala, consíguete otra que no esté reclamando, güey. No puede el amante reclamar. Tú tienes una amante tóxica, 1-855-370-3100. Llámame para que me cuentes y te regaño. Y te voy a dar un consejo al final, no te vayas. Tenemos al Johnny en la línea. Johnny.
2: Dígame.
0: Me. Hola, buenos días, Johnny. ¿De dónde nos oyes?
2: Buenos días, de Ecuador.
0: ¡Ah, arriba el Ecuador, Johnny! ¡Ey!
2: Sí.
0: No me digas que tú tienes un amante y te reclama por lo que haces con tu señora esposa, la catedral.
2: Sí.
0: ¿Qué?
2: Sí, la tengo. Me hace mucho peo.
0: A ver, ¿qué te dice? ¿Cuál fue el último broncón que te hizo?
2: El último broncón fue este, que yo estaba en mi casa y yo me fui. Me cogí y me fui, pero no la avisé, no le dije nada. Una semana antes de que pasara eso, ya hemos quedado que íbamos a salir. Ya, pero pasó un inconveniente con mi esposa y yo le dije que yo no podía, que se iba acá, que no podía, que iba a salir con ella.
0: Claro.
2: No, se hizo a las 7 de la noche, 8 de la noche y me cayó a la casa con el niño.
0: ¿Qué? Espérame, ¿el niño es tuyo también?
2: No, era mi internado, pero me cayeron.
0: ¿Y, hijuela, ¿qué pasó? ¿Cómo reaccionó tu esposa?
2: Imagínense que yo estaba acostado y cuando escucho una tocando la puerta, yo digo, hey, ¿quién es? Pero nadie sabe. Y yo en mi mente voy a estar sabiendo que ella iba a llegar a la casa y cuando la veo con el niño y ella parada en la puerta afuera, en la entrada.
0: No. ¿Y tu esposa qué hizo, güey?
2: Hola, y ella, yo en toalla y me quedé mirando, pues. ¿A quién me van a buscar? Yo era el único que yo estaba ahí.
0: ¿Y no te divorció? Pero ¿no te mató o qué?
2: Escúcheme, yo a lo que salí, esa mujer me estaba viendo con una cara que me quería tragar. El niño llorando. El niño de ella, que yo porque estaba ahí, porque yo tenía mis hijas también, yo tengo mis hijas, con mi esposa. Y que sí, que yo estaba en la otra casa y que este se ve el problema. Imagínense que se agarran de madrazo esa mujer.
0: ¡No!
2: No les importó el niño, los bebés, nada.
0: ¿Qué pedo?
1: Te digo, güey, lo que hace el amor.
0: Está. Oye, ¿y quién ganó? ¿Quién ganó?
2: Ay, la amante.
0: Pues vete con ella, te conviene más. Tenemos también al...
2: Me tocó. Yo salí más oído porque salí aruñado. Me reuñaron la cara.
0: Ey.
2: Tengo una marca, un aruñón en la garganta que yo creo que se no me va a olvidar nunca.
0: Divórciala, lárgate de ahí, de esa relación, de las dos, güey. Tenemos también el Javi en la línea, Javier. Bueno, ese Javi, compa Javi. Contesta, loco, ya andas crudo, ¿qué pedo? ¿A poco tú tienes una amante tóxica?
3: La tuve por 26 años.
0: ¿Qué pedo? Espérame. Y, ok, tú estabas casado, estaba más joven que tú, de seguro, ¿no? La morrita. ¿Y qué pedo?
3: No, estoy casado, sí. Ella era 5 años menor que yo nomás. Y cuando empezamos, pues yo le dije la verdad, dale, yo estoy casado y todo, claro. Me gustas. Y el día que mi ruca se entere, hasta ahí llegamos. Y al principio ella me cuidaba y todo, ¿me entiendes? Ella me protegía y yo le avisaba y le decía, yo voy a la casa y no me hablaba para nada. Yo le decía, nomás háblame en caso de una emergencia, vida o muerte. Y así me cuidó por 20 años.
0: No.
3: Y a los 20, después de los 20 años empezó con que, oye, vi que andabas en tal parte con tu esposa y andabas de esposo feliz y que, oye, y le cambiaba de troca a mi ruca y ella también quería otra troca.
0: Uy, no más.
3: Y luego me decía, ya no vayas, no te vayas, aquí quédate. Y así, cosas así, y al último, no, yo ya no quiero así, que déjala y si no, ya no quiero nada contigo, y me presionaba y le dije, no, hombre, ¿sabes qué? Yo nunca te eché mentiras, siempre te dije que yo era casado y mi esposa y mis hijos son primero, así es que ahí te guacho.
0: ¿Y tuviste chamacos con ella?
3: No.
0: Ay, qué bueno que se tomó el remedio, güey.
1: Imagínate, 20 años.
3: No, no, no. Fíjate, ella tenía 27 años cuando empecé con ella, yo tenía 33, compadre. Uf,
1: morrita.
3: Sí, no, no, ahí estaba.
0: Puro colar, pura frescura, pura juventud. No,
3: todos andaban sobres de ella porque está bien chula y está guapa todavía.
0: Y le chupaste toda la juventud, ¿eh?
1: ¿Cuántos años estuvieron juntos, loco?
0: 20.
3: 26 años.
1: 26.
3: A los 20, años empezó con sus fregaderas.
0: Y luego todavía la alargó 6 años más.
1: Todavía.
0: ¡Ay, qué rico! Eso es bueno, güey.
3: 6 años más. Y mi ruca me torció porque yo me enfermé y en una anestesia me agarró el celular. Me pidió el password del celular y me torció. Y me dijo. Y me dijo mi esposa, oye, le dije, no, perdóname, y me perdonó mi esposa y volvimos.
0: ¡Ah, qué buena esposa!
3: Y esta morra todavía seguía conmigo, pero ya era mucha presión cada vez.
0: Sí, qué mortificación tan fea, ¿eh? Imagínate, sí, tener una presión del amante y de la esposa. ¡Ay, no, qué feo! Oye, pero,
3: y deja tú, la tenía, yo le conseguí una casa a 5 cuadras de la mía.
1: ¡No!
0: ¡No, baboso!
3: En la misma colonia, papá, yo salía a la gasolinera o a la tienda y pasaba por allá a darle su besito y su...
1: ¡No! ¡Un cavernícola de verdad!
0: ¡Este es el de los buenos!
1: ¡No, señor, no! ¡Vete a la fregada!
3: No. Ay, muchas razas me llegué. ¿Cómo le haces? Le digo, mientras las tengas contentas a las dos, no va a haber pedo.
1: Güey, hoy no más.
0: Deberías de dar seminarios, güey, tú.
1: Hoy no más. Un aplauso.
3: Mucha raza me pregunta, ¿cómo le hago aquí? Pues, ¿qué trabajo tiene? No, pues, este trabajo irá así. Estas son las excusas que vas a hacer.
1: ¡Hoy no más!
0: ¡El Javi! ¡El Javi!

0: enseguida volvemos con esto.
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2: Vamos a regresar platicando acerca de la gastronomía mexicana, porque para mí es una de las más sabrosas, de las mejores. La que debería estar en el número uno, la neta, chinchimpocino. La neta que sí, porque ¿por qué México, ahí salió una encuesta, no está entre las gastronomías mejores del mundo, entre las cinco mejores del mundo? ¿Por qué? Si nosotros sabemos que la comida mexicana es una de las mejores de todo el universo, ¿por qué? 1-855-370-3100. Yo también quiero que tú opines por qué México no está entre las cinco mejores listas gastronómicas en el universo. Ya regresamos, ¿eh?
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10: Vamos a rezar con la pregunta difícil. ¿Por qué México no está en el ranking entre los 5 mejores de la comida?
11: De la gastronomía.
10: De los meros meros, porque nuestra gastronomía es bien sabrosa, güey.
11: A ver, pero ¿de acuerdo quién también?
10: De acuerdo.
11: ¿Quién fue?
10: Bueno, se llevó a cabo una encuesta. Ajá. Con la enciclopedia culinaria Online Taste Atlas. O sea, es que no. Así sirve. Se llama.
12: Es que pura tortilla.
10: No, don Tela.
12: Carne, queso y crema, es todo.
10: No, ¿qué pasó? ¿Qué pasó? Hay camarones.
12: ¿Qué son los tacos?
10: Bueno, de carne.
12: Y las tostadas.
10: De tortilla.
12: Y los sopes.
10: De masa.
12: Y las flautas. Tortilla. Lo mismo.
10: ¡Cállense los hijos!
11: No, don Tela. Tranquilo.
10: Ya me está haciendo enojar, ¿eh? Y usted que traigo.

0: Mi agüita, pelón.
1: What happened?
0: Mi agüita es que México no aparezca entre los 5 mejores del mundo culinariamente hablando. Esto gracias a la Enciclopedia Culinaria Online Taste Atlas, que realiza cada año un ranking
1: el
0: basado.
1: El Taste Atlas es muy bueno. ¿Sí? O sea, el Taste Atlas es de... tiene abolengo, pues.
0: ¡Ah! Tiene buenos ratings.
2: Aparte saben, esta gente sabe.
0: ¡Hombre! Ellos nomás agarran gente, compas de ellos conectados que les dan una lana.
1: ¿Será?
0: Y dicen, oye, ¿qué cuál es la mejor comida? ¿Qué opina? Llena el formulario y llénale que acá, que esta, Y llénale que la otra, y échale la mano acá porque ¿qué? Ya hubo una feria. Entonces esa madre es controlada, güey.
1: A ver, ¿cómo? Pero
0: ¿cómo va a quedar México descalificado entre los 5 mejores del mundo si nuestra comida es bien sabrosa, güey?
1: La neta.
0: Bien saludable, muy bien rica.
1: ¿Es lo mejor?
0: Güey,
1: la gastronomía mexicana mundialmente es lo mejor.
0: El mole, pelón.
1: Ay, sí, el mole, qué rico.
0: El mole de pollo, la barbacoa, pelón.
2: Asco, Mexican curry.
0: Shut up, you stupid.
2: I don't like it, Mexican.
0: Why you don't like it?
2: Mexican curry, it's ugly.
0: Why?
1: Don Tela, por favor.
2: ¿Y lo que es esto que? ¿Tacos de qué? ¿Eh? De puro mugrero hacen los tacos.
0: No, de cabeza.
2: De ojo.
0: De ojo, ay, el ojo bien rico.
2: De lengua, ¿qué es esto?
0: De sesos. ¿Se ha probado los tacos de sesos?
2: ¡Guácala!
0: Ay, son como masudos.
2: ¡Puchila, todo eso!
0: Qué rico, pero con la salsa.
1: Sí, no. Y el secreto está en la salsa también.
0: Claro.
1: Qué ricas las salsas.
0: Entonces, ¿cómo México no puede calificar entre los mejores 5?
1: Pero a ver, ¿quiénes estaban en los mejores 5?
0: Bueno, ahí te va. Vámonos del. Bueno, México estuvo en el 6. Te la voy a soltar
1: cerquita,
0: así.
1: Cerquita, cerquita.
0: No, cerquita en mi nalga. México debe estar en primer lugar.
1: Pero arriba, güey, de nosotros, ¿quién estuvo? A ver.
0: Ahí te va. Una comida que yo... Me invita a mi hija, me invita a cualquier güey a comer este tipo de comida. Le digo, sorry, pero no.
1: Pero
0: ni
1: no,
0: aunque tú
1: asco.
0: Pagues por toda mi familia.
1: ¿Así?
0: Así, así.
1: ¿Quién? ¿Cuál?
0: La comida hindú.
2: Es la de la buena. India. Está mejor que la mexicana.
0: No.
1: No, don Tela, no manches.
0: Yo le he probado.
1: Nada que ver.
0: Tiene muchas especies.
2: Butter chicken.
0: Ahí andas hurutando.
2: Curry chicken.
0: Ahí andas todo el día con la panza inflamada.
2: Jálamele ahí.
0: Jálame.
1: ¿Qué?
0: Huele. ¿Qué? Hueles a puro comino.
1: Sí, sí, sí, está fuerte.
0: Hueles a puro orégano. También que le echen un poquito de condimento, pero tanto así. ¿Tú has visto mis compas? Yo tengo dos compas hindús. Tanto, tan delgados, pero tan panzones.
2: ¿Hindús? ¿Indus qué?
0: Indocumentado.
1: No. De la India, pues.
0: De la India, pues.
1: Sí, sí, sí.
0: Y luego, Andrés no voy a querer tantita de la del Majamasmes. ¿Y qué es eso, güey? Majamasmes es esto. Y te dan en una tostada. No sé qué fregar.
1: Sí, sí. Wey, tiene demasiadas especies la,
0: sí, wey,
1: la comida hindú.
0: Y mi compa es delgado. Como medio fed.
1: Okay.
0: Pero tiene panza, güey.
1: Azu, ¿qué será?
0: Los condimentos, yo creo.
2: Las lombrices.
0: Bueno, también, puede que sea. En cuarto lugar, ¿quién crees?
1: En cuarto lugar, híjola, no sé, ¿quién, Feito?
0: Que no te conozco ningún tipo
1: arriba
0: de comida.
1: Arriba de la mexicana, a
0: sí,
1: ver.
0: No te conozco ningún platillo diferente más que el ¿cómo se llama? Sushi.
1: Ah, la comida japonesa, órale. Japón. Muy
0: aparte
1: bien.
0: Del sushi, ¿qué tienen esos güeyes?
1: No, güey, hay varias cosas.
0: Y las morritas que están bien buenas.
1: Está también, por ejemplo, el karage. Está el tofu, también sirven tofu.
0: Ese sabor
1: en vez
0: tiene,
1: de carne,
0: wey.
1: Sí, no, yo sé.
0: Le tienen que echar sal.
1: Mejor
0: y
1: que
0: pimienta.
1: La mexicana no está.
0: Claro que no está.
1: Ahora, tienen carne muy buena, güey. La Kobe, la Wagyu, que son carnes japonesas.
0: Y el cara blanca de Chihuahua,
1: la sopa miso, ¿qué tal eso?
0: ¿Eh? La sopa, y la mexicana, la sopa de misa.
2: ¿Cuál es la sopa de misa?
0: De mi salchicha.
1: ¿Eh? Nunca le he probado. O sea, nunca le he probado.
0: Ese Winnie con quesito. ¿Tú crees que a una sopa de misa, así le llamamos en Obregón, de mi salchicha,
1: sí,
0: le echas Winnie, quesito, tú crees, y con tortillitas de maíz, tú crees que la va a superar cualquier sopa ahí japonesa?
1: No, sí, es verdad. Tienes toda la razón, Feito. La comida mexicana es superior a la japonesa.
0: Claro que sí.
1: Fácil.
0: Tercer lugar,
1: Feito, ¿cuál es?
0: Los de la madre patria que vinieron a cambiar las horas a los aztecas aquí al continente, ¿eh?
1: ¡Hombre, olé!
0: ¿Qué conoces de la comida española tú, pelón?
1: Comida española, ¿qué tal, por ejemplo, las patatas? Brava.
0: ¿Qué es eso, güey?
1: Son unas papas con chilito, muy, muy ricas, pero tampoco obviamente no le ganan a la mexicana.
0: Ahí en México hay hasta las patatas ligeras. Las patatas ligeras de la corredora esa de Hermosillo.
1: Esas no, son las patatas ligeras. ¿Qué tal la paella?
0: Paella, está buena, está buena. Es arroz con almejitas, con camarón, con pescadito.
1: ¿Qué tal las tapas, güey? Hay variedad de tapas también.
0: ¿Qué es tapas? ¿Qué?
1: Tapas son como tostaditas.
0: ¿Sabe?
1: O aperitivos, pues, así pequeñitos. A veces pan, le ponen.
0: Lo único que conozco de España, la paella, y es todo, yo.
1: Y es todo.
0: Y el jamón serrano.
1: Ah, qué rico.
0: Que también lo probé ahí en
1: jamoncito serrano.
0: En Madrid o en.
1: Sí.
0: Ah, no, en Barcelona.
1: Ajá.
0: Pero bien rico. Es lo único, güey. Sí. Pero entre variedad, en México supera a todos los otros países, güey.
1: A ver, faltan dos más, Beito.
0: Tenemos.
1: Dos más.
0: La comida griega.
1: Ajá.
0: Esa es muy buena.
1: La comida griega.
0: Ahí sí le doy. Okay. Ahí sí le doy.
1: Muy bien.
0: Baklava, es un postre bien rico, dulce.
2: ¿Quién va a clavar?
0: No, baklava.
1: No, baklava.
0: Baklava.
1: Baklava. Y la número uno, güey.
0: Argentina, sala, la número uno es la. ¡La italiana!
1: Bueno.
0: Yo nomás conozco la pizza, güey.
1: ¿El espagueti qué tal, por ejemplo, Vito?
0: No, que el parmigiano reggiano del proscuito toscano y del risotto de hongos. Fregados, ese
1: salami. ¿Qué tal el salami? Wey.
0: Ese me siento a disfrutarlo. A ver, así como en rajitas.
1: ¿Qué opinas que este tipo de comidas, pues quedaron, ¿qué? O sea, top 5 y la mexicana número 6.
0: Ahí la regaron, mexicana.
2: Claro que sí.
0: La mexicana debería quedar en primer lugar.
1: A ver, 1-855-370-3100. Y vamos en vivo a través de YouTube, @ bueno mala feo Kyle. También ahí te leemos en los comentarios. Oye, sí, no,
0: güey, ya ni.
1: Mínimo número 2 deberíamos de haber quedado, mínimo.
0: No, mínimo mis nalgas en primer lugar, güey.
1: De acuerdo.

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3: Oye, estamos hablando de un tema que duele en el corazón, güey. Duele en el alma, Feito.
4: Machín. ¿Por qué nos descalificaron del entre los cinco mejores culinariamente hablando a nuestro México?
3: Mira,
4: ¿por
3: qué? Salió el estudio comida. ¿Has escuchado la hilita de Taste Atlas?
5: Sí, claro.
3: ¿Verdad?
5: Sí,
3: son claro. Como muy... Ahora sí que reconocidos en el mundo.
5: Sí.
3: Estos vatos...
5: califican los platillos, la comida de los países, ¿no?
3: Exacto. Y lo que acaba de salir es el top 5 de las mejores comidas en el mundo. ¿Y dónde quedó nuestro México lindo y querido, Feito?
4: En sexto lugar.
3: Sexto. O sea, ni siquiera...
5: Si la comida mexicana es lo mejor del mundo mundial, forever and ever.
3: Yo estoy de acuerdo.
5: ¿Cómo menudo, la gastronomía pozole, mexicana es lo mejor?
4: Mole, claro, chilaquiles,
5: tacos,
4: chimichangas, tacos, garnachas, sopes, taquitos.
5: No.
4: No manches.
3: Sí, la neta.
4: En Italia que la comida.
6: La comida hindú. La comida hindú. It's way better que la comida mexicana.
5: No, está loco usted. No, ¿cómo cree? No, ¿cuándo?
4: La comida hindú. Tiene mucha especie.
5: Sí, demasiado. No, demasiado. No me gusta mucho.
6: La comida coreana también es mejor que la mexicana.
4: ¿Cuánto es un platillo coreano?
6: Dynamite.
5: ¿Cuánto
4: le dan?
5: Jamás, don Telaraño, está bien loco.
4: Ni sabe un platillo.
5: Mira, don Telaraño no sabe de lo bueno, o sea, sí, es un telaraño. ¿Qué podemos
4: ¿sabe
5: hablar
4: ¿sabe un platillo
5: de
4: coreano o qué?
3: La a ver.
6: Oh, yeah, I like the...
4: Orange chicken.
6: The fried chicken. You can fry the chicken.
3: Pero ese ya existe, ¿no? En el gringo, el fried chicken.
4: Pues sí.
6: No, no, it's fried chicken with Kentucky. A special sauce and then you sing BTS music.
4: ¿Qué? Oye, está bien. No, usted, hombre.
5: Ya se desvió mucho, don Telaraño. Sí,
3: a ver, ¿tú qué piensas? O sea, yo creo que la mexicana debería estar, fíjate, porque en el top 5, la hindú.
5: Ajá.
3: Luego que la japonesa. Luego que la española.
4: Y la griega,
3: la griega
4: sí es buena.
3: Y la, número uno fue la española.
4: La italiana.
3: La italiana.
5: La italiana me gusta para número 2, pero para número 1 la mexicana.
4: Sí. ¿Tú conoces el parmigiano reggiano del proscuito del toscano y el risotto de hongos?
5: ¿Qué es eso? ¿Con qué se come?
3: Salud.
4: Pongo los que traigo unas patas nomás, hombre.
3: Sí.
5: Y bastante, ya te los estoy viendo.
3: A ver, por ese lado. Bueno.
7: Hey.
3: Compadre.
7: Hey.
3: ¿Cómo te llamas? ¿Cómo te llamas?
5: Hola.
3: ¿Cómo te llamas, compadre?
7: Soy Miguel López, compadre.
3: Miguel López.
4: Mira,
3: oye, ¿cómo la ves tú de que la comida mexicana sexto lugar?
7: No, están locos.
3: Yo sé.
4: ¿De verdad? ¿En qué lugar debería estar?
7: Están locos. En el primero.
5: Eso, tú muy bien, mi amor, tú sí sabes. Oye. ¿Qué es lo que más te gusta de la comida mexicana?
7: Sí.
4: Micho.
7: Todo revuelto contigo, mi amor.
5: Okay.
3: Imagínate la.
4: Andas de moda.
5: Yo no te digo revuelto, ¿no?
3: La Laila así acosta y luego mole.
4: ¡Ay! ¡No! ¡Ay! Una tortillita y
5: no.
4: Así.
5: No.
3: Y luego unos sopes ahí, güey.
4: Y luego un chatito de tequila en el ombligo.
5: Ah, no, ya es tu macho, carita, no, es tu macho. Ni que fuera buffet,
4: y se lo chupas así.
6: Y si le sale espuma, ¿qué?
4: Está infectado, está infectado.
3: No.
5: ¡Ay, su puerro!
3: A ver, ya tenemos a Jorge. ¡Hola, Jorgito!
8: ¿Cómo?
3: Saludos. Jorge, para ti, ¿qué sería la comida número uno del mundo, papi?
8: Híjole, pues, la mexicana.
5: Eso,
3: totalmente de acuerdo,
4: dame
3: Jorge.
4: Un platillo perrón, güey.
8: Ahí les va. Para almorzar.
3: Hey.
9: Ok, aguanta.
8: Bueno,
3: para el
8: primero, unas pellizcadas
4: de nalgas.
3: Pellizcadas de salchicha. ¿Qué?
8: Pellizcadas de chorizo.
3: ¡Ay, no!
4: ¡Qué rico!
3: Pellizcadas de chorizo para el desayuno. ¡Qué rico!
5: Dos muchachos de aquí se emocionaron mucho.
8: Unos huevitos así para allá y para acá.
4: ¡Ay,
8: Pero revuelto no, porque luego no sabemos dónde queda.
5: ¡Ay, Dios mío!
3: Mira. Para la comida unas patitas al hombro.
4: Ay,
3: y unas enchiladas de horno. También.
4: La neta se está poniendo un mandil para mí que sabe cocinar.
3: Y de postre.
5: Me encanta cocinar.
3: Camote en su jugo.
4: En su mole. Puede ser en su mole.
3: O sea, hay tantos platillos ricos.
5: Claro.
3: A ver, tenemos a Héctor. ¡Hola, Héctorín!
10: Bueno.
3: Compadre, ¿tú qué piensas? La comida mexicana número 6, ¿dónde la pondrías tú en el ranking?
2: No, la neta, yo la pusiera en número 1, oye, pero es que no tiene. Sí, no, la comida mexicana es buena, los tacos, la birria, los burritos de chicharrón, no, olvídate.
5: Todo. No, es que todo está riquísimo.
4: Todo en general. Hasta oye, los quelites saben ricos.
3: ¿Has probado, Héctor, la comida española? Porque quedó arriba de la mexicana.
2: Sí, pero no, la neta, como te digo, no tenemos un platillo que digas, es el mero mero. No, toda la comida, las especies, todo, es la mexicana.
5: La mejor gastronomía del mundo.
4: No, México se identifica por el
3: sería,
4: taco, güey.
3: ¿Qué sería la corona? ¿Qué sería nuestro? O sea, si fuéramos así nosotros, ¿qué taco presentaríamos?
5: Yo creo que tacos.
3: Un taco.
4: Sí. Claro.
3: Un taco de ayer en el mante.
5: Barbacoa, güey. Un taco de barbacoa delicioso. Con salsita verde, con cilantro, calditos, cebolla.
4: ¿Qué le ponen? ¿Un consomé, no?
5: No. O sea, ya viene jugosa la barbacoa.
4: Sí, pero si te dan un consomé, le tomas al consomé, le mueres el taco y un trago a la caguama.
5: ¡Ah! Estás en la gloria.
3: Pensé que tenías más mundo, Laila, la nena.
5: Yo soy de taco, donde la venía. Déjeme en paz.
4: Taco con caguama, qué tipo.
5: Ese es el feo. ¿Por qué no? No, yo con agua mineral.
4: La Laila chupa.
5: Café, caguamas, pues, café.
3: Si van a meter un platillo mexicano a un concurso internacional, ¿cuál sería?
4: ¡El mole!
3: No serían que el taco.
4: ¡El mole!
3: Yo el burrito de asado de Chihuahua.
5: Sí.
3: Así con queso asadero y todo.
5: ¿Un platillo de harina?
4: Un platillo, dijo, en un morro.
5: ¿Eh? No, pues el taco. ¿No te gustan los tacos, Panchito?
3: No, me encanta. Pero para meterlo en un concurso internacional.
4: El mole.
5: Representa muchísimo. Bueno, no, el mole te la vengo de hacer.
3: Sí, pero sí. Me refiero a por toda la complejidad que lleva un plato. Para,
5: right.
4: ¿Y los salvadoreños
5: qué? Sí, será un mole.
4: ¿Y la comida salvadoreña dónde queda? ¿Una pupusa?
3: No, señor, usted no ha probado. Ejotes en alguaguaste.
4: ¿Ejote en qué?
3: En alguaste.
5: Las sopas y los caldos son muy también populares allá. ¿No? De gallina.
4: Al cuquimote le gusta la yuca en el guache.
5: ¿Qué digo? Ay,
3: qué rico.
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3: A ver, chavos, más adelante vamos a regresar platicando de Noti Entra sobre este hombre millonario. Mucha lana tiene. El único detalle que ya está algo mayorcito, pero está buscando pareja. Y les voy a platicar los requisitos y lo que está buscando en una pareja. Sí. Así de que pendientes, mujeres.
5: Ya lo estoy viendo.
3: Y hombres también, para irnos apuntando, no pasa nada.
5: Ay, también se suman analista, hijo.
3: Claro.
5: Oigan, y por cierto, también vamos a regresar más adelante. Se volvió viral una mujer por su hermosísima figura, pero ay, ¿saben qué?
3: ¿Qué pasó?
5: No van a creer la edad que ella tiene. No. Se ve mejor que las de 20 años.
3: No, hombre.
5: De verdad, guapísima la señora.
3: Válgame.
5: Te va a encantar.
4: A ver,
5: ¿qué edad tiene? Ahorita les cuento todo el mito.
4: Esa noticia, a ver qué tan buena está la vieja esta.
3: Nos interesa.
4: ¿Tú venderías tu libertad?
5: Yo vendré.
4: Una la nota bien machín.
5: No, la libertad es todo en la vida. No,
4: que te digan,
5: no.
4: Vas a ir al bote por un año, pero loco. Te vamos a dar tanto.
5: Jamás. ¿Eh? No, Feito. No me atrevo. Tú sí, ¿ah?
4: Yo sí, fácil.
3: Yo también entraría. Es como ir a un reality. Es como encerrarte.
5: Pero claro. A la cárcel.
3: A la cárcel. Como reality no sé nada. No,
5: bueno, lo dice el experto en reality, tú ya. Sí, cierto, amigo.
3: ¿Cuál experto? Si lo corrió a los 5 días.
4: ¿Experto de
3: no,
4: qué?
3: No sean así, Alex. Gracias, no, Laelita, gracias.
5: Yo sé, amigo.
3: Yo te quiero.
5: Ay, sí. Déjalo en paz,
3: el experto. Duró más el avión y llegaste. Lo que él duró en el regreso.
4: No, y deja tú, querida. Déjenme, no se engañen. Yo limpio, dijo.
5: Ay, mi vida.
4: Yo les limpio a todos.
5: Pero ya no representa a Machín.
4: No más fue a dormir, es todo lo que lo vi haciendo. Yo casi no te miraba.
3: No, fui a representarnos a todos.
4: Ay, vamos a rezar con los tiendas, pues.
6: Mayito. Come on, everybody.
4: Murió, ¿no?
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2: Sánchez con Noti entra y les voy a platicar. Atención, mujeres y hombres también, gente soltera en el mundo. Hay un señor millonario. ¿Qué digo millonario? Multimillonario. El vato buscando pareja. ¿Qué edad tiene? Ahorita les platico, aguas.
3: Oigan, y una mujer se volvió muy viral por su hermosa figura. Y aquí lo que está llamando mucho la atención es que ella ya es de la tercera edad.
2: ¿Qué?
3: Sí, se van a sorprender. Órale. Cuando les enseñen la fotografía.
4: ¿Eh? ¿La libertad o $1,000,000?
3: ¡Oh, su mecha! Y ahorita que lo pienses, está tentativo.
4: ¿Cuánto tiempo le dijeron que se metiera al bote o regresara a $1,000,000?
2: Yo sí le entro.
4: Yo también.
2: ¿$1,000,000? Ay, no. Así, es que es un año. Imagínate, eso es ganar $1,000,000 al año.
4: Imagínate.
3: Si lo ves de esa perspectiva.
4: Imagínate. Ahorita les cuento qué fue lo que pasó. Lo eso. Rechazó, lo aceptó. Ahorita les cuento.
2: Señores, y cáiganle, estamos en vivo a través de YouTube. El bueno, la mala y el feo. El día de hoy nos visita invitada especial.
3: No, muchas gracias, muchas gracias.
2: Laila, la nena que trae como vestidito de...
3: ¿Cómo? Sí.
2: De asesina.
4: Asesina. ¿Cómo?
2: Asesina ejecutiva.
4: Asesina. Que, por cierto, ejecutiva. Me acaba de enseñar una foto de su mami ahora para el
3: día. Pues el día de las madres lo celebré en arroba la nena radio para que nos sigan.
4: Parece tu hermana.
3: Fíjate que sí me han dicho que parece
4: chula.
3: Mi hermana.
4: Mija,
3: ¿te calmas? ¿Te calmas?
4: Un abracito, mi niño.
2: ¿Porque la señora se ve joven o porque Laila se ve viejita?
4: No, porque la señora...
2: No, ¿qué pasó?
3: De la no me quiera tanto, don Melania, por favor.
4: La señora se ve espectacular.
3: Muchas gracias. Sí.
4: I'm sorry, Laila.
3: I'm sorry, ¿de qué?
4: Saludame a tu mamá.
3: ¿Te calmas?

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2: Atención, mujeres, hombres, bueno, lo que sea. Anda en este momento una persona, un alma solitaria.
3: Pena. Pura.
2: Un alma, bueno, no sé si pura, pero, es un alma solitaria.
3: Ok.
2: Y no sé si ustedes sepan, muchachos, pero la soledad duele. La soledad es... La chole, la soledad es tremenda. Llega el momento en que el hombre lo tiene todo en la vida. Solo le falta una cosa.
3: ¿Qué?
2: La compañía.
3: Lo más importante. ¿Eh?
2: Sí, la compañía.
3: No lo tiene todo en la vida.
4: Si tiene billete, ya no se tiene que preocupar por esa madre.
3: Pues sí.
2: Esa persona con la cual platicar... Con la cual decir, oye, me siento de esta manera, me siento triste, me siento...
3: Su compañera de vida, pues.
2: Sí, claro, sí. Alguien, esa mano con que tomar, esos labios que besar,
4: ay,
2: esa piel que tocar.
3: Poeta Raúl el Pelón.
2: Pero aquí el único detalle, muchachos, es de que este vato toda su vida se la mantuvo trabajando. Trabaje y trabaje y trabaje.
4: Pobre güey.
2: Y el vato es... multibillonario.
4: ¿Qué es? El vato viejito.
3: De brillar viejito. Los ojos feo.
2: El vato es dueño de empresas, vive prácticamente como en un castillo.
4: Ajá.
2: Es más,
4: madre.
2: Hasta tiene nombre, ya sabes, de esos de alcurnia.
3: A ver.
2: Sir Benjamin Slade.
3: Sir Benjamin
2: Slade. Tiene, señoras y señores, por ejemplo, vive en una finca, escuchen esto, finca de 1300 acres.
4: ¿Qué? O sea, no es finca, güey, es un
2: ¿Quieren
4: estado?
2: Conocer al multimillonario Sir Slade?
4: Sir Slade.
2: En este momento, cáiganle en arroba, bueno, malo, feo, en YouTube. Este señor se le ocurrió meterse en una aplicación de citas que se llama Tinder.
4: Ay, Mr.
2: Entonces,
4: Lay.
2: Ahí estamos mostrando su humilde casa.
4: Me voy a meter.
3: Mira, ya lo está viendo guapo el feo, ¿eh? Ya lo está viendo guapo.
2: Ahí está.
3: Bueno,
2: en una entrevista.
3: Señor interesante, inteligente, mira, se ve.
2: Perrito.
3: Hay mucho mundo.
2: Ahí está el señor. Lo estamos viendo en el robo, bueno, mala feo. Mira todo
4: no
2: el dinero que tiene.
3: Ay, no
2: mames.
4: Mister Ley. Mira, qué guapo.
3: Échale un ojo, feito.
4: Hombre.
2: ¿Cómo que qué guapo si solo se están mostrando pacas de dinero?
4: No, es lo que estoy diciendo, güey. Con eso ya se le quita lo
3: no,
4: que tenga.
3: No, se ve un abuelito así, bien tierno.
4: ¿Le hace?
2: Él tiene, ¿cuántos años le echas?
3: Unos 80.
4: Lela. A Mr. Slay.
2: Pues, le acabas de atinar. Tiene, bueno, un poquito menos, 79.
3: ¿79? ¿Ah? Casi.
2: 79
3: okay.
2: Añitos. Ay, de edad.
3: Sí.
2: Un polluelo para el amor. Él está buscando una novia joven.
3: Ay.
2: Para heredarle todo. Lo que ¿Qué? Él.
3: No, pues va a tener muchas candidatas,
2: tiene.
3: ¿No? Claro.
4: Miles van a salir.
3: Miles.
4: Y luego no está feo.
3: Que haga un reality show. No, no, no es feo, la verdad, señor.
4: Está como compasible, esos viejitos que se...
2: No, no es feo.
4: Cariño.
3: No. Dice la verdad. Se ve como un abuelito tierno, así cute.
4: Ay, claro.
3: Así cute. Pero no, no,
4: y luego está chimuelón.
3: ¿Qué te pasa?
2: Mira, el señor vive en un castillo, muchachos. Dice que le va a dejar castillo.
3: Tú ya estás bien emocionado, feo.
2: Negocios y todo el rollo. Él dice, tengo el dinero. El castillo, la motivación, dice, pero lo que me falta es encontrar
4: una nalguita,
2: el verdadero amor.
3: Pero es que ojalá y lo encuentre realmente, porque va a haber a lo mejor muchas personas interesadas que se van a acercar a él.
2: Laila, entonces... la nena, yo sé que tú eres casada,
3: sí.
2: Felizmente ya por algunos añitos. Pero supongamos en el dado caso que estuviera soltera, buscando el amor. ¿Qué tal Mr. Sir Benjamin Slate?
3: No, no, gracias.
4: ¿Por qué?
3: No, porque...
4: ¿Por la cabecita de algodón que tiene?
2: Imagínate.
4: No. Nena.
2: O sea...
3: Digo, hay que ser interesada, pero no tanto.
2: Acuérdate.
3: No,
2: mira,
3: no.
2: El señor se acuesta temprano, ya no se desvela, no tira tanto party.
4: No tose, no sé.
3: El pelón.
2: ¿A ti te encanta el café?
3: Me encanta el café.
2: ¿Ah? A él también le gusta mucho el café.
3: Es que no voy a comer, abuelito, ¿qué te pasa?
4: Es
3: no.
4: Pero no es.
3: Pero, pues sí, pero no.
2: O sea,
3: no llegaría
2: no
3: a ser
2: mayor.
3: No tan mayor. No. Y realmente...
2: ¿Sí andarías con un mayor o no?
3: Mayor que me lleve unos 10 años a lo mejor, digo.
4: Pues
3: sí, tenemos que suponer eso, pero sí. Más jóvenes como que no.
4: Un
3: no
4: treintón que te lleven, nena.
3: No.
2: ¿Sabes?
3: No,
2: ¿sabes?
4: 20,
2: ¿sabes qué edad tiene este señor?
3: ¿79?
2: No, tiene la edad de 1.5 billones de dólares en la cuenta.
3: ¡Ay, el feo! ¡Mira! ¡El feo! ¡Dice que es un bebé! ¡Dice que es un bebé!
4: ¡Feo! ¡Feo! ¡Feo!
3: Oigan, ¿por qué siempre asociamos a las mujeres de la tercera edad, así como que, pues ya con bastón, lentas, y, o sea, con una...
4: Hija.
3: No, bueno, no todas. Ah. Y me encanta esta manera de cómo el ejercicio, la onda fitness, la verdad, está ganando mucho terreno. Y con esta, esta mujer de la tercera edad que se hizo viral en las redes sociales... La señora tiene un cuerpazo, oigan.
2: Ah, ¿neta?
3: Se ve que es natural. Sí, se ve que es natural.
2: Edad, más
3: exactamente.
2: ¿Qué edad estamos hablando, más o menos?
4: Nah.
3: Yo le calculo, ay, no sé, unos 80.
4: ¿Qué?
3: Unos 80 años.
2: ¿80 años?
3: Sí,
4: no,
3: sí, sí, llamó la atención porque va ahí a, pues, a los lugares con, sí, wow, con un vestidito súper guapa la señora, enseñando sus atributos, bien elegante.
2: Oye,
3: y obviamente sí se ve un poquito deteriorada de la cara, pero digo, al final de cuentas, la señora se ve que le echa al ejercicio bien machín.
2: La quieren ver a la, a la abuelita juvenil, así le están llamando, la abuelita,
3: la abuelita juvenil.
2: Cáigale en arroba bueno malo feo en YouTube, ahí estamos completamente en vivo y en ese momento tiene vestidito blanco.
3: Sí,
2: estamos viendo a la abuelita.
3: La señora, ¡qué bárbara!
2: Tacones. Sí.
3: Mira, y se le veía así bien padre el glúteo, todo bien, bien bonito.
4: ¿Tiene dinero?
3: No, no te me sigue esa información, Feito, pero vela, o sea, está guapa. ¿No le entras así?
4: Una bolsa, una funda de almohada en la cara y está.
3: ¡Ay, es bien interesado! ¡Qué bárbaro!
4: Sí, sí, pero sin con dinero.
3: Baila el perro.
4: Así hasta besos.
2: Le aplicamos.
4: Le hago unos jiques ahí en el cuero.
2: Le aplicamos la de la cebollita, ¿no?
4: Sí, no, pero sí, con dinero no. Sí. No.
3: Pelón, ¿tú le entrarías con una persona la tercera que tuviera dinero?
2: Sí,
3: la verdad.
2: Sí, no. Bueno, con dinero no importa, así como está la señora. Está bien,
3: sí.
2: Está bien, está guapa.
4: Se ve operadona, no tiene sus senos paraditos.
2: ¿Mm?
4: Pues sí, está operada.
3: Yo me enfoqué en el vestido, ¿eh? El vestido está muy padre, se le ve muy, muy bonito.
4: Sí lo tiene. En el suelo.
3: Oye.
4: No,
3: pero muy bien la muchacha, muy bien la señora.
4: Está guapa. Un genio monetario es este hombre. Que le preguntaron... ¿Estarías en el bote un año o pagarías un millón de bolas? ¿Qué pasó en esta dulce historia, hermosa y económicamente hablando bella? Lo que pasa es que este vato...
2: A ver, ¿qué pasó, Feito?
4: Uno de los bancos le debía una cantidad que tenía que depositarle. De $1,000.
3: Ok.
4: Y de repente dijo el vato, chequear mi cuenta a ver si ya me entró el dinero. Y que le entraron $1,000, pero con más ceros.
2: ¿Cuánto?
4: Le entró por error bancario $1,000,000.
3: ¡No! ¡Híjole!
2: Wow.
3: ¡Qué rico! Pero pues no es tuyo.
4: Y hizo lo que yo traté de hacer una vez que un banco cometió un error. Pero a mí sí me cacharon rápido. Me dijeron, no, señores, está congelada la cuenta, hubo un error. A este güey no le congelaron nada. Él se mete a su cuenta y dice, a ver cuánto tengo. Espérame. Y dijo, volvió a ver el número. Hijo, eso no son 1,000. Tiene otros 3 ceros. Es $1,000,000.
2: Un millón, bastante larga.
4: De volada ahora con
2: buena feria.
4: Con la tecnología. Él se agarró en la computadora. Transfer to this account, transfer to the other one. Y fue el vato a los bancos, reclamó el dinero de la transferencia.
3: Se lo dieron.
4: Lo saca, lo guarda, lo clava, nadie lo encuentra. De repente el banco le manda, cometimos un error, I'm sorry, bla, bla, bla. ¿De qué hablan? No, pues del dinero. Oh, pensé que era mío. Ya lo gasté, lo transferí unas cuentas, lo gasté. Me fui a los... Echó mentiras. Y ahora el juez lo llevan a la corte. Tratan de demandar, no fue culpa de él, culpa del banco. Lo llevan a la corte y el juez le dice, tienes que pagar ese $1,000,000. Sorry, ya me lo gasté.
2: ¿Qué?
3: Sí.
4: Con viejas y con esto y fui a Las Vegas, puro pedo. Sí había ido, pero para camuflachar.
2: No. Y todo así de volada, en
4: se
2: caliente.
4: Acabó en 2 días, porque duró la transacción
2: días. No,
4: dos días.
2: Pues imagínate. No,
3: ¿pero cómo te vas a gastar $1,000,000 en 2 días?
2: Bueno.
3: ¿Sí?
2: ¿Qué? Ah, sí, eso
4: ay,
2: sí.
4: La
3: ay,
4: entonces,
3: amigos.
2: Oye,
3: la
2: en Las Vegas, Larita, ¿nunca has entrado a el área de los high rollers?
3: No.
2: Jalón de $100, cada jalón.
4: No, y eso es mínimo.
2: Ya nos gastamos 1,000. Sí.
3: Y ahí está rápido.
4: De esas de $70,000, $80,000,
2: wow.
4: La mano de de la
2: del juego. Poca,
3: sí. No llegó a ese nivel todavía, amigos, pero no manches, en 2 días un millón de dólares.
4: Ahí se los piñó, ya los había clavado, los distribuyó.
3: Bueno, al menos disfrutó.
4: Por lo menos. Eso echó mentiras. Los clavó, los distribuyó y los guardó. Y le dijo al juez, I'm sorry, sí cometí ese error, ya los gasté, no están, pero puro pedo. El vato dijo, no voy a echar el año de cárcel, no tengo para pagar. Wow. Lo metieron al bote. Pero cuando salió,
2: sí,
4: salió un hombre millonario.
3: No te. Oye,
2: se ya, los ya tenía la fe.
3: Parece una historia, una película.
4: Se los encargó a su mamá, los distribuyó, los invirtieron. Y el millón de dólares, y eran 2.5, lo metieron en la bolsa de valores. La mamá era en una empresa, era ejecutiva también. Ajá. Dijo, mamá, guárdame esta feria, muévelo, trabájalo. Y el vato salió millón. Este vato, un aplauso por este.
3: Bien. Claro, qué audaz, qué habilidad.
2: Ese sí aprovechó. No, como tú, güey.
4: No, a mí me metieron $200 de más en una cuenta. Dije, de volado, güey. Ya me andan mandando el FBI a la casa a buscarme. No,
3: amigo.
2: Pero seguro que sí eran para tuyos, o la Chayo a lo mejor los puso de más por ahí.
4: No, fue el banco.
2: Ajá.
4: Por error te depositamos, transferimos a ta. Y yo, quería sacarlos en friega.
3: Pero lo regresaste, ¿verdad?
4: Decía, error, tot, error. Y que llamo al banco, hoy no puedo sacar mi feria. Sí, porque cometimos un error. Ya le bloqueamos la cuenta.
3: No era tu dinero, amigo.
4: Estúpido.
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2: A ver, yo te quiero preguntar a ti que nos escuchas, paisano, ¿qué onda para ti también que nos ves en YouTube? ¿Cuánto vale tu libertad? ¿Te aventarías
4: un milloncito, un año?
2: ¿Un año en la cárcel por un millón de dólares?
4: Fácil.
2: Coméntanos ahí en YouTube. Estamos en vivo en @bueno_malafeo.
4: Que salga y salga viudo. O divorciado.
3: No te pases, Feito. Bueno, divorciado, no te pases.
4: No. Divorciado no, porque me dejan la.
2: ¿Cómo?
3: Que Dios te perdone, ¿eh?
4: ¿Por qué?
3: Ya vi cómo eres.
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0: ver, ahorita mi compa el feo nos está platicando de un vato que le depositaron de más en su cuenta.
1: Por error.
0: $1,000,000.
1: Qué rico. Y él le dijo al juez que lo había gastado, que en Las Vegas, que High Roller. Sí hubo evidencias de que el vato estaba allí, pero no se... Bueno, no se comprobó, pero lo clavó, lo guardó, lo distribuyó y la mamá lo movió y lo reinvirtió.
2: Ah, qué todo.
1: El vato dijo, me friego el añito ahí en el bote y por buen comportamiento salió como en 8 meses.
0: A ver, coméntenos. Estamos en vivo a través de YouTube, arroba bueno malo feo. No, ustedes, ¿cuánto se gastarían o cuánto tiempo durarían? En la cárcel por $1,000,000. Yo creo que vale la pena, Lailita. ¿A poco no?
3: No sé, me da miedo un año.
0: ¿Un año?
3: Un día. O sea, nada más de pensar un día. Oh my God, no. Bueno, depende. Si me toca así una celda bien pipiris nice, bien acomodada. ¿Qué? Ay, aire acondicionado, televisión, mix, teléfono.
1: Va a estar ahí con las cholas y te van a madrear.
3: No, cállate, no. No,
1: tu irme, Laila, que descansas de tu viejo, de tu marido.
3: No, don telaraño. Prefiero la libertad.
1: Yo acompañaría a tu mamá a llevarla así a que te viera ahí en la casa.
3: No, gracias.
0: Que me encierren con la señora.
3: Pero entonces ustedes sí lo harían, o sea, realmente.
0: Yo te lo juro, yo en lo personal, o sea, es que mira, lo estoy viendo yo de esta manera. Es como ir a trabajar, es como si alguien te pagara un año. $1,000,000, o sea, imagínate ganar al año $1,000,000.
1: Toda madre.
0: Entonces, vete a la cárcel.
3: Eso suena bastante bien.
0: Te acuestas, reflexionas, piensas, no pagas dibujas, escribes. Oye,
1: ¿sales?
3: Te toca compartir celda con alguien peligroso?
1: ¿Qué tiene? Que lo mate.
3: No. ¿Cómo te vas a arriesgar tanto?
1: Peloncito.
0: Mira,
3: pelón.
0: El feo cayó en la cárcel.
1: Yo he caído.
3: ¿Es neta feo?
0: Y dice que tenía un compañero de celda que le decía, ¿vas a querer Snick?
3: ¿Sí?
0: No sé de dónde agarraba dulce.
3: Ya me lo juró, pero...
1: Oh, yo duré 2 semanas, he durado más o menos.
3: ¿Compartiendo celda con...? ¿Te golpearon?
1: No. No era tan menso andar buscando pleito ahí. Me hacía la víctima.
3: Y ¡ay, mi
0: dice
3: vida!
0: Dice que lo que más extraña es el sneak.
3: ¡Ay!
0: ¿Verdad?
1: Dice, ¿quieres el sneaker o te golpeo? Ay. Y que no, traen así, dámelo.
3: ¡Qué trauma! ¡Qué trauma! Y 2 semanas, no manches.
1: ¡Ay, nada! El tema del día de hoy va a ser acerca de los extraterrestres.
0: ¡Ay, mamá!
1: Porque el Pentágono, el gobierno estadounidense, la NASA y el presidente Donald Trump revelaron archivos que tenían secretos que no habían revelado por los últimos 50 años. Y nos va a sorprender lo que dijeron, lo que hay en los archivos, la existencia de los extraterrestres. Platillos voladores, acercamientos, y están aquí. Ahorita al regresar.
4: ¿Qué les dije? Yo te creo, feo, todo esto de los extraterrestres.
1: Vamos a regresar platicando con un investigador que investiga este tipo de casos.
0: ¿No será una cortina de humo, feo, para tapar otras cosas, tal vez?
1: Llámelo como usted quiera. Para mí es uno de los temas más serios en la historia de mi vida radial. Como periodista te lo puedo asegurar.
0: Como periodista te puedo asegurar.
1: Que no me excita nada.
0: O sea,
1: en el mundo.
0: ¿Periodista o periodiquero que eras allá?
1: De los dos,
0: Cállale en arroba bueno mala mala
1: noticia de
0: YouTube, estamos en vivo.
3: Aceptaron.
0: Vamos a ver imágenes.
3: Uy.
0: Todo lo que reveló el Pentágono este fin de semana. Todos los UFO files, los archivos de los ovnis.
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27: Conocer varios archivos por parte del gobierno. Ya soltaron imágenes, videos,
28: el todo Pentágono el rollo. Ha colaborado, la NASA, el presidente Donald Trump lo ha aceptado.
29: Eso ya son palabras mayores porque ya los del mismo del gobierno están aceptándolo.
28: Deja tú, es el último que lo ha aceptado.
27: ¿No será una cortina de humo que está pasando algo más grande, feo?
28: No creo, güey.
27: O sea, porque no lo entiendo. ¿Y luego por qué soltarlo en viernes? Porque literal, viernes en la tarde, a ver, tengan, para que se entretengan el fin de semana en redes sociales. Todo el mundo estamos en redes sociales ahí pegados. Entonces, o sea, está
28: hay
27: raro.
28: Hay unas imágenes tan exclusivas que me mandaron.
29: Ajá.
28: Que se las voy a enseñar en @bonomolafeo en YouTube. Donde Estados Unidos ataca a un objeto volador. No identificado, un platillo, una nave.
27: ¿Qué?
28: Y la nave.
27: Ese no lo he visto, ese video.
28: Se defiende y se protege.
27: No.
29: Es que en teoría esto que siempre se ha sabido, entre comillas. Pero ya que lo acepte el gobierno, es donde se pone más complicada la situación.
28: Es lo que te estoy diciendo.
29: Sí, no, sí le creo.
28: Entonces, sí existe. Vamos a regresar platicando acerca de ese tema. No te vayas. Síguenos en YouTube, @bonomolafeo.
27: Estamos en vivo. Ahí vamos a ver las imágenes de ese mentado platillo volador defendiéndose. Cáiganle, YouTube,
28: No quiero chistes, ¿eh?

0: El gobierno estadounidense, acompañado y avalado por el Pentágono, la NASA, la CIA y el FBI, acaban de enseñar unos archivos que por 50 años han permanecido secretos. Aunque muchos de los presidentes habían aceptado la existencia de seres extraterrestres y naves espaciales y objetos voladores no identificados, no los enseñaban. Tenían miedo.
1: El gobierno no hablaba del tema.
2: Exacto. Pues, o sea, siempre como que lo mantenían al margen. No, porque lo ocultaban, ¿no?
0: Claro. Te iban a exigir pruebas, te iban a exigir tecnología. Y de ahí hemos evolucionado nuestra tecnología.
1: Y de hecho,
2: dicen que gracias a los extraterrestres, yo también he escuchado eso, pelón.
1: Pues es que te pones a pensar, Lalita, y en los últimos 100 años.
2: Claro.
1: O sea, hemos ido de tener autos. O sea, el primer auto que se inventó hace como 100 años, más o menos. Nada más.
2: Creo yo.
1: Más o menos. Y ahora ya los autos 150. Ya se andan manejando solos. Mira, ya
2: autónomos,
1: traemos celulares.
0: Si te vas a la era de Cristo. Todo era caballo y carreta.
2: No, hemos evolucionado de una manera, pero tan rápido. Entonces, cuando dice la teoría, no, pues todo es gracias a que los extraterrestres, porque dicen que son seres muy inteligentes, están compartiendo con quién, según con personas del gobierno.
0: En los años,
2: y es cuando.
0: En los años
2: 40
0: que hay una nave en Nuevo México, en Roswell.
1: Sí.
0: Y de ahí obtuvieron tecnología.
1: Hay una tienda ahí de souvenirs.
0: Sí.
1: Sí. Dejaron camisetas.
0: Lo toman
1: sí.
0: con chis, como
1: y chiste. Bumper stickers y todo eso.
2: Pins. Y el otro.
0: Y monitos.
1: Dejaron monitos y dejaron también vasos. ¿Cómo puedes comprar vasitos?
2: O sea, al marketing también le están entrando con todo.
0: Dejaron
2: con
0: un mono. Todo,
1: son emprendedores.
2: Sí, bien ellos inteligentes. Ellos
1: son
2: facturan bien,
1: claro.
0: Si no se callan, nena se va a tener que ir para su show.
2: Okay.
0: El pelón se va a tener que ir. Lo vamos a tener que apagar su micrófono. Porque la cosa la tenemos que llevar seria, muchachos.
2: Sí, sí, sí.
0: Esto puede cambiar tu vida, pelón. Esto puede cambiar.
2: ¿Qué? ¿De
0: la
2: qué manera?
0: Manera
2: ¿De qué
0: pensar
2: manera? A ver.
0: De tu Dios. De tu religión.
1: ¡Ay,
2: no, ay qué fuerte!
0: Claro.
1: Yeah,
0: la gente puede ver en YouTube.
2: ¡Qué fuerte!
0: Las imágenes de los objetos. De los objetos voladores no identificados y lo que ha dicho la NASA.
1: Yo ayer fui a misa, feo, entonces no sé de qué estás hablando.
0: Por favor, pongamos ciertas imágenes para ir explicándole a la gente de lo que estamos platicando.
2: A ver.
0: Que el Pentágono ya lo reafirmó. Ahí tenemos algo que capturó la Fuerza Aérea, la ¿cómo se llama la que te encontraron los aviones? La Fuerza Aérea, la FAA, la Fuerza Aérea estadounidense, unas imágenes donde iban siguiendo a un objeto volador no identificado y tuvieron que esquivarlo por el miedo de un ataque. Y estas evidencias han permanecido en el Pentágono por mucho tiempo. Miren ustedes cómo se mira la luz, cómo se regresa y va el objeto volador a una velocidad inexplicable. Y cómo hace un...
1: Y todos estos son archivos del gobierno.
0: Son archivos del gobierno, archivos secretos.
1: Mira.
0: Sobre el nivel de... Sobre el mar, mira. Y lo miran. Y dice la Fuerza Aérea. Estamos viendo un objeto volador. ¿Qué le hacemos? ¿Le tiramos? No le tiren. Todo eso fue captado en audio.
2: Pero entonces,
0: y video.
2: ¿Por qué lo revelaron hasta ahora?
0: Porque no, por lo que te digo, Laila, no pueden revelar cosas de este tipo porque cambiaría y distorsionaría el mundo. Porque cada quien tiene su religión, que unos que los budistas, que los cristianos y los estos y los reptilianos, todo el mundo tiene un tipo de religión.
1: No, pero también muchas de estas luces que estamos viendo pueden ser reflejos, pueden ser, mira, por ejemplo, en ese momento, cáiganle en YouTube, @ bueno mala fe. Estamos viendo algo tomado, dice la fecha, 2024. O sea, no tenemos ya la capacidad de una buena foto. Güey, ya todos traemos celular.
2: Eso sí.
1: Digo, lo entiendo antes, en los 80s, en los 70s.
0: Que vuelan esos objetos voladores, no puedes capturar una buena foto.
1: No podemos hacer algo.
0: No puedes.
1: Mínimo,
0: rápido, ¿no?
1: No te estoy pidiendo 4K. Te estoy pidiendo un 1080 mínimo. Algo.
2: Con más calidad.
1: High definition.
2: Te voy a decir una cosa.
1: No manches, no se le entiende eso.
2: No sé si lograron ver un video que se hizo muy viral en las redes sociales del área 51 de una persona que permanecía a ese departamento. Y que dijo llorando de que, ¡ay! ¡Yo los vi! ¡Sí existen! Se hizo muy, muy viral hace años.
0: Trabajando.
2: Ajá. que cualquier cosa que me pase, si existen, si están aquí, son enormes criaturas y que no sé qué. O sea, lo estaba describiendo.
0: Mucha gente
2: y
0: que
2: llamó mucha atención
0: con él
2: eso.
0: Y ha hablado acerca de esto. Ha sido desaparecida.
2: Dios mío.
1: Mira, en este momento estamos viendo una imagen del gobierno, señores, en arroba bueno mala feo en YouTube, de la expedición del Apolo 17 de 1972. Y se puede ver, feo.
0: ¿Qué vio el Apolo 17?
1: A lo lejos y magnificado, o sea, desde la luna, el Apolo 17 estaba viendo tres puntos, como han de ser o tres naves o ha de ser una sola nave.
0: Con tres luces.
1: Con tres lucecitas. Pero ¿qué hace eso en el espacio?
0: Ahora, no necesariamente tienen que ser luces, ¿eh? Puede ser el reflejo de la luz solar que las impacta y te regresan a tu vista. Entonces no necesariamente tienen que ser luces.
1: Mira, ahí tenemos algo de un archivo del 2026. Y se ve como en el espacio, se ve como una especie como de rayita nada más.
2: ¿Dónde? Sí. Ahí con mejor calidad de imagen, por cierto.
1: Pues
2: más clarito.
1: Es algo más moderno. Ahora, tenemos también ahí un video. Esta de aquí parece como un submarino, ¿no, muchachos?
0: En los 90, ahí estaba.
1: Mira, dieron a conocer 162 archivos para todos nosotros.
0: 162. En 1990 se le escapó a los archivos de la NASA un video que fue captado desde el Challenger, una nave espacial, un laboratorio espacial. Y ahorita al regresar les voy a explicar qué pasó en ese video para que se les caigan los calzones a ustedes.
1: ¿Qué?
2: ¡No, macho, no!
0: Y también la otra imagen.
1: Arroba bueno mala feo, YouTube, Kyle. Allá seguimos el cotorreo también,
0: Se defiende. No es cotorreo, estás en serio, güey.

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3: sin parar. La gente no lo cree, me juzgan a loco. Pero ahí están los archivos que avalan.
4: ¿Tí? No.
3: Avalan lo que yo digo acerca de los seres de otro planeta extraterrestres. Nena está paniqueada por lo que le estoy diciendo fuera del aire.
5: Tiene bien norteada con tanta información.
3: No, en YouTube.
5: La estoy todavía desglosando.
4: Y estamos viendo, feo, mira, por ejemplo. Imágenes. El gobierno reveló 162 archivos de UFOs, de OVNIs.
3: UFO,
4: las siglas son Unidentified Flying Object. En español, OVNI es objeto volador no identificado. Y estamos
3: para
4: viendo.
3: Para mí que está mal eso porque ya los identificaron.
4: Una especie como de estrella. Y, o sea, algo que si yo veo en el cielo, digo, pues, no sé qué sería.
5: Exacto.
3: O holograma, si tú ves no eso, es.
4: ¿Qué sería, Laila?
5: No sé.
4: Está raro, ¿no?
5: Está muy bizarro.
3: Forma de cruz.
5: Ajá. Ándale, tiene también la forma de cruz.
3: Laila, sí. Laila no sabe esto.
5: No.
3: ¿Sabías tú que el Vaticano, googlea, o ChatGPT, el Vaticano tiene un telescopio llamado Lucifer 2?
4: ¿Qué?
3: ¿Qué tiene que ver el Vaticano? ¿Qué tiene que ver el Vaticano con un telescopio?
4: A ver, yo le voy a preguntar a la inteligencia artificial eso, porque eso tiene años, el feo, diciéndomelo y no
5: ¿sí?
4: le creo.
5: ¿Es en serio? Es que Lucifer es un tema muy crítico eso, ¿eh?
3: No, para mí no, o sea, a mí me gusta decir las cosas al chile.
5: No, yo sé. Si me meto en pedo, me meto en pedo. Pero ¿tú crees realmente
3: el Vaticano
5: que el extraterrestre es o sea, es tu Dios, pues?
3: Es un tipo de Dios. Los aztecas adoraban los dioses del cielo. El dios de la lluvia.
5: De la luna, del sol, claro, claro.
3: Ellos no creían. La vendimia vino de España a que creyeran en lo que los jesuitas les enseñaban a los aztecas.
5: ¿Tú en qué crees?
3: Tu dios.
5: ¿En qué crees?
3: Yo creo en ese dios.
5: En ese dios del extraterrestre. Dios universal, okay.
4: Mira,
5: por eso te apasiona y te encanta ese tema.
4: Le pregunté a la inteligencia artificial. A ver. ¿Es verdad que el Vaticano tiene un telescopio que se llama Lucifer? Y dice, no exactamente. O sea,
3: no quiere aceptar.
4: No lo niega, pero tampoco lo acepta. Dice, el rumor mezcla varias cosas reales con conclusiones falsas. Pero sí existe el Vatican Observatory. Y tienen un observatorio astronómico y participan en investigaciones en Arizona. Y dicen que en el observatorio de Mount Graham existe un telescopio llamado Large Binocular Telescope. Este telescopio tuvo un instrumento científico llamado Lucifer. Porque significa Large Binocular Telescope.
5: Oh my God.
4: Near Infrared Scope, no sé qué, pero por sus siglas.
3: ¿Qué está?
4: Por las siglas es Lucifer.
3: ¿Qué está mirando
4: Lucifer?
3: El Vaticano en el firmamento?
4: Wow.
3: ¿Qué está esperando? ¿La venida de quién?
4: Es verdad.
3: ¿La venida de quién?
5: Dicen que el Vaticano guarda tantas cosas, tantos misterios.
3: Tengo infinidad en Google. Search, cuando googleas Lucifer 2 del Vaticano.
5: Ya me enseñaste las fotografías ahorita.
3: Y te vas a impactar. Tengo también estas imágenes que me mandó el Pentágono, donde.
5: Te lo mandó directamente.
4: Espérame.
5: Excuse me, what's your name?
4: O sea, el Pentágono te mandó imágenes a ti.
5: Qué presumido andas.
3: Me mandó decir que ya las subieron en Instagram y en YouTube.
5: Bueno. Muy bien, ya las compartieron, pues, ok. El público en general, pues.
3: Es la imagen captada en video
5: por
3: el gobierno estadounidense, donde se lleva a cabo el avistamiento de un objeto volador no identificado. Es un platillo que sin hacer ruido está suspendido en el aire. De repente Estados Unidos dice, tírale, nos vienen a atacar. Le tira un misil hipersónico y el platillo volador alrededor se mira que crea un tipo de energía como una capa protectora.
4: Ahí
3: el misil.
4: El video lo estamos viendo en arroba bueno mala feo en este momento, Feito, mira.
3: Se le acerca, no sé si a milímetros o yo qué sé, pero rebota. Rebota el misil, mira.
5: Ese es un ovni.
3: Mira, no le hizo nada. ¿Qué tecnología tan fuerte tienen los extraterrestres?
4: Ya la tenemos. Feo.
5: Feito.
4: Güey, feo. Si yo voy al cine, güey, y me ponen una película.
3: Eso fue en 1970
4: y cule. Y veo esta escena, neta que me levanto y digo,
5: que me voy.
4: Que me regrese. Que me regreses mi dinero, o sea, no manches.
3: Está bien, porque tú no crees, está bien.
4: ¿Qué es esto, feo?
3: Te lo acepto, el día que vengan y los enseñen.
4: No.
3: Feo, dame quebrar en tu casa. Váyase, lárguese, tengo
5: tú estás, oye, pero tú eres de las personas que estás preparado para cuando vengan.
3: Yo ya estoy listo para los madrazos.
5: ¿Es en serio?
3: Si se viene con los extraterrestres.
5: Muchos están preparando. Bueno,
4: el feo ya está listo para cuando lleguen, va a decir, ¡mamá!
5: ¡No! No, y mira, mira la cara del feo, ¿eh? Estás encabritado, Feito, relájate. Ahorita te traigo el cafecito, ya fue mucho enojo. Ya sé.
4: Pues, ahí tenemos en @bonomalafeo en YouTube tus comentarios. Hay varias personas comentando que han tenido experiencias con diferentes ovnis y todo.
3: Varias. Si no hubiera tenido mis experiencias, no creyera.

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1: Y esto. A ver, chavos, vamos a regresar a continuación. Platicando de un tema que duele.
2: No duele, paniquea.
1: No me toquen esa nacha que me acaban de inyectar.
2: A mí no me duele, me paniquea por lo que va a pasar en el mundo cuando se dé a conocer la verdad.
1: ¿De qué
2: exactamente? ¿Qué nos seguimos hablando de los extraterrestres?
1: Ah, no, ya, ese ya, oh, ya, no, ya estuvo, ¿no?
2: Todo el día. Ahora este tema tiene que ser todo el día.
1: Ahora vamos a hablar, señoras y señores, de lo último en deportes.
2: Ay, no, voy por un café. Sí. Ya empezaste con tus águilas.
1: ¿Qué fue lo que pasó? Cáiganle, estamos en vivo, arroba bueno malo feo. Ahorita regresamos con Gabo Sainz.
3: Ay, con nuestro Gabito Sainz, que nos tiene toda la información deportiva. Ay.
1: Producción, no podemos hablar con alguien más, porque va a llegar Gabo Riz y Riz.
2: Pues es que te lo mereces.
3: Y si voy porque el cafecito, yo ya me voy.
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0: 10 de la mañana, centro.
1: Ay, güey, ya se conectó el chaparro.
2: A ver, señores. Ajá. Vamos a regresar a continuación. ¿Ah? Platicando lo último en deportes. ¿Qué pasó?
3: Ay, con el América.
4: No.
2: What happened?
3: Oh my God.
2: Además,
4: estoy dolida.
2: Ahí, en la mesa, pone su trabajo Sir André Jardiné.
4: El André campeón. Jardiné.
2: Dice, ahí está mi chambita. Ya debería de ir, ¿sí o no? Te rezamos.

0: vamos a recibir con nosotros desde Guadalajara, Jalisco, México. Ahí está. Para platicar de manera seria de deportes como lo que él es,
1: sí,
0: y estudió.
1: Seria, sí.
0: Un cronista.
1: Cállese los cinco y aguante la
0: profesional.
2: Súper profesional, Gabito, claro. Bien, bien ético.
0: Sí, sí. Ético.
1: No tiene pelos en la lengua. Él es el único que habla
2: también
1: con la verdad y se la tira.
2: Bien imparcial.
0: Wow, bien, Laila.
1: Y se la restriega.
2: High five, amigo.
1: ¡Él es mi compita!
0: ¡Gabo!
2: ¡Sáenz!
0: ¡Pedro Gabriel!
1: ¡Gabo!
0: ¡Rodríguez!
3: ¿Cómo están, muchachos?
2: ¡Qué guapo te ves, Gabo!
1: ¡Bañadito!
0: ¡Hola, qué tal!
3: Gracias. Buen día.
0: Bien peinado, Gabo, me gusta.
1: Te está suavizando el pelón, Gabo. Bueno, para que no le des tanta carrilla.
2: ¡Cállate!
3: Cuatro pelos, pero bien acomodaditos. Ahí están.
2: Very good.
0: Me gusta tu peinado.
2: Sí, está bien. Padre.
3: Pues bueno, ahí está. Bueno, vamos a platicar de lo que pasó en los cuartos
1: de
3: final.
1: ¡Dale, por favor!
3: ¿Qué pasó? ¿Por qué se ríen? Bueno, a ver, los cuartos de final de vuelta. Empezamos con el partido en la cancha del Akron. Ganó el conjunto del Guadalajara. Empezó el partido primero ganando los Chivas a los dos minutos había hecho gol Marín, pero estaba adelantado por prácticamente la cabeza. Si hubiera estado menos cabezón, bueno, no hubiera sido buen lugar. Y epa, no, su matraca también.
1: No,
3: pero bueno,
1: juegue.
3: También termina siendo un partido en el cual al minuto 74 hace el gol Santi Sandoval, 1-0. Y al 77 el 2-0. Con eso el Guadalajara ya se ponía con el favor de la tabla general y se metía a la siguiente ronda, a las semifinales. Tigres, un equipo que se dejó atacar, que jugó prácticamente todo el partido Chivas en el área de los Tigres, y Tigres queda fuera. Por cierto, pues André Pierre Guignac se supone que ya se va del conjunto de Tigres. Veremos si sigue su carrera o termina prácticamente por retirarse del fútbol.
0: Ahora Tigres
3: el
0: le queda
3: la semifinales, la Conca Champions, aunque te duela la pelota. Sí, le queda la final de Conca Champions, que va a jugar Toluca contra el conjunto de Tigres en la cancha del Nemesio 10, así que bueno, queda todavía la final de Conca Champions. Bueno, el conjunto de Cruz Azul en la cancha del Banorte recibía al Rojinegro, iba ganando por 3-2 en la eliminatoria. Y hay una jugada muy polémica dentro del área que parece penal a favor del Rojinegro. Exactamente después de esa jugada que le ponen la mano el balón a un jugador del conjunto en Cruz Azul, no van al VAR, no la checan, no hay penal. Después de esa jugada viene gol de Paradela, 1-0, y el partido se acabó. El conjunto de la Máquina avanza por marcador de 4-2, y bueno, el conjunto de Cruz Azul estará en las semifinales, que por cierto, será el rival del Guadalajara. El partido de semifinales es Chivas contra Cruz Azul.
1: Ah, sí.
3: Y bueno, en teoría, ni en el Banorte, ni en el Akron, porque ya tiene que tomar los estadios la FIFA para la Copa del Mundo, así que tendrían que ser, me imagino yo, en Puebla, donde está jugando el conjunto de Cruz Azul en todo el torneo, y la vuelta sería en el Jalisco, en Guadalajara, para poder enfrentarse en esa semifinal. Bueno, el día de ayer, el conjunto de los Tuzos del Pachuca llevaba ventaja por 1-0 contra el equipo de el Toluca, el bicampeón del fútbol mexicano hasta el día de ayer. Y a los 10 minutos, un penal que para mí no es, lo terminan marcando a favor del conjunto de Pachuca. Ener Valencia lo hace el gol, el 1-0 a los 10 minutos, y después Kennedy a los 48 hace el 2-0 para prácticamente eliminar, matar al bicampeón, y bueno, pues al conjunto de Toluca dejarlo fuera, y también, como decía el pelón, le queda la CONCACAF que va a enfrentar contra el conjunto de Tigres.
0: O sea, ¿no van a ser tricampeones los del Toluca?
3: ¿No te quedó claro que quedaron fuera? O sea, ¿no te quedó claro cómo?
0: Porque tricampeón.
3: ¿No te quedó claro que ya mataron al bicampeón? ¿No te quedó claro? Bueno. O sea, todavía tienes el descaro de festejar y poner ese himno, ¿de verdad?
0: Pero los del Toluca es que sí andaban muy hocicones. ¡Ay, que te vaban para el tricampeonato! Ya, bájenle, ya.
3: Pues no van a ser tricampeones.
0: Ok. Bueno. No, espérate, yo en semifinal falta Chivas. Está bien. Vamos.
3: Sí, exactamente. Vamos, bueno, Pumas contra América, partidazo y la mejor serie de los cuartos de final. La ida quedó 3-3, la vuelta quedó 3-3, y vamos contando por partes. Primero Duarte, a los 3 minutos, 1-0. A los 13 minutos, Nathan, para el 2-0. A los 23, 3-0, Carrillo. ¿De verdad, Pumas? Tanto en la ida como en la vuelta los alcanzan. Es terrible lo de Pumas, no puede ser que los alcance América. Pero al minuto 30, Pato Salas hace el 3-1. al 40, 3-2 de Zendejas de penal, y al minuto 61 prácticamente, Zendejas otra vez el 3-3, le quedaba media hora al conjunto de las Águilas del América para poderle dar vuelta al partido, y al 87 hay un penal a favor del conjunto del América, que para mí no era penal, me parece que si acaso tendría que haberse marcado juego peligroso, pero bueno, se marca penal.
0: ¿Y el gol del Chiquito
3: lo tiene?
0: ¿Y el gol del Chiquito qué?
3: Bueno, pues está en fuera de lugar. Está en fuera de lugar, papá.
0: Por nada, Gabo. ¿Cuál pie? Nada.
3: Pero es fuera de lugar. Pero es fuera de lugar. Punto. Así es la regla, papá. Si vas a inventar tus reglas, haz tu propio deporte, tu propio mundial y todo. Sí, si no vas a cantar las reglas.
0: Pero se ve claro. Aparte, es el Chiquito. O sea, no es un pie, es un piecito.
2: Es un bichito chiquito.
0: Si es un dedo, es un dedito.
3: ¿Cómo lo tiraría? ¿Cómo lo tiraría el Chiquito? A ver, dime cómo lo tiraría el Chiquito.
1: Ay, me da miedo.
3: Ahí me dices cómo. Bueno, a ver, cuando termina fallando, le pega el palo y lo manda para afuera, así que eliminado a las Águilas del América.
2: ¡No!
3: Pero,
0: ¿cómo no te mueres,
3: Gabriel? Si el señor, o sea que Pumas va a jugar contra el conjunto de Pachuca en las semifinales, pero si el señor productor nos tiene, esa portería está maldita. Y se burlaban de Javier Hernández en la temporada pasada, porque ahí también tuvo un penal el Guadalajara con Chicharito para poder pasar al conjunto del Guadalajara, pero también lo hizo Henry. Tenemos el video, señor productor, no sé si lo tengamos por ahí.
0: Cáiganle.
3: Para que lo disfrute.
0: En arroba bueno mala feo, ahí vemos el pelón.
1: A ver.
0: Tiro del Chicharito que lo voló. Dice la portería maldita del CU, no, y Henry Martin.
1: Ese Marco lo mueve en control remoto. muévelo.
0: Sí, güey, está conectado a un panel, feo. Exacto, ahí lo estamos viendo.
4: No, pero Henry Martin se lo atajaron.
0: No, nunca lo tocó Keylor Navas.
1: No, se lo tocó el palo.
0: Fue en el mero poste, güey. Lo estrelló en el mero poste, lamentablemente. Mira, ¡pam!
1: Sí. ¡Wow!
0: Sí, lamentablemente.
1: Mira la cara de... ¿Tenemos el audio del último penal que tiró el América?
5: Henry, tranquilo, tarjeta en mano.
6: Silbatazo.
5: ¡Es penal para el América! ¡Lo cobró con la tarjeta, señores! Después de la revisión en mi cuenta bancaria... La decisión es penal para el América.
2: ¿Por qué?
0: ¿Cómo que lo compramos con tarjeta?
1: Después de la revisión en la cuenta bancaria, no en el bar.
0: A ver, y luego, además, Gabo, tenemos declaraciones de el que sí es tricampeón, André Jardiné.
3: A ver, ¿qué dijo?
0: Y jugó.
3: ¿Qué dijo Jardiné?
0: También, para la cuarta final, que lamentablemente, bueno, pues ahí ganó el Toluca. Él dijo, mi trabajo aquí está en la mesa, lo que digan.
7: Demás, bien, vamos a ver. El cargo del entrenador de América es una silla siempre muy, muy pesada, donde siempre estás a servicio y, la verdad, al mando de...
0: No pasa nada, profe.
7: Del patrón y del presi. Aquí voy a estar en cuanto ellos... me quisieren, en cuanto ellos pensaren que estoy a altura de este puesto, que no es nada fácil, pero bien, hablar de esto ahora también no es exactamente el mejor momento.
0: No, profe, tranquilo, estamos contigo.
1: ¿Afuera o qué?
0: Primero que se vaya a baños.
3: No creo.
0: Necesitamos una reestructuración bien, pero no, el profe se queda.
2: Que se quede.
1: Ya dijo el pelón.
3: Yo creo que van a evaluar. A ver, hay tiempo porque viene la Copa del Mundo, porque viene situaciones que pueden arreglar, posiblemente algunos refuerzos. Entrando a Jardine, posiblemente ya se ve y se siente cansado de estar en América. Puede ser, pero bueno, pues habrá que esperar y evaluar el trabajo de Jardine y ya veremos si sigue el siguiente torneo. Hay tiempo para decidirlo. Pero mira, ni 6 goles le ayudaron al América para pasar. Ni 6 goles. Y de verdad, como dicen por acá, ni 6 goles, pero dicen por acá, te están diciendo mucho, pelón, la niña está triste, ¿qué tiene la niña?
2: La niña
3: está triste, ¿qué tiene la niña?
2: Las dos niñas, yo te acompaño en tu dolor, peloncito, yo te acompaño, la verdad.
3: Y el Guadalajara está en semifinales, señores, el Guadalajara está en semifinales, sin seleccionados, con lesionados, con todos estamos en semifinales.
1: ¡Eso! Señor.
3: Aquí se me olvida
1: el parcial, me va el amor.
3: Y yo festejo el triunfo a mi Chivas, sí, señor.
1: ¡Eso!

0: cosa.
1: Que sonría.
2: Ahora,
3: para la próxima, Gabo, para la próxima, pelón.
2: Final.
1: Está bien, Gabo.
2: Final Cruz Azul Pumas, me gusta. Me gusta para
3: la final. Tú decides cuál es la final, sí, no, pues tú di.
1: Déjalo,
3: Tú di. Sí, pues qué tiene. Con tal de que no esté Chivas, ¿no? Qué
2: bueno. ¿Dónde todo el americanismo te puede ir a decir?
1: No.
2: Algo sobre tu peinado, Gabo Sáenz, por favor, dinos.
3: Sí. No, qué cosa, ¿a poco no? Viene nomás, qué chulado, qué bárbaro. Bueno, en el ex, arroba Gabo Sainz, en el Instagram Gabo Sainz 1 y TikTok, los que me sigan los empiezo a seguir, y en el Facebook Gabo Sainz, ¿y dónde más, mi querido?
1: En el OnlyFans Bigfoot, $1.99 la suscripción.
4: Eso, Bigfoot. Sí tiene, ¿uno? Sí tiene cuenta.
3: Así es, viven al máximo, señores, viven al máximo. Y fuera la América.
2: Vende fotos la Lalita del pie, nomás.
4: El dedo gordo. ¿Y anda facturando bien el Gabito?
2: $1.99, imagínate. Gabito.
4: ¿Qué mentalidad tan grande de tiburón tienes?
1: El dedo gordo de él es como mi manita entera.
4: ¡Qué gacho eres! ¡Cállate! ¡Te queremos, Gabo!
2: A ver, comenten en YouTube, arroba bueno mala feo. ¿Debería el profe Jardiné retirarse?
1: ¿Largarse ya?
2: ¿O seguir al frente de la América? ¿Ustedes qué piensan?
1: Disfrutar de la vida.
2: Arroba bueno mala feo. YouTube, estamos en vivo. Ahorita leemos tus comentarios, ¿eh?

0: hacer.
1: Ya no se puede concentrar en el show, ¿ya ves? Ya ven lo que hacen.
0: Para que sonría.
1: Pero por lo menos fue un partidazo.
2: Que nos den una copa. Que repitan el penal. Que no lo tire Henry.
0: Y le pa.
2: Que lo tire Zendejas.
1: Ah, vergo.
0: ¿Cuántos más penales quieres? Decime la cantidad. Para decirle al gato que ya llegó el billete. El gato está feliz.
2: Güey, minuto 85.
0: Es así, así
2: penal pasa. Para el América.
0: Y nada.
1: Y no
0: lo falló en el poste.
1: Qué feo, qué feo.
2: Y Henry, la estrella en el poste. A ver, ¿debería André Jardiné retirarse del puesto de director técnico? El profe debería de retirarse. ¿Qué opina la gente en arroba bueno mala feo? YouTube, estamos en ese momento en vivo. Donde ahí el carro, pues no ha parado. Y está bien, está bien.
0: Dijo la Chayo.
2: Estamos aquí para ponerle el pecho a las balas. Dice Elvis. Dice, el coach de Pumas señaló al cielo porque dijo, fue justicia divina.
1: Ese penal.
2: Ese penal que,
1: ay, no.
2: Que se cobró al final. Dice Manuel, pelón. Ya cámbiate mejor y deja de irle al América. No, ¿qué pasó? Al equipo de los penales.
0: No, él quiere morir así. Está bien.
2: Jamás.
1: No podría
2: irle a otro equipo, la neta.
1: Aunque pierdan. Es que cuando eres fan de Hueso Colorado, o sea, no importa, aunque no haya victoria, pues ni modo.
0: Nena,
1: digo, hay lloraditas.
0: Que le sigan viendo para tener de quién reírnos aquí en el mendigo show.
2: Nena, pero no.
1: Ya suelta las lágrimas, pelón. Dice Javier Martínez.
2: Pero no lo digas así de que. Aunque pierda. No, no.
1: Oye, te lo restregué, ¿no? Pues yo también le voy al América, me duele, pero pues.
2: No perdimos, ¿no?
1: La más inexperta en deportes, pero pues sí, le tengo que ir a ver, un
2: dice,
1: equipo de la América.
2: Dice Juan Ignacio, el América es bueno, la directiva es la que ocasiona todo. Exactamente.
0: Es
2: y si
0: la
2: no,
0: que compra los árbitros.
2: Revisen la historia de las Águilas del América. Yo estoy completamente de acuerdo. Siento que después del tricampeonato, no, deja tú, después del bicampeonato, se empezó a desmantelar el equipo. O sea, empezaron a vender jugadores y a exportarlos y todo el rollo, a moverle todo al profe Jardiné. Entonces, pues, ahora sí que se está haciendo. Y el bueno que quedaba, lesionado.
1: No, yo ¿qué digo fue que, eso? Fue, nos afectó eso.
2: Yo digo que con Malagón.
0: Ay, sí, no. Cálmate, estás igual que yo.
1: Ay, no, pero que se quiere ir entonces el entrenador, ¿qué onda?
2: Se quiere, bueno, no,
0: qué bueno.
2: No que se quiere ir, pero sí dijo, mi trabajo está ahí.
1: Wow.
2: ¿Qué pasó con Kim Monser?
3: Y si los pajaritos tuvieran motorcito. Sí. No,
0: que todo mal.
3: Pelón.
0: Mi abuela tiene alas.
3: Pelón.
0: Es angelito.
2: Bueno.
3: El no hubiera ya, no existe.
2: Ni Cruz Azul va a campeonar. Ni Pumas ni Chivas. Eso sí le digo. Campeón Pachuca.
0: Ya lo dijo el pelón.
3: Pachuca.
2: Campeón Pachuca.
0: El Pachuca.
4: El Pachuca. El
2: Pachuca. Señores, vamos a regresar a continuación con experto en esoterismo.
1: Sí.
2: José Isaías.
1: Oye, quien nos va a platicar la magia de usar anillos. ¿Ustedes usan anillos? A ver, déjenme ver sus manos.
0: Uso
1: no,
0: el dedo.
1: Yo tampoco.
2: No.
1: Anillos.
2: No.
1: Anillos.
2: Los solteros no usamos anillos.
0: ¿Para qué?
1: Ay, cámate, por favor. Sargento, te van a hablar. Ya te está marcando la línea. Oigan, sí, ya regresamos con el esoterista José Isaías, que nos va a usar, que nos va a platicar precisamente acerca de esta magia de usar anillos.
0: En cada dedito,
1: información.
3: Bien importante. Laila, ¿por qué no anda anillo?
1: Mira. La verdad, soy la más descuidada y lo he perdido dos veces. Nah. ¿Por qué nadie me cree? No, de
0: perdido
1: verdad.
0: De
1: verdad.
0: Perdido,
1: sí.
0: Pero me
1: ha
0: perdido el anillo.
3: Y los tres casados y los tres sin anillo. Expliquen.
2: Oye, en la radio un cochinero.
3: En la radio un cochinero.
0: ¿Y lo has encontrado, no?
3: ¡Ey, compita!
1: No, güey, o sea, fueron dos.
2: Oigan. Y cáguenle en arroba bueno mala feo YouTube, porque también allá les vamos a platicar y les vamos a presentar contenido exclusivo, por ejemplo.
0: ¿De la NASA?
2: ¿Qué hicimos el fin de semana con nuestras jefitas? Y Laila la nena, nuestra invitada especial el día de hoy, nos va a presentar a su madrecita.
1: Sí, a mi mamita.
2: Muy guapa.
1: Muchas gracias, muchachos.
0: En persona, preséntamela.
1: Está casada con mi papá, gracias.
2: Oye,
1: todo bien.
2: ¿Y tu papá sabe pelear?
1: ¿Por qué?
0: Porque
1: mi papá es un tipazo.
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2: Vamos a regresar con amigo de la casa, esoterista, José Isaías, a continuación. ¿Qué le vamos a preguntar, Raelita?
1: Le vamos a preguntar, muchachos, acerca de la magia de usar el anillo. Que
2: ¿magia?
1: Sí, dicen que magia? Es algo poderoso, cuando utilizamos el anillo.
0: Porque hay poderes, dicen que hay poderes.
1: A ver, ninguno
0: de
1: los tres traemos anillos, por eso no somos para poderosos. Mí, no. Nos falta eso.
2: Necesito poquita magia tuya.
0: ¿Ahí quieres el anillo? Ay, depende con qué dedo. Dejó.
2: Hay que usar ese anillito.
0: Enséñame el dedo.
1: ¡Ay, cochinos!
0: Mira, Laila.
1: Les estorbo, ¿verdad?
2: El que tiene. El que tiene la mano.
1: Muy bien. Gracias por especificar, ¿ok? Gracias.
2: A ver, cáiganle. Estamos en vivo en @bueno_mala_feo en YouTube. También para que veas todos los tipos de anillos y todo el rollo. Ay, conéctate con nosotros y para que también saludes a Lailita, la nena. Ahorita nos va a presentar a su mami más adelantito y la señora. Muy guapa.
1: Gracias. Muchas gracias.
2: Muy conservada.
1: Hermosa, que la amo mucho.
2: Wow.
1: Gracias.
2: Muy bien.

0: Vamos a recibir con nosotros, amiga de la casa, Kyle, a YouTube, arroba Uno Malo Feo. Estamos en vivo también para que los saludes por allá y veas todos los tipos de anillos que nos va a hablar el día de hoy. El compita José Isaías. ¿Qué onda, José? ¿Cómo estás? Bienvenido. Josecito.
1: Hola, muy buenos días. ¿Cómo están? ¿Cómo están ahí los tres? Bienvenida. Primera vez que charlo aquí con la nena.
2: Ay,
1: un placer también estar con ella.
2: Qué gusto, mi querido José Isaías. Y que justamente nos vas a platicar acerca de la magia de usar anillos, porque tienen un tipo de poder. A ver, por favor, platícanos.
1: Sí, mira, el poder es en cada dedo de la mano. Dependiendo de cada dedo de la mano es el poder que tenemos para poder expresar o ser algún cambio en nuestra personalidad. Pero ahorita les vamos a decir cuál significa en cada dedo ponerte un anillo, el que sea.
0: ¿Qué?
1: ¿En qué nos puede beneficiar y en qué nos puede ayudar a cambiar nuestra personalidad?
0: Como oye, oye, José, y estamos hablando de cualquier tipo de anillo, o por ejemplo, puede ser el anillo de matrimonio, anillos que te regalan, son anillos de piedra. De qué tipo de anillos estamos hablando aquí?
3: El anillito.
1: Cualquier tipo de anillo, cualquier tipo de anillo. Les vamos a explicar ahorita rápido. Cada dedo de la mano pertenece a un planeta.
0: ¿Qué?
1: Y de acuerdo a eso, tienes que intencionar el anillo que vas a usar en cada dedo, y por eso ahorita van a ver por qué cuando estamos comprometidos o cuando están comprometidas, casados o casadas, usan el dedo, el anillo en el dedo anular. Pero ahorita vamos a platicar de eso.
0: Adelante, miren, pues venga de ahí.
1: Vamos a comenzar con el dedo pulgar, que es el dedo gordo que le llamamos nosotros.
0: Ay,
1: ustedes van a ver a muchas personas que usan su anillo ahí. ¿Han visto o no?
2: Es cierto, yo sí he visto. Pero sí he visto.
0: Yo he visto rockeros más que nada, hippies.
2: Es cierto, o por moda, así.
1: Ok.
3: Yo no.
1: La persona que lo usa ahí es de independencia, personas que quieren tener fuerza personal y personas que quieren aumentar su vitalidad o su energía. Entonces, personas que ustedes vean con el anillo en el dedo pulgar, que este pertenece al planeta Venus, este es para independencia. Una persona independiente que quiere estar libre, que quiere aumentar su energía, que quiere andar con su fuerza vital diaria elevada, traten de ponerse un anillo en el dedo pulgar. No es moda. Óiganme bien lo que les digo. La gente que sabe
3: no es
1: de
3: moda.
1: Esto lo usa con un propósito.
0: Con razón he visto famosos, músicos, te digo, gente también que, no sé, se suben a los escenarios y todo eso. Entonces es más que nada así como que para
3: imponer.
0: Para imponer o para sentirse así perrón.
1: Exactamente, para aumentar la energía vital y la independencia, ya saben. De hecho, lo van a ver mucho en artistas que quieren independizarse o quieren ser solistas o quieren grabar canciones como solistas, van a usar el anillo en el dedo pulgar si es que ellos saben de este significado.
0: Perfecto. Ahora, si yo
1: ahora nos vamos con el dedo índice.
0: Y me quiero divorciar, ¿me lo pongo ahí también, José, o cómo? ¿Qué significa eso?
1: Perdón, que no lo veo contigo. No lo veo contigo eso, pero para las gentes que preguntan, sí, intencionan el anillo y se lo empiezan a poner en la mano.
3: No lo ves contigo.
1: Y eso es independencia.
0: Muy bien, perfecto.
2: Mira, no les des ideas, José, por favor.
3: Pobrecito.
1: No, ideas no. Bueno, ahora nos vamos con el dedo índice, que es el con el que apuntamos. Este dedo índice nos habla para lo que viene siendo pertenece al planeta Júpiter, ¿okay? Y este es con el que apuntamos y hay mucha gente que también lo utiliza ahí, y esto es para poder tener poder, liderazgo y autoridad, ¿okay? Éxito laboral y crecimiento económico. Hay gente que quiere dar una conferencia, que quiere dar pláticas, pero son muy nerviosos, tienen miedo a salir a platicar o exponer en juntas. Traten de ponerse un anillo en el dedo índice para que tengan ese poder de liderazgo y de autoridad.
3: ¿Y cuenta, ¿ya lo sabían o no? ¿Cuenta el material de lo que está fabricado? ¿No?
1: No cuenta, o sea, aquí nada más es el anillo, no importa si es plata, oro, madera, ya me andan ahorita, o hay veces que también están muy de moda. Aquí nada más, acuérdense que nuestro cuerpo es energía, cada parte del cuerpo corresponde a un planeta y tiene energía, y por eso en la mano, no sé si han visto que hacen reflexología, que apuntan
0: puntos
1: en la mano, porque corresponden a un órgano del cuerpo, entonces por eso están
0: dando
1: a cada planeta.
0: Y también importa cuál mano, si la derecha o la izquierda, o ahorita hablamos de eso, o cómo.
1: Ahorita, si quieres, ahorita hablamos de eso,
0: preferentemente
1: se usan en la mano, cualquier mano, pero intencionando el anillo, le vamos a dar la orden al anillo para que va a trabajar para nosotros.
3: Adiós.
1: La otra es el dedo medio. El dedo medio pertenece al planeta Saturno.
4: El grosero.
1: Es el grosero de la mano. Y esto es, mucha gente van a ver que lo traen en lo que viene siendo aquí en el dedo, como los ven las personas que están en YouTube. Y este dedo es para favorecer, es protección, disciplina, estabilidad y madurez espiritual, ¿ok? La gente lo usa como tu servidor para cortar malas energías. Cuando yo sé que voy a ir a un lugar donde hay personas que no me quieren o que ahí van a estar energías no muy favorables, trato de usar mi anillo en el dedo medio,
4: ¿okay? Muy bien. Y solo bloquea, ¿cómo dices tú? ¿Malas energías? ¿O podría bloquear también una posible buena energía, tal vez?
1: No, nada más malas energías.
4: Ok.
1: Malas energías. Las buenas no las bloquea, las recibe. Okay. Y bueno, aquí vamos con el dedo que todo mundo pregunta. ¿Por qué se usa en el dedo este anular? Lo que viene siendo el del matrimonio. Este corresponde al sol y este está relacionado mucho con la felicidad, con el amor, con la creatividad y también con la relación con la fama. Por eso van a ver que muchos artistas no nomás usan el anillo de compromiso, sino usan otro tipo de anillos. ¿Por qué? Porque quieren sobresalir. De hecho, fíjense, y muchos artistas o cantantes, cuando dan ruedas de prensa, no usan el de matrimonio, usan un diferente anillo, y es para traer lo que viene siendo la fama en ese momento que van a hacer.
3: Yo lo uso en el de la calavera que tengo. Lo uso en los escenarios, en cada dedo me pongo el Illuminati en uno y la calavera en otro.
2: O el Illuminati.
3: Me lo regalaron.
2: Tiene que ser un anillo muy...
1: Y eso es para la fama.
4: Para la fama.
2: José, ¿tiene que ser un anillo muy peculiar o muy específico?
1: Especial para ti. Peculiar para ti. Por ejemplo, el feo nos dice, nos está describiendo el suyo, es muy peculiar. Tú a lo mejor vas a encontrar uno que dice, le tengo cariño, me gusta mucho para usarlo en este dedo, entonces...
2: Pero funciona de igual manera.
1: Pasa lo que
2: Okay.
1: De igual manera, totalmente.
3: Use el anillo.
1: Y mucho para compromiso. Gente que se compromete con carreras, con trabajos, con la pareja, ya sabemos que lo usamos ahí.
2: Okay? Wow.
1: Y el último es el dedo meñique, que también hay gente que lo hace. El dedo meñique pertenece a Mercurio, el dedo chiquito. Este ayuda mucho a la comunicación y a las ventas. Óiganme bien lo que digo, comunicación y ventas. Gente que no puede expresarse, que les cuesta mucho hablar en público o hablar con la pareja o que van a hablar un tema o una plática importante, pero que quieren saberse expresar muy bien, traten de usar un anillo en el dedo meñique. Y esto es muy popular en comerciantes, en personas que quieren convencer a las otras personas y personas que trabajan en público, en el dedo meñique.
4: Perfecto. ¿Cómo ven? Oye, muy interesante todo esto.
2: Sí. Ahora,
4: hablemos también de las manos, o sea, izquierda, derecha. ¿Es lo mismo?
1: Sí, bueno.
4: ¿O cómo?
1: En cuestiones de anillos es lo mismo, pero basándonos en... Porque mucha gente nos pregunta cuando se compran sus protecciones en qué mano deben de usar la pulsera de protección y en qué mano deben de poner el otro tipo de pulseras. Recordemos que la mano izquierda es la receptiva. Aquí es donde nosotros nos debemos de poner pulseras de protección en la mano izquierda.
4: Muy bien.
1: Y la mano derecha es la que da, la que pasa. Por ejemplo, cuando dice uno, vamos a dar energía, se capta con la mano izquierda la energía del sol y se pone la mano derecha en la persona o en los artículos que vamos a consagrar. Entonces, casi siempre procuren de usar sus pulseras de protección de cuarzos en la mano izquierda cuando son receptivas y cuando van a dar, póngansela en la mano derecha. Por ejemplo, la amatista, que es transformadora, la piedra que transmite o que transmuta, va en la mano izquierda. Si quieren recibir y dar dinero, pónganse en la mano derecha. Entonces, nada más recuerden, izquierda receptiva y mano derecha donadora.
2: Okay.
3: Ay, güey, a mí me regalan muchos anillos y brazaletes, pero en forma de calaveras.
4: ¿Por qué será eso, Feito?
3: Sabe.
4: No
1: ¿Qué
4: será?
1: No, pero a ti te gustan mucho las calaveras, ¿cierto?
3: Machín, que me estaré acostumbrando, que ya me voy a morir.
2: No, por favor.
3: Oye, pero ¿qué pedo?
2: Más allá del accesorio, de la moda, entonces tiene un significado bastante profundo, ¿no?
4: Ahora, hay algo...
1: Sí, aquí lo importante...
4: Hay algo, perdón, José, ¿hay algo malo que podamos hacer a la hora de ponernos un anillo, tal vez?
1: No, cosa negativa no trae nada negativo no, el ponerlo.
0: Pero, estemos haciendo
1: pero
0: algo
1: sí
0: mal.
1: Es importante que ajá. Si vas a ponerte un anillo y quieres que tenga estos beneficios para ti, entonces tú lo tienes que decretar y decir, bueno, ahora que voy a usar este anillo el día de hoy, quiero que se me abra la comunicación, la plática, y ya te lo pones. No por el ponerte anillos va a darse el efecto. Siempre hay que tener la intención o tenemos que intencionar cualquier cosa, porque si no, todas las personas que usaran en diferente anillo tuvieran estos beneficios y no había problemas. No, el chiste es que si quieres este tipo de beneficios del que hablamos con el anillo, tienes que tú decretarlo, tienes tú que decir la intención de que lo voy a usar ahora en este dedo para que te den los beneficios.
3: Wow. Ya ves, pelo, no es nada malo ponerse el anillo. Préstame el anillo, no seas...
2: y además todos en anillados.
0: ¿El de piel?
5: Josécito, aquí hay tres casados y los tres no andan anillo. ¿Qué significa eso?
3: No, los cuatro, aquí no hay gente con anillo.
2: Panchito sí lo trae.
5: A ver, ¿qué significa que los casados no quieren andar anillo, sí José?
3: Pero trae casados.
1: No quieren demostrar que tienen compromiso.
2: Se me ha perdido, José.
0: Yo soy alérgico.
2: ¿Sí? ¿De verdad?
3: Yo también.
2: Al anillo del feo.
1: Pelón. Para todos los materiales.
0: A mi vieja soy alérgico.
1: Materiales alérgicos.
0: No, nomás a mi vieja la sargenta. Me da como comezón. Así. Oye, José, ¿dónde la gente te puede seguir en redes sociales? Llamarte para una consulta, por favor.
1: Bueno, en todas las redes sociales, José Isaías Esoterista, y para una consulta al teléfono 888-736-5556. 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Y el jueves hay un buen tema.
3: ¿De qué?
1: Me han pedido mucho que vamos a hablar de las predicciones de acuerdo a la revista de la portada Economist, que las hemos estado dando desde enero. Muchas personas me siguieron, se han cumplido mes a mes. Vamos a ver qué nos espera para los próximos meses. ¿Qué? Y también vamos a hablar del virus que anda por ahí, cómo nos va.
0: Eso, José Isaías con nosotros. No te lo vayas, Joselito, para, por favor, irnos a YouTube y también hay que la gente te haga preguntas, ¿sale?
1: Claro.
0: Eso, cáiganle, YouTube arroba bueno mala feo.
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0: Estamos en vivo, YouTube. Ajá. Suscríbete, llegando a los 135,000 seguidores, que ya no falta nada. Nos vamos a aventar una cascarita con todos ustedes.
2: ¿En serio?
0: Sí.
3: Una
2: cascarita
3: de naranja.
2: Ay, whatever, una cascarita de fútbol, ¿no?
0: Sí, de fútbol, así es.
3: ¿Tú quieres participar?
2: Yo los guacho de afuera.
3: Yo voy a ser porrista.
2: Ándale, exactamente, ahí los apoyo de porrista.
3: Sí, güey, yo no.
0: Imagínate, con tu faldita feo.
2: ¡Ah, tú!
3: ¡Con el vestido de la nena!

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1: ¿Qué tal? Muy buenos días. Les saluda Eli Venegas y este es el breve informativo del bueno, la mala y el feo. Trump difunde imagen creada con inteligencia artificial advirtiendo el futuro que le guarda a decenas de barcos iraníes. A través de la plataforma Truth Social, el presidente Donald Trump compartió una imagen creada con ayuda de inteligencia artificial indicando el destino que le espera a los barcos iraníes utilizados para mantener bloqueado el estrecho de Hormuz. Desde que Estados Unidos se declaró la guerra a Irán ante su negativa de poner fin a su programa de enriquecimiento de uranio orientado a fabricar bombas nucleares, en represalia, la República Islámica optó por cerrarle el paso a cualquier embarcación detectada en la parte de mar sobre la cual ejerce su soberanía. John Fetterman se lanza contra sus compañeros demócratas por criticar a Donald Trump. De nueva cuenta, John Fetterman, senador de Pensilvania, reprendió severamente a sus compañeros demócratas por enfocarse en lanzar descalificaciones hacia las políticas del presidente Donald Trump en lugar de elaborar propuestas que los ayude a recuperar el voto de la ciudadanía. Durante su participación en el programa de televisión Real Time with Bill Maher, el controversial legislador, a quienes varios demócratas consideran un republicano de closet, definió como excesiva la estrategia orquestada por su partido al recurrir a mensajes anti-Trump. Arrestan a mujer en Indiana acusada de abandonar a sus hijos en una casa llena de basura y moho. Una mujer identificada como Ashley Rogers, de 42 años de edad, fue arrestada en la ciudad de Fort Wayne, Indiana, después de que agentes policiales encontraran a sus tres hijos viviendo en condiciones extremas de insalubridad dentro de una vivienda presuntamente cubierta de moho negro, heces de animales y basura acumulada. De acuerdo con documentos judiciales citados por el Daily Mail, los hechos ocurrieron el 30 de abril, cuando oficiales acudieron al domicilio tras recibir un reporte relacionado con una menor que amenazaba con hacerse daño. Hasta aquí llegamos con el breve informativo del bueno, la mala y el feo, les informó Eli Venegas. En redes sociales, Eli Venegas Radio. Buen día.
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3: Señores, vamos a regresar a continuación platicando sobre qué onda con el matrimonio.
4: ¿Qué onda con el matrimonio?
3: Debería de ser renovable. ¿Ilegal? Imagínate un matrimonio renovable. No sé, por ejemplo.
4: Toda madre, cada 5 años, dos años.
3: Cada 2 años.
4: Cada 2 años.
3: Ya. Cada 5 años. Que tuvieras que renovar votos. Estaría padre, ¿no? ¿Qué dice una psicóloga al respecto?
5: Que por cierto, ahorita nos vamos a lanzar con nuestra bella Sandy Caldera justamente para que aborde sobre este tema. Estaría muy padre.
3: ¿A ti te gustaría, Laila?
5: A mí me encantaría, sí.
3: ¿Cuántos años de casada llevas?
5: 16.
3: 16. Entonces imagínate cada 5 años.
4: Cada tres renovando.
3: Te tocaría renovar y si por ejemplo tu marido dice, no, gracias.
5: Bye bye, pues bye. ¿Se bye terminó? Si él elige eso, pues ya es su decisión. Claro, pues uno tiene creerse, amigos. Si no nos queremos nosotros mismos, pues imagínate, ¿cómo nos van a creer los demás?
6: Pero eso estaría bueno para que le echen gana. Porque luego se dejan ir.
4: Por los dos lados.
6: Y no se cuidan.
4: Que le echen gana por los dos lados.
3: A ver, ahorita regresamos. ¿Qué dice una psicóloga experta? Ya regresamos. Cáiganle a YouTube. En este momento estamos completamente en vivo. Y tenemos a invitada especial, Laila, la nena, con nosotros.
5: Gracias, muchachos.
3: Que ahorita nos va ya a presentar a su mami.
5: Sí, ayer celebré el Día de la Madre. Bueno, todo este fin de semana.
4: Qué chula la güerita de tu mami.
5: Muchas gracias.
3: ¿Instagram de tu mami?
5: No.
3: Ah, no, no.
5: Nel Pastel, no hay.
3: Arroba bueno, malo, feo.
4: ¿Tiene Facebook?
2: Dicen que tenemos más de 100,000 en YouTube solo por pago. ¡Correcto! Pero métete tú también y mírala en vivo en YouTube. Bueno, mala, feo. Porque si medio país ya anda ahí perdiendo el tiempo, ¿qué esperas tú?
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3: A ver, chavos, vamos a regresar a continuación con experta psicóloga Sandy Caldera para preguntarle, ¿será que un matrimonio renovable funcionaría mejor?
4: Sí.
3: O sea, estamos hablando de un matrimonio que se renueve cada, digamos, 5 años.
5: Yo creo que sí. Yo creo realmente, definitivamente, que puede ayudar como que a reencontrarse emocionalmente, a que le echen más ganas. Claro, a que se vuelvan a enamorar. Sí, esas pausas yo creo que sí, se ayudan mucho.
3: A ver, regresamos con psicóloga Sandy Caldera y estamos en vivo a través de YouTube, @ bueno, malo, feo, cáele por allá, ¿eh?

0: Sí, lo vamos a recibir con nosotros a psicóloga experta. Tenemos a Sandy Calderero.
1: Hola, Sandy, bienvenida. ¿Cómo estás?
2: Buenos días, familia hermosa. ¿Cómo están?
0: Muy bien. Ay, bien. Qué gusto saludarte, Sandy. Oye, con un tema muy interesante. Digo, tenemos aquí a nuestra compañera Laila la Nena.
3: Aquí ando de nueva cuenta, mi Sandy hermosa, ¿eh?
2: Todo, nena. Bienvenida, como siempre.
3: De colada, mi vida. Oye, y platícanos, mi Sandy, porque están proponiendo matrimonios renovables de cada 2 o 5 años. ¿Tú cómo lo ves como psicóloga experta?
2: Ok, antes que nada, déjeme pongo el zapato antes de espinarme, ¿ok? Soy una mujer divorciada, porque luego me van a tirar, yo sé. Soy una psicóloga, pero soy una mujer divorciada y te voy a explicar qué pasa aquí, ¿ok?
4: A ver.
2: Yo sí creo, aún como mujer divorciada, que el matrimonio debe ser para siempre. Y como psicóloga, creo que el matrimonio debe ser para siempre. ¿Por qué? Porque eso le da una estabilidad a la vida humana, le da una estabilidad a los hijos y le da una estabilidad a la sociedad. Ahora, escuchen. El problema no es el matrimonio, es la gente que no sostiene sus para siempre. El problema es la gente que es capaz de romper sus promesas y que no son capaces de trascender la rutina, que lo quieren cambiar a uno como cambiar de calcetas o como cambiar de zapatos, y pues claro que eso no es tolerable. Entonces ahí es donde el para siempre deja de existir. Pero mucho ojo, no porque el matrimonio no pueda ser para siempre, no, porque tu capacidad de cumplir promesas y tu capacidad de involucrarte es lo que está infiriendo para que no lo logremos.
3: Totalmente, ya nadie quiere compromiso en pocas. Bueno, muchos, ya nadie quiere comprometerse.
0: Oye, Sandy, ¿para qué? Yo creo que estaría bien un matrimonio renovable, porque estamos hablando de que, mira, no sé, se expira en
4: 2 años, 3.
0: Yo digo que los primeros años, si sean los primeros 3 contratos, sean de 2 años.
4: Sí, sí.
3: Mira, ya imponiendo acá la idea, ¿no?
0: Me gustaría.
2: A ver, pero luego pregunta,
0: me gustaría también que si el América va perdiendo, penales hasta que vayamos ganando.
2: Exacto.
0: Me gustaría.
2: Okay. Es que, a ver, lo que pasa es que nosotros como seres humanos estamos tratando de basarnos en la novedad. Estamos basándonos en que sienta bonito las mariposas, en la adrenalina. ¿Y dónde queda la oxitocina, el amor, el apego? ¿Sí? ¿Dónde queda el te voy a cuidar y me voy a cuidarte el alma y voy a cuidar la mía? ¿Dónde queda la lealtad?
4: Ya se pasó.
3: No, lamentablemente se ha perdido mucho en esos tiempos, mi Sandy.
0: No, o muchas personas también ya lo capturan a uno, ya tienen al muñeco ahí junto.
3: Ay, muñeco, ay,
0: bueno, ¿qué te puedo decir? Ya
4: lo abusan, lo usan.
0: Claro, y están así de que, ahora sí, papi, ahora le va a hacer lo que Dios quiera.
4: Mira,
2: yo te voy a ser sincera, la confianza sí mata el amor. Es decir, la confianza negativa, ¿ok?
3: Sí.
2: Me confío, ya me casé, ya atrapé, ya me descuido en todos los aspectos, físico, emocional, sensual, todo.
4: Ese es el punto.
2: Pero ese es el problema de hombres y mujeres. Ahora, ¿por qué debería ser al revés? Yo digo, todos los problemas deberían darse en el noviazgo, para que en el matrimonio cuides a esa persona que te va a elegir todos los días.
3: Claro, es una decisión.
0: No, es que a veces
3: es una decisión.
4: No sacan las uñas hasta después de casado.
0: Exacto.
4: Sí, ahora sí, hijo.
0: Y hasta dicen, ya firmaste, ya te fregaste.
2: Y fíjate, yo lo veo al revés, pelón. Yo lo veo desde el punto de vista de que la firma simplemente, valga la redundancia, confirma lo que tú y yo hemos ido construyendo desde antes. Por eso para mí las relaciones humanas están basadas en 3 cosas. Una, la honestidad. Eso es algo para mí brutalmente importante. 2, el respeto. Y la tercera y muy importante, escuche, la lealtad y abnegación. ¿Qué quiere decir abnegación?
4: Es eso. A ver.
2: Yo me niego a la posibilidad de explorar nuevas personas. ¿Por qué? Porque te elijo, descubro que no eres perfecto, pero eres perfecto o perfecta para mí. Eres lo que yo quiero, anhelo y necesito para mí. Y cuando hay algo que trabajar, lo trabajamos en lugar de tirar la relación, ¿sabes?
3: El amor verdadero es elegirse todos los días, ¿no? Es una decisión, Sandy.
2: El amor verdadero es una decisión. Quítense que es un sentimiento. No.
3: Decisión, pelón.
2: Sí.
0: Una decisión.
2: Es una decisión. ¿Por qué?
3: Diario tienes que amar a la sargento, elegirla.
2: Te huelen las patrullas, ya engordaste, pero lo puedes cambiar.
3: Claro.
2: Oye, esto lo podemos negociar. No me gusta que se estén grosera. No me gusta que lo podemos negociar. Pero ¿qué crees? el que tú estés bien y el que yo esté uh-huh. bien y que tengamos una, escuchen esta palabra tan bella,
0: a ver,
2: una familia y un hogar.
4: Qué bonito. Estoy de acuerdo con lo que dijo la nena y la psicóloga Sandy Caldera, que el amor es una decisión diaria.
3: Siempre. Oh,
4: sí. Decisión de compartir el amor con varias.
3: Eso es hermoso.
2: Primera vez dije Andrés Maldonado.
3: Yo también.
2: Intentando cambiar.
3: Fiasco, tú.
0: Oye, Sandy, ¿dónde la gente te sigue en redes sociales? ¿Te pueden llamar para una consulta, por favor?
2: Por supuesto. Estoy como Sandy Caldera en todas las redes sociales. Sandy Caldera. 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Y obviamente déjeme que decir esta última frase. El para siempre no existe hasta que existen personas que son capaces de que existe ese para siempre.
0: ¡Ay, qué bonito!
3: ¡Qué
0: hermosa
3: palabra!
0: Gracias, Sandy, te queremos.
3: Ay, queremos.
0: Pregunta para toda la bandera que está en el YouTube. Conéctense, @bueno_mala_feo. ¿Ustedes qué opinan de que el matrimonio llegue a ser renovable?
4: ¡Ay, qué
0: ¿sí
4: bueno!
0: ¿O no?
4: ¡Sí!
0: @bueno_mala_feo, estamos en vivo en YouTube. Ahí vamos a leer tus comentarios, ¿eh?
4: ¡Qué hermosura!
0: Yo digo que sí, güey, sería bien bonito.
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0: ¿Debería ser el matrimonio renovable, sí o no? Conéctense en YouTube, arroba bueno mala feo, estamos completamente en vivo. ¿Ustedes qué opinan? Yo digo que sí. Los primeros, digamos, dos contratos, para no estirarlo tanto.
1: Y tú con
0: las primeras dos
1: también.
0: Renovaciones que sean de 2 años.
1: De 2 años. Muy poquito, 2 años. Cada 5 años.
0: 2 años. La tercera ya se convierte de 5. Vuelvas, espérame. La tercera de 3.
1: No.
0: Y luego.
1: No, ya se fueron por otro lado. Okay, ya se fueron por otro lado.
0: Con la cláusula.
1: Ya lo dijo en YouTube.
0: Con
1: ¿eh?
0: La cláusula de lo que se construya, lo mío es mío y lo tuyo es tuyo.
1: Se supone que trabajaban en equipo para eso.
0: Nos vamos.
1: No, ni más. Son unos montoneros
0: nos
1: de lo peor.
0: Nos vamos con lo nuestro. A ver, pero ¿qué opina la bandera en YouTube? Arroba bueno mala feo. Los leemos por ahí. ¿A ti qué te parece, Laila?
1: A mí me gustaría, por ejemplo, si lo veo de esa perspectiva, pero para un matrimonio más fuerte, sólido, y para que se encienda más la llama y la pasión, ajá, unos 5 años, porque
0: cada,
1: te ayuda.
0: Cada 5 años.
1: Te ayuda, es como que un coco wash de decir, a ver, espérame, la estoy regando en esto, oye, ponte las pilas, trabaja en equipo y todo, y es como que va. Lo veo de la manera positiva.
0: Dice,
1: ¿por qué se ríen?
0: Dice la güerita, jamás me enfadaría de él.
1: Bien,
0: con él para
1: bien,
0: siempre.
1: Bien, güerita, muy bien.
0: Muy bien, ¿dice? Ahora, está bien la güerita, pero hay que preguntarle a él, al vato, ¿no?
1: Pues.
0: Si quisiera renovar.
1: Sí, yo creo que es recíproco.
0: Y esa es otra cláusula, o sea, solo se toma uno para no firmar el contrato y no hay contrato. Oh. Dice Mercedes, no hay renovación. Dice, a mí me la quiso aplicar, dijo Mercedes. A mí me la quiso aplicar mi ex.
1: ¿Y se la gané?
0: Y se la gané.
1: Órale. Dice, no, no, no, dar la oportunidad a la que sigue, dice claro, Samuel toda. Mendoza.
0: Dice, Samuel, dice, no, no, no, pues. hay que darle la oportunidad a la que sí. Está bien, por eso es de que no se firma el contrato. Dice Aurora, qué bueno fuera, el único problema fueran los hijos. ¿Por qué? Yo no veo ningún problema con los hijos. Sí, dijo, sí, así hay muchas personas que no se quieren hacer cargo de ellos. Imagínate si los padres fueran renovables. No, no, no, es
1: pero
0: que...
1: hay...
0: O sea, te vas a divorciar de tu esposa, más no de tus hijos.
1: Correctamente, ¿no?
0: O sea, todo... ya no quiero renovar. ¿Qué va a pasar con el perrito? Sí.
1: O sea, la pareja es una cosa y los hijos son otra, definitivamente.
0: ¿Qué va a pasar con los hijos?
1: Sí.
0: Llegan
1: al acuerdo.
0: Los carros, ya dijimos que todo lo mío era mío. Ajá. Mira, Edgar, estoy de acuerdo con el pelón. Bien, Edgar, tú sí sabes. O sea, renovable, porque mira, lo que pasa es que al principio cuando comienza un matrimonio, sí le echan muchas ganitas. Pero luego, sí o no,
2: saca las uñas.
0: Ya no más firmas y como que va bajando.
1: No, y conforme pasan los años, caes en la rutina.
2: No, y roncan
1: te expones
2: un friego
1: a eso.
0: Aparte.
2: Roncan y súper. No.
1: Tú eres el que ronca, Feito.
2: Ajá, ya.
1: ¿Cómo, ya te escuché ahorita,
2: La
1: chela
2: hace... Es como sprinkler.
1: Ay.
2: Como
1: yo
2: regador.
1: Creo que cuando te casas con la persona correcta, realmente, aunque renueves o no renueves,
2: nunca
1: o sea,
2: va a existir la correcta.
1: Bueno, o sea, pero es decisión diaria, elegir a esa persona.
0: Eso crees.

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1: Chavos, más adelante vamos a regresar platicando sobre lo que sucedió este fin de semana con un avión. El avión iba despegando.
2: ¿Qué pasó?
1: Casi fallecen todos los los tripulantes.
3: Adiós.
1: Más de 200 personas. ¿Qué fue lo que pasó? El avión, dicen que el despegue y el aterrizaje es de lo más peligroso.
4: Dios mío, sí, claro.
1: Y pasó lo impensable.
4: ¡Ay, no! ¡Qué miedo!
1: Tenemos video, ¿qué fue lo que pasó? Conéctense en YouTube, arroba bueno mala feo. Ahorita lo vamos a platicar todo enseguidita. Y además también se viene el OOTD.
3: ¡Ay, de la nena!
1: De nuestra invitada Laila la
4: nena. ¿Qué ando muy ejecutiva, dice por acá mi amigo el feito?
3: Asesina ejecutiva. Asesina como ejecutiva,
4: para una película. Me gustó ese titular.
3: Con ese vestido mata.
1: Es la 006.
3: Anda Amazona.
1: O la 005. ¿Tu número favorito cuál es?
4: Es el 9.
1: 00.
3: Agente
4: 0069.
3: Agente 0069.
4: 6, ¿por qué 6?
3: Porque era la 6, como dijo el pelón.
1: No.
3: Tú le agregaste 9.
1: No, es el
3: 9.
1: Qué raro.
4: Se lo cambió.
3: Ese es asesinato.
4: Ya, feito. Compártate, por favor.
1: YouTube, arroba bueno malo feo.
4: Está
3: muy persinado.
5: Wow. Hoy sí se puso mi color favorito.
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5: ¡Ay, güey! Me cachaste comentándole al en vivo del bueno, la mala y el feo en YouTube.
7: ¡Pélate para allá!
5: Y mira lo que acabo de ver.
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6: Enteraron de el vuelo. Más de 200 personas corrieron peligro. Casi. Fallecen.
7: Ay, no.
8: ¿Qué de qué o qué?
6: En el despegue del avión. Dicen que el despegue de un avión y el aterrizaje es lo más peligroso.
7: Ah, no, sí, claro.
9: Porque es una corta elevación donde no puede manipular mucho.
7: Sí, güey. Y luego van a toda velocidad también,
6: es
7: ¿no?
6: Es que le tienen que meter machina a la velocidad.
7: El turbo.
6: Para
7: que se eleve.
6: Pues resulta que chocó el avión con algo.
7: No manches.
6: Más bien dicho, con alguien. ¿De qué se trata? Esto pasó ayer, señores. Tenemos el video en arroba bueno mala feo en YouTube. Estamos en vivo, te lo vamos a mostrar. Kyle, conéctate. Y ahí se viene el OOTD de Laila, la nena, también a continuación.
9: ¿Qué?
7: ¿Ando de ejecutiva, dice?
9: Asesina.

0: Muchachos, ¿se enteraron lo que pasó el día de ayer?
1: A mí me da miedo, ya
0: se
1: ve un avión.
0: Peligro. Wey. No, y deja tú. Sí. Lo peor de todo, que ya uno nunca sabe dónde, claro, dónde puede suceder todo esto. Señoras y señores, resulta de que un avión de la compañía Frontier Airlines, que por cierto es una de las aerolíneas económicas de los Estados Unidos, iba despegando ese avión. Y ya sabes que cuando despegan, feo, más o menos qué velocidad agarran.
1: Llevan más o menos unas 150 millas por hora cuando mucho. Ponle 100. Agarra macizo. Sí. Se ha sentido el tirón, ¿no? Que empieza el avión. Ahí, si no estás listo, ya no puedes frenar, pelón. Si no se levanta, ya te fregaste. Ya te fregaste porque te vas a estrellar. Los aeropuertos, la pista tiene un final. Y no todas las pistas son inmensamente abiertas.
0: Sí, no.
1: Tienen una pared.
0: Y es demasiado peligro. Es más, cáiganle a YouTube en arroba bueno mala feo, donde en este momento estamos en vivo. Y este accidente ocurrió en el aeropuerto internacional de Denver. Y dejó, gracias a Dios, terrible, que dejó un muerto.
1: No más uno.
2: Ay,
1: cuando podría haber sido varios.
2: Sí,
0: correcto.
2: Sí, claro.
0: Iba y venía a Los Ángeles, muchachos. Pero resulta de que una persona, por algún motivo, estaba caminando sobre la pista de despegue. Que qué raro que esté alguien caminando por ahí. Y pues provocó un incendio en uno de los motores y obligó a la evacuación inmediata.
1: ¿No estaría mal de la mente?
0: O sea, la persona iba caminando, como que se metió al aeropuerto. Estamos viendo en este momento.
1: Hay como dos personas.
2: ¿Pero era trabajador? No.
0: Ocurrió, como
1: yo miré, dos personas
0: cerca de la medianoche, ahí iba caminando.
2: Ay, Dios mío.
0: Y señoras y señores, lamentablemente
1: la turbina lo absorbió.
0: El avión se lo llevó.
1: Wow.
0: Ocasionando que la persona, como pueden ver, el piloto, pues no puede ver nada, es cerca de la medianoche, está todo oscuro.
2: Claro.
0: ¿Y a quién demonios se le va a ocurrir?
2: Pero aparte, ¿cómo frena el piloto? O sea, es como un tren, ¿no? Va a toda velocidad, todo turbo.
1: Va a más de 100 millas por hora.
2: ¡Qué miedo!
1: Vamos a frenar.
0: No había manera, Lailita.
2: Pero que...
0: Sorry. No había manera.
2: Pero esta persona, o sea, obviamente no era trabajador, nada más iba de incógnita, ¿o qué onda?
1: ¡Mira el avión!
2: No, horrible.
0: Según lo que se reporta, es, como les digo, esta grabación de seguridad, en blanco y negro, que podemos ver en este momento, en arroba bueno mala feo, muestra a esta figura, esta persona que se acerca a la pista y comienza a cruzarla. O sea, está demasiado raro.
2: Muy raro.
1: Ha de haber sido una persona suicida.
0: ¿Tú crees?
2: Ay, Dios mío.
1: ¡Oh! Viene tan rápido el avión que ni chance tienes de...
2: Pero, ¿qué haces en la pista de avión? ¿Sabe? O sea, ¿qué haces ahí en ese momento, no?
0: ¿Sabe? El Departamento de Aviación de la ciudad y el condado de Denver, ellos ya difundieron el video después de una solicitud de acceso a registros públicos, y la compañía Frontier Airlines, que, bueno, pues chocó con esta persona, o sea, lo atropelló. En la cabina se empezó a llenar de humo. En pleno despegue.
1: Es que
0: el avión transportaba a 224 pasajeros.
2: Ay, señor bendito.
0: Más 7 miembros de tripulación.
2: Ay, señor bendito.
0: Entonces, de inmediato todo mundo dicen, nos pusieron a bajarnos y todo el rollo. Había fuego también en el motor. El humo llenó por completo la cabina. Era muy difícil respirar.
1: ¿Cómo frenaría? El avión no despegó.
0: No despegó. Wow. Ahí sí, ya cuando empezaron a notar todo eso.
2: Claro.
0: Porque dijeron, a ver, bájale. Ahora, tengo entendido que cualquier desperfecto en el aire, pero ya en el aire, y se llega a volar un motor o algo, puede volar sin ningún problema.
1: Porque puede volar con una turbina.
2: ¿Con una?
1: Con un motor. Okay. Puede planear, no está seguro el vuelo, pero puede
2: pero
1: planear.
2: Pero al menos sigue...
1: Pero con el impacto que se llevó a cabo y la lumbre, el fuego...
2: ¿Cómo crees?
1: Peligra muy bien, machi.
0: Gachísimo.
2: No, no sabes.
0: El video lo puedes ver, arroba bueno mala feo, cáele por allá, ¿eh?

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Mileridas, ¿cómo anda la gente de la Mega Tan Latina como tú? A ver, ¿cómo amanecieron? ¿Cómo andan este inicio de semana? Espero se la hayan pasado bonito. Mamis, feliz Día de las Madres. No las pude felicitar el día de ayer, pero todavía se vale. Todo el mes es para que nos consientan, ¿sí o no?

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Popo, en ese día lunes, tranquilos. Hoy andamos con temperaturas máximas de 69, mínimas de 43 por la tarde-noche. Ahorita andamos a una sensación térmica de 79 grados, soleadito el resto de la tarde. Así que vamos a disfrutar aquí a través de la Mega Tan Latina como tú. Te saluda tu salvadoreña favorita, Gaby Martínez. Oigan.

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Llévense a Oscar de cabina, por favor. Ay, ay, ay, me viene a interrumpir y yo queriendo darles el horóscopo y él aquí bla, bla, bla, bla, bla. Me tocó sacarlo, ¿qué opinan? Me tocó sacarlo de cabina y decirle, salte, voy con el horóscopo y necesito ya. Se va a enojar. Bueno, vámonos ya ahorita con Aries, que de verdad que bien tardados por culpa de Oscar. Aries, Aries hermoso, en el amor vas a tener encuentros intensos y una que otra conversación que tenías pendiente por ahí. Si ya estás en pareja, será un momento bonito para aclarar molestias que vienen acumulándose desde hace varias semanas. O sea, esa semana es para que hables sí o sí con tu pareja. Si estás soltero, alguien con mucha personalidad podría llamar tu atención así de forma inesperada. Así que va a ser una semana ideal para retomar metas, tanto físicas, si te gusta hacer ejercicio, si te gusta hacer alguna actividad física, o hábitos que habías abandonado, Aries. Mi querido Tauro, vamos contigo, Tauro. En el amor, los sentimientos estarán más claros, menos mal, ¿eh? Las parejas podrían fortalecer vínculos y resolver una que otra tensión reciente, mientras que quienes están solteros podrían sentirse un poquito atraídos por alguien que consideran un poquito más maduro o emocionalmente estable. No estoy hablando nada más de que esté mayor. Tu intuición esta semana será fuerte y será importante que la escuches. Casi llegando al final de la semana, puede que recibas una propuesta interesante relacionada con negocios o con dinero. Tauro, vámonos con Géminis. Géminis, esta semana en el amor habrá mucha química y conversaciones profundas. Una persona del pasado podría reaparecer en tu vida con la intención de aclarar algo pendiente y que se quedó así. Si estás en pareja, cuidadito con las palabras impulsivas, porque puede que una discusión pequeñita crezca innecesariamente. En cuestiones de salud, deberás cuidar el descanso y evitar el exceso de estrés mental que vienes acumulando durante semanas. Géminis, ya regresamos con Cáncer, Leo y Virgo, aquí a través de la Mega tan latina como tú. Qué intenso anda el horóscopo ahora, ¿eh? O solo soy yo. ¡Buenos días, Colombos! Y para todos los que nos escuchan a través de la aplicación en cualquier parte del mundo también, buenos días. 11:42. Esa es la Mega tan latina como tú.

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2: Y esta va para todas las chicas

¡Híjole, se cayó! Ya, ya, mucho show. Buenos días, vamos a continuar con el horóscopo para esta semana y nos quedamos pendiente con nuestro querido Cáncer. Cáncer, en el amor andas buscando seguridad y estabilidad para esta semana. Las parejas van a necesitar más tiempo de calidad juntos, así que aprovechen, traten de tener tiempo para su pareja. Mientras que los solteritos podrían sentirse atraídos por personas emocionalmente, ¿cómo le llamamos? ¿Profundas? Cáncer va a tener un poco de nostalgia, recuerdos, necesidad de cerrar ciclos emocionales. Y en cuanto a la salud, Cáncer, tienes que prestar atención al cansancio acumulado y dormir mejor que lo necesitas. Vámonos con Leo. Para Leo, en el amor va a tener pasión y magnetismo por alguien. Los solteritos podrán iniciar conversaciones muy intensas con alguien que aparece de manera inesperada. Y los que ya están en pareja, puede que vivan momentos de mucha conexión. Aunque también podrían surgir celos o discusiones por control, porque alguno de los dos es muy controlador. Así que Leo, ten cuidado. Económicamente va a ser una semana favorable, pero también se te está recomendando evitar gastos innecesarios o compras impulsivas. Leo, ya te estoy avisando para esta semana. Virgo, mi querido Virgo, en el amor vas a necesitar claridad y honestidad. Quienes estén en parejas podrían hablar sobre futuro, convivencia juntos, estabilidad emocional, o sea, todo muy bonito. Y los que están solteros podrían sentirse atraídos por alguien muy diferente a lo que normalmente les llama la atención. Habrá cansancio mental para esta semana también. Más que todo, a mitad de semana vas a sentir que no vas a poder, Virgo, pero echa para adelante. Evita también sobrecargarte con problemas que no son tuyos porque no los vas a poder resolver. Y en lo económico, puede que lleguen pagos o soluciones que estabas esperando desde hace tiempo. O sea que en eso vas a estar muy, pero muy bien, Virgo. Ya regresamos con Libra, Escorpio y Sagitario. Oigan, oigan, oigan.

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Ok, buenos días, Anoya. Buenas tardes, ¿verdad? Es que alguien por ahí me acaba de decir buenos días y yo dije buenos días, no, buenas tardes, buenas tardes. 12:05 del mediodía, provechito para los que ya andan comiendo. Vamos a continuar con el horóscopo. Nos hemos quedado pendiente ahorita con Libra, Escorpio, Sagitario y todavía quedan tres más, así que pendiente. Vámonos con Libra. Para Libra en el amor esta semana va a estar así como intenso romanticismo, acercamientos inesperados. Alguna persona cercana puede confesarte algo que llevaba tiempito guardando. Uy, uy, uy. Los que están en pareja tendrán la oportunidad de fortalecer la relación, sí, y solo si logran comunicarse mejor, que eso es bien difícil en las parejas. ¿Por qué será? Cuando hay buena comunicación, todo está perfecto, todo fluye perfecto. También cuidado, Libra, con idealizar demasiado a alguien que apenas estás conociendo. No te dejes llevar con la primera impresión. En cuanto a la salud, el estrés emocional podría reflejarse demasiado esta semana. Así que, cuidadito. Vámonos con Scorpio. Para Scorpio, en el amor, habrá pasión, pero también necesidad de confianza y sinceridad. Algunas relaciones podrían fortalecerse, mientras que otras podrían entrar en una etapa de distancia emocional. Ojalá y que tu pareja sea la bonita, la de fortalecerse, no la de entrar en etapa de distancia. En lo económico, será una semana estable, aunque podrían aparecer gastos inesperados relacionados con el hogar o la familia. Tu intuición, Scorpio, esta semana estará muy fuerte. Pareciera como que lo saco de una telenovela, pero escucha más a tu corazón y vas a estar bien, Scorpio. Sagitario. Para Sagitario, en el amor habrá mucha química, aventuras emocionales. Los que están solteros, puede que conozcan a alguien durante esta semana, si se van de viaje, si tienen algún evento, si tienen alguna reunión social. Los que están en pareja necesitarán más libertad y menos control para evitar conflictos. En cuestiones de dinero, puede que surjan unas oportunidades extras de ingresos o unos proyectos que te van a ayudar bastante, Sagitario. O sea, una semana prometedora en cuanto al dinero. Sagitario, estás muy bien, ¿eh? Pendiente, ya regresamos con los tres que faltan: Capricornio, Acuario y Piscis.

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Vamos con ya los tres últimos signos del horóscopo de este inicio de semana. Mi querido Capricornio, no me he olvidado de ti, Capricornio. Para Capricornio, ay, el amor podría parecer un poco más distante o frío de lo habitual.

espacio. En lo económico será una semana estable, aunque también tienes que evitar gastos impulsivos motivados por las emociones. Acuario. Piscis. No me he olvidado de ti, Piscis. En el amor habrá romanticismo y conversaciones profundas esta semana. Las parejas, o sea, los que estén en pareja, que tienen a su tóxico, a su tóxica, puede que vivan momentos especiales de conexión emocional. Mientras los que están solteros podrían sentirse atraídos por personas sensibles y misteriosas. Ah, en cuestiones de salud, será importante dormir mejor y evitar también absorber demasiada energía negativa del entorno. Si ves que alguien anda ahí con malos genios, aléjate, porque eso te hace mal y se te va a pegar a ti, Piscis. En lo económico vas a estar bien esta semana, estable, aunque también deberás cuidar pequeños gastos innecesarios. Y si quieres tener tu colchoncito, tu dinerito extra, tu dinerito de emergencia. ¿Te perdiste el horóscopo? Ni modo, ¿qué te digo? No, te lo perdiste, con gusto te lo mando a través de WhatsApp. Es show, ustedes, qué barbaridad. Me encanta esta canción. ¿Y cómo es él? Dígale, ¿cómo es? Cántele.

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Bonito, ay, que les pase como a mí, que los quieran bonito, no como dice la canción, que es lo contrario. Vengo con una nota loca, curiosa y qué ingeniosos de verdad, fíjense, están implementando algo nuevo para que los ladrones vean hacia las cámaras de seguridad un poquito más de tiempo. ¿Cómo lo piensan lograr? Te va a dar risa, pero yo creo que les va a ir muy bien con esta técnica, ya te cuento de qué trata.

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1: Andamos como medio románticos hoy, ¿no? Medio raro, ¿qué es eso? Bueno, te voy a contar algo, una estrategia interesante y que yo digo, muchos se van a ofender, pero lo están implementando, ¿eh? Lo están implementando en cámaras de vigilancia y se ha vuelto viral y en muchos lugares, en muchos negocios, lo están implementando. ¿Qué pasa? Están instalando cámaras de seguridad con cierta característica que según estas personas va a permitir que la persona que sea captada, si anda haciendo algo malo, si anda robando, si anda haciendo algo indebido, quede mirando a la cámara unos segundos más que lo típico de cuando ven una cámara de seguridad que nada más son una mirada fugaz y ya. Bueno, esto no, es para atraer la atención de la gente durante mucho más tiempo y así que pueda ser reconocido. Ay, no, se van a reír. Es un método estratégico, psicológico, perturbador. Resulta que le están incorporando a estas cámaras de seguridad ciertos atributos femeninos para que los ladrones se queden mirando más tiempo hacia la cámara. Atributos como pechos, como otras partes del cuerpo íntimo, obviamente de muñeca, pero para que quien lo vea diga, ¿qué es eso? Y así su rostro sea reconocido porque la mirada, la vista hacia la cámara va a ser un poquito más prolongada de lo convencional. ¿Qué opinan ustedes? No es solamente con atributos femeninos, sino que se dice que psicológicamente, cuando hay algo extraño o inesperado, capta tu atención y te vas a quedar unos segundos más viendo de qué trata. Y así es como van a manejar estas cámaras de seguridad. Pura locura nada más, pero yo creo que sí les va a ir bien.

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Y 12 con 47 minutos ya, que andamos con buena música, el solecito está precioso y yo les vengo con una noticia, ya que el día de ayer fue el Día de las Madres y yo sé que lo celebraron bonito, a lo grande. Felicidades para todas las mamis. Un hombre hizo algo grandioso para su mamá. ¡Ay, qué belleza! ¿Qué fue lo que hizo? Que no estuvo tan correcto después de todo, ya te lo cuento.

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les digo, pues qué dolor. Estamos empezando semana y andan ahí todos adoloridos, con el corazón roto, llorando. Saludos para los que andan en sintonía, qué barbaridad. Bueno, les voy a contar algo. Que les digo, a veces nosotros por nuestra familia hacemos de todo. Y más que todo con eso de que ayer fue el Día de las Madres en algunos países y aquí también. La gente hace regalos muy bonitos. Un hombre brasileño no hizo un regalo así material en específico, sino que le dio algo a su madre, algo que su madre siempre había querido. La señora había intentado pasar un examen de conducir 3 veces y las 3 veces no lo pasó. Obviamente ella estaba desanimada, estaba triste. Estaba bastante melancólica porque había pasado estudiando mucho tiempo. A él no le gustaba ver a la señora así. Entonces decidió ayudarla de una forma muy poco común. El hombre llamado Hitor agarró ropa de su mamá, intentó vestirse como ella, se maquilló, usó una peluca así simulando el pelo de ella, la compró casi igual. Y lo hizo con la intención de presentarse al examen de conducción en lugar de su mamá y conseguirle la licencia. Imagínense. Lo más sorprendente del caso es que estuvo pero cerquitita de lograrlo. Incluso se subió al coche, empezó la prueba. Pero lo malo fue que en último momento la instructora notó sus rasgos masculinos, la voz fingida, bueno. Y en lugar de aprobar el examen, el pobrecito terminó dentro de una patrulla de policía. Pues lo llevaron preso, ya no pudo ayudarle a la mamá, pero como dicen, la intención es lo que cuenta. ¿O qué opinan ustedes? Agradecido con el...

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¿Y qué andan hoy? ¿Qué andan tan románticos? ¡Uy, uy, uy! 1:09 de la tarde. Ya venimos con las celebraciones de este 11 de mayo. Increíble, pero cierto lo que estamos celebrando. Para los que están comiendo y que decían que estaban a dieta y la perdieron, no se preocupen, no se preocupen. Ya les cuento por qué.

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0: amante.
1: ¿Qué son esas cosas? Aquí no hay amantes. ¿Cómo que adiós, adiós, mi amante? ¿Qué es eso? Ay, show, gente, show. ¿Qué estamos celebrando ese 11 de mayo? Yo desde ayer lo ando celebrando, fíjense cómo son las cosas. Hoy es el Día Nacional de comer lo que quieras. Que te olvides de restricciones, de dietas, de nada. Solo disfruta la comida, qué rico, provechito para los que ya lo hicieron. Come lo que se te antoje, lo que te apetezca. Es un día importante para cuidar tu salud y tu imagen, pero también para que comas lo que quieras. Ya ven. ¿Cuándo fue que era el día sin dietas? ¿El día viernes fue un día sin dietas? Todavía continúa. Si el fin de semana lo hiciste, pues sigue ahora. Te damos permiso. También hoy es el Día Nacional de la Tecnología, que día a día nos sorprende más con sus avances, que día a día nos asusta más con sus videos que uno cree que son ciertos y son generados con inteligencia artificial. No te hagas, ya has caído, yo sé, no te hagas. También hoy es un día muy bonito, es el Día Nacional de la Revisión Médica de la Mujer. Mujeres, no han ido a su chequeo médico, pues hoy es un día para recordarte que necesitas hacerlo para que estés bien físicamente, mentalmente, para que si tú estás bien, tu familia y todo a tu alrededor también lo estará. Ahí vamos con las celebraciones de este día y oigan esta canción, oigan. ¡Qué poca! Ana Bárbara sonando en la Mega Tan Latina como tú.

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1:30 exactos. Qué belleza. Justo ahorita que les iba a decir la hora y que cambie el reloj. Se viene la frase motivacional, el consejo, la reflexión, la regañada, como lo quieras ver. Se viene más adelante. Luego unas canciones más aquí a través de la Mega. Andamos con buena actitud porque es inicio de semana.

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3: Alégrense, conténtense, anden felices, dejen las penas a un lado. Bueno, vamos con el consejo este día y lo vamos a tomar de una frase bastante bonita que dice: si no arriesgas nada, arriesgas aún más. ¿Por qué? Porque a veces creemos que quedarnos tranquilos es la opción más segura. Pero la vida siempre nos demuestra lo contrario. Muchas personas pasan años, años y años atrapados en trabajos que no les gustan, que no disfrutan, que no aman, relaciones que ya no funcionan o sueños que nunca intentaron cumplir. ¿Y todo por qué? Por miedo a perder la tranquilidad, la estabilidad que tienen ahorita. Pero lo irónico es que al no arriesgarse, terminarán perdiendo tiempo, oportunidades y quizá hasta ellos mismos. Porque el verdadero peligro no siempre está en fallar. A veces está en nunca intentarlo. Si no arriesgas nada, arriesgas aún más. Eso nos recuerda que crecer exige valentía. Todo lo grande en la vida, amar, empezar de nuevo, emprender, cambiar, sanar, implica someterte a momentos que no te gustan. Sí, existe la posibilidad de equivocarse, claro que sí, pero también existe la posibilidad de descubrir una vida mejor. El miedo puede protegerte por un momentito, que es lo que normalmente pasa, pero también puede encerrarte para siempre. Y al final las personas casi nunca se arrepienten de lo que intentaron, sino que se arrepienten de aquello que no intentaron, de lo que dejaron pasar, y todo por miedo. ¿Qué opinas? ¿Te ha pasado? ¿Venciste el miedo? ¿Lo lograste? Cuéntame.

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Y venga lo que venga, hay que andar siempre al 100. ¿Cómo estamos? 1:43 PM. Oigan, ¿se sabe algo de los Minions? Te vas a sorprender, ¿eh? ¡Qué barbaridad! Una de sus canciones principales y es un cantante que no lo esperábamos. Ah, bueno, ya te lo cuento más adelante a través de la Mega Tan Latina. Como tú te gustan los Minions, pues quédate, ya te cuento el chisme.

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aguántame. No les queda de otra, ¿verdad? Aguantarme es la única. 2:10. Ay, es show ustedes. Qué barbaridad. No, permítanme. Algo así. Para venirte a hablar de esa noticia. ¿Eres fanático de los Minions? Resulta que acaban de lanzar el tráiler oficial de los Minions y los Monstruos. ¿Y qué creen? Hay una canción de un artista que últimamente está dando de qué hablar, que la incluyeron en el tráiler, va a ser utilizada en la película, pero obviamente en una versión más adaptada para que encaje con el estilo así medio divertido, loco y acelerado de la película. Ya se volvió tendencia porque la canción de la que estoy hablando es la canción de EO de Bad Bunny. Suena bien, me gusta, suena bonito, suena bastante, bastante bien. Escuchen. La verdad que yo no lo hubiese imaginado, jamás, jamás. Pero bueno, con que no diga las palabras que no se tienen que decir porque es una película también para niños, todo bien. Aquí andamos a través de la Mega Tan Latina como tú. Uy, ese fin de semana pasaron tantas cosas que te quiero contar en el mundo del espectáculo y una de esas es que ya salió una canción más del mundial. Recuerden que en esta ocasión va a ser un álbum completo. Y hay un artista que ya presentó su canción. ¿Quién fue? Ya te lo cuento. Igual, Belinda haciendo de las suyas, haciendo una referencia, a ver si entiendes. También algo que pasó en México en el concierto de BTS. Cazzu y AB Quintanilla juntos. Nadie lo imaginó. Ya se vienen chismes de espectáculos. Porque el chisme nos gusta, nos encanta, nos fascina, nos aloca. 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
1: Y se vienen los chismes de espectáculos aquí a través de la Mega Tan Latina, como tú. Escuchen, tantas canciones que hemos escuchado para lo del Mundial 2026, la de Shakira que hace poco se hizo viral. También Daddy Yankee se viene con una canción que se llama Echo. ¿Qué opinas? Con una artista que se llama Shenxia, algo así. Si no lo pronuncié bien, no me castiguen. Y es que recuerden que en esta ocasión se va a hacer un álbum de varios artistas. La principal que obviamente es la de Shakira y otras más por allí. Aquí andamos con puro chisme. ¿Qué más tenemos? Ok, Belinda haciendo de las suyas como siempre. Escuchen, primero les voy a dar esta noticia rapidito y después la otra de la Belinda. Belinda fue una gran sorpresa porque se presentó como invitada sorpresa en el concierto de este grupo Frontera. ¡Ay, qué bonito! Oigan, oigan. Cantando la canción Amor a Primera Vista y pues obviamente la gente bien emocionada cuando la recibieron. La Belinda, pero también otra de las cosas que hizo esta mujer y es que durante un concierto, escuchen, hizo una referencia y a ver si ustedes entienden de quién se estaba burlando. Ella andaba con una ropa que según ella andaba demasiado descubierta. Entonces hizo referencia a algo. Escuchen.
2: Algo rarísimo. No sé por qué estoy tan encuerada.
1: Que anda muy encuerada.
2: Chema, o sea, mi marido me va a matar. Pásenme una chamarra, porfa.
1: Que andaba muy encuerada, que el marido la va a matar y que le pasen la chamarra. No voy a decir a quién, pero a quién les recuerda a ustedes. Esta Belinda malvada, de verdad. Bueno, seguimos con más chismes de espectáculos, luego de unas canciones más. También, ¿qué fue lo que se vivió fuera del concierto de BTS en México? ¿Cómo los vendedores se la pasaron? ¿Qué productos andaban ofreciendo? Te va a sorprender, ya te cuento. Que a través de la Mega Tan Latina como tú.

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0: Y yo admiro la capacidad con la que siempre se factura en muchos lugares, más que todo los vendedores ambulantes, cuando hay conciertos, cuando hay eventos, cuando hay actividades, que cómo se rebuscan para hacer dinero. Bueno, este fin de semana que pasó fue el concierto en México de BTS. Recordemos que ellos llegaron allá, que la presidenta los recibió, que llegaron al Palacio Nacional, incluso días antes del concierto se vio a los bailarines de BTS aprovechando la visita, tomando unas clasecitas de Zumba en Chapultepec. O sea, todo bien bonito. Y escuchen, muchas personas que son fanáticos obviamente conocen todo sobre estos artistas, sobre esta agrupación, pero hay otros que no. Entonces los vendedores que no sabían quiénes son estos chicos, pues también se rebuscaron por tener productos y tenerlos a la venta. Y escuchen cómo los andaban promocionando. A mí me encantó.
1: 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Lleve su recuerdo de los tipos estos que van a cantar el día de hoy. Apoyen a los mexicanos. 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
0: Yo ni los conozco. Me encantó. Pero así llamaba la atención y así fue como vendió bastante. Las bolsas y las gorras de los chicos estos que van a cantar hoy, que yo ni los conozco, dice. Ay, de verdad que sí, se rebuscan. Se rebuscan. También este fin de semana, oigan, hubo un concierto. Recordemos que Cazzu, Julieta, anda en una serie de conciertos aquí en el país y se presentó en Texas. Y pasó algo sorprendente. Sabemos que A.B. Quintanilla, el hermano de Selena Quintanilla, es muy selectivo al momento en que algún artista quiera cantar una de las canciones de su hermana. Él casi siempre ha dicho que los que hacen los covers, los que hacen esos llamados, ¿cómo les dicen? Los eventos donde, en agradecimiento a Selena, se me fue la palabra, ustedes me entendieron. Él casi nunca los acepta. Dice que no les gusta porque no cantan bien. Que no cantan bien las canciones de su hermana. Pero con Cazzu fue todo lo contrario este fin de semana. Asistió al concierto. Estuvieron juntos, él tocando la guitarra mientras ella cantaba canciones de Selena Quintanilla. ¡Wow! Y de verdad que eso sorprendió a todo mundo.

0: Primera vez que yo veo que él acepta a alguien. Y escuchen qué fue lo que dijo al respecto cuando le preguntaron que por qué la estaba apoyando.
1: Y hay muchas razones, pero una de las razones es que yo, de experiencia, porque yo estaba detrás de una de las mujeres más grandes de la industria de todos los tiempos, una leyenda, Selena. Pero es muy dificultoso en esta industria para una mujer. Es 10 veces más difícil para una mujer conquistar y ser número uno o tener su espacio en el mercado. Y yo entiendo eso y vine a apoyarla. Y segundo, yo soy una persona transparente y real. Y Cazzu, Julieta, es en la misma frecuencia que yo. Ella es súper real. Lo que ves es lo que es. Re inteligente. Hasta eso, ella fue el productor de su propio show. Imagínate, afuera de ser el artista, en vez de agarrar a alguien, otro productor, para montar su show, ella lo hizo.
0: Ella sola, wow.
1: Y la verdad, como te dije, yo apoyo a todos los cantantes, pero como te dije, yo viniendo de un trabajo que fue muy difícil con Selena, yo entiendo de lo que está pasando. Julieta, la felicito porque ella vendió todo su show, totalmente vendidos.
0: No me sorprendería que luego él la apoyara con producciones y más. No me sorprendería. Muy bien, ¿eh? Incluso hasta la coronó en el escenario. Ay, ay, ay. Bueno, otro de los chismes que te traigo ya para finalizar, porque muy chismosos, demasiado. ¿Han escuchado la canción de Shakira y Anita, la de Choca Choca? Hay dos artistas que están diciendo que las plagiaron. Dios mío, ¿qué tan cierto será? Tushka y Rebebe, así se llaman. Son artistas, aquí no son muy conocidas. Son originarias de Australia y escuchen. Dicen que le copiaron, a mí no me crean, pero escuchen el parecido de las canciones.
2: Anita nos copiaron. Hace muy poco Anita y Shakira sacaron esta canción. Choca, choca, cuerpo con cuerpo, boca con boca. Choca, choca, cuerpo, boca con boca. Hace 5 meses nosotros sacamos esta canción.
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0: Bueno, todavía ni Anita ni Shakira han dicho nada, pero a ver cómo procede esto. Siempre queriéndole quitar la fama, ¿no? Si es cierto, pues está bien que les paguen por haberlas plagiado. Venimos con puro chisme a través de la mega tan latina como tú. 2:41.

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3: Pues, ¿cómo la ves, mi Gaby, que ahora estoy vendiendo ropa, estoy vendiendo blusas? Llega una muchacha y me dice: disculpa, ¿me puede dar esa blusa en grande? Y digo: híjole, doñita, la tengo chica. No importa, véndame la blusa.
2: No sé por qué imaginaba que iba por ese camino el chiste.
4: Mi abuelo tuvo 15 hijos.
2: Uy, ajá.
4: 10 hijos y 5 hijas.
2: Ok.
4: Y un día le preguntaron: oiga, don José, pues ¿cuántos hijos tiene? Y le contesta: no, pues 15. Y luego le dicen: ¿y todos vivos? Pues unos vivos y otros pendejos, pero todos tragan los cabrones.
2: Ay, se me fue esa mala palabra, tenía que haberlo escuchado antes.
5: ¿Cómo le proponen matrimonio una taza a otra taza?
2: ¿Cómo le proponen?
5: ¿Te tazas conmigo?
6: El chiste malo de hoy: se baja una señora de la guagua y ahí está un señor y le dice el señor: ¿qué le pasa, señora? ¿Cómo se le ocurre salir así? Dice la señora: ¿de qué habla? ¿Salir cómo? Dice el señor: pues trae un seno de fuera.
2: ¡Uy!
6: Dice la señora: ¡ay, se me olvidó el niño en la guagua!
2: ¡Qué loco!

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4: Hoy, sin duda alguna, tenemos que arrancar la semana con toda la actitud. Y es que el año se está yendo rapidísimo. No permitas que el tiempo, las oportunidades y hasta la vida misma se te vaya así, como agua. Aprovecha cada oportunidad, aprovecha cada momento, aprovecha cada situación buena, no tan buena. Aprovechala, vívela, siéntela, víbrala. Es algo muy importante. Hay veces que estamos preocupados por el que será, por lo que viene, por el que van a decir, por es que, y si no la armo, y yo quería hacer esto, pero no se puede. Y te preocupas, y te preocupas, y te preocupas, muchas veces preocupándote por cosas que están fuera, inclusive de tu control. ¿Y qué es lo que sucede? La vida se te va. La vida se te va. Así como se han ido estos más de 4 meses. Estamos en el 5º mes. Nos aproximamos a la mitad del año. Y muchos de nosotros ni siquiera hemos tenido oportunidad de respirar o de descansar. Así que aprovecha. Vive. Que la vida no se te vaya como agua entre las manos. De esta manera, le damos la bienvenida a una nueva semana. Yo soy Oscar. Aquí conmigo Magda la Reina, saludándote en breve. El día de hoy es 11 de mayo.

0: Así arrancamos esta semana, donde quiera que estés. Este es el jalapeño y el día de hoy dándole la bienvenida a Magdala Reina.
1: Muy buenas tardes, mis queridos radioescuchas. Espero que se queden con nosotros, ya que tenemos una muy, muy bonita programación el día de hoy.
0: No mientas.
1: Sí, sí. Todo lo vas a hacer tú, por eso va a estar perfecto.
0: No, bueno, no, gracias.
1: Cuando yo colaboro no queda tan bonito.
0: No, hombre.
1: Pero el día de hoy,
0: a Magda, o sea, se le olvidaron sus lentes y está usando eso de excusa. No traigo lentes, no puedo ver. Nada más, dime cosas bonitas y hazme reír. Aquí estoy.
1: Exacto. Entonces, por eso es de que hoy sí va a ser un buen programa, el mejor en mucho tiempo.
0: No, hombre, Magda, o sea, qué casualidad, llega a trabajar,
2: yo traigo mis lentes, así que hoy no voy a trabajar.
0: ¿Y cómo llegaste? Ajá. ¿Y cómo manejaste? ¿Y cómo
1: manejar? De lejos sí puedo, pero para leer y operar o cosas así, como que no sé por qué se me nubla la vista.
0: Ah, bueno, pues entonces levántate y camina 10 pasos atrás allá por la pared para que veas bien. Bueno.
1: Pero no voy a poder.
0: Oh,
1: ver.
0: Que la canción, excusas, di que no quieres trabajar y ya. Arrancando la semana, el día de hoy.
1: Mayo.
0: Para todos los que el día de hoy están haciendo San Lunes, así como Magda lo quiere hacer, disfrútenlo muchísimo. Quedan 2 semanas para el próximo puente vacacional, que es el fin de semana de los caídos o el Memorial Day. En 2 semanas más, el lunes no va a haber chamba. Y además ya se acerca el fin de la escuela, se acerca, pues ya estamos en pleno dándole al verano. Entonces, van a venir muchas actividades, hay que aprovechar cada minuto y cada oportunidad que tengamos. Bueno, como estaba mencionando Magda, más adelante vamos a tener muchísimas cosas, por ejemplo, el segmento del burro del día. Este fin de semana hubo tantas y tantas y tantas cosas que sucedieron. Hubo, híjole, de verdad que hubo de todo un poco. Hubo desde burradas, tragedias, cosas chistosas, cosas. De verdad que hubo de todo. Vamos a tener el burro del día, los ángeles de Magda, el rinconcito de Pedro de la Luz. Traeremos noticias virales, estaremos platicando también, de las noticias más comentadas. ¿Qué fue lo que sucedió con la persona que se metió al aeropuerto de Denver, a donde están las pistas de aterrizaje? Y que desafortunadamente se lo tragó la turbina de un avión. Traemos los detalles de esto. ¿Qué es lo que está pasando con la gente que están desembarcando de aquel crucero? Y que estaban contagiados con el virus el hantavirus, no sé. Bueno, ya se inició la operación el día de ayer del crucero. Los llevaban en barquitos a la orilla, de la orilla, en ambulancia al aeropuerto, del aeropuerto, en un avioncito, de regreso a sus países, inclusive los Estados Unidos. Vamos a traer los detalles también de este rollo. ¿Cómo ves?
1: No, pues es que a mí eso sí se me hace muy delicado. Tengo miedo.
0: Tenemos miedo.
1: Tengo miedo.
0: Y también algo que te va a llamar la atención, y con esto vamos a regresar. El presidente de los Estados Unidos, Donald Trump, toma una decisión para que Magda ya no sufra tanto por el precio de la gasolina. ¿Cuál fue esa decisión? ¿Será que va? Ya lo estoy, está cantando. ¿Cuál?
1: Pues sí, fue para ayudarme, sí.
0: Vamos a ver qué es eso de la gasolina. Regresamos con esto. Aquí merito, este es el jalapeño. Por cierto, el día de hoy es tu día, Magda. Día nacional. ¿Sí? De comer lo que quieras.

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0: De verdad que la gasolina ya está como yo, Magda. De plano.
1: ¿Cómo?
0: Cada vez más cara. Ay.
1: Ay, sí, no me digas. Casi lloro yo, bueno, con el carrito que tengo.
0: Vamos a ponerle Jorge al niño con esto de la gasolina. ¿Qué es lo que está pasando? Te vas a preguntar tú. Y es que el presidente de los Estados Unidos, Donald Trump, confirma la suspensión del impuesto federal a la gasolina por los altos precios. Este anuncio del presidente dice que tiene que ser aprobado por el Congreso. El presidente de los Estados Unidos, Donald Trump, confirmó que planea suspender de manera temporal el impuesto federal al combustible hasta que bajen los precios de los hidrocarburos que se dispararon por la guerra iniciada por Washington e Israel contra Irán, y además del bloqueo del estrecho de Hormuz. El presidente dijo, vamos a eliminar el impuesto por gasolina por un periodo de tiempo. Cuando baje el precio, permitiremos que se reintroduzca gradualmente. O sea que lo van a...
1: a volver a poner.
0: Sí, sí, pero no de golpe, va a ir despacito.
1: Gradualmente, para que no lo sienta.
0: Salivita, exactamente. Sin embargo, no dijo el plazo de aplicación. Y esto fue a través de una entrevista que tuvo con la cadena de CBS, vía telefónica. Estas declaraciones del mandatario tienen lugar un día después de que el secretario estadounidense de Energía, Chris Wright, adelantara que el gobierno estaba considerando congelar estos impuestos de manera temporal. ¿Qué te puedo decir? Los precios aquí en Estados Unidos tienen un promedio nacional de $4.52 por galón. Y digo, esto es solamente un promedio. O sea, hay lugares donde el precio de la gasolina está, pero sí, bien canijo. Entonces vamos a ver qué es lo que sucede. Por consecuencia, la gasolina y los productos que vamos a comprar en nuestras tiendas, todo el consumo empieza a dispararse, ¿no? Esto es, ya sabemos, ¿no? El efecto dominó.
1: Sí, yo incluso estaba pensando ya traerme un colchoncito, una cobija y quedarme aquí para no gastar en gasolina de mi casa para acá.
0: Ándale.
1: Entonces aquí voy a hacer algo así como tipo invernadero.
0: Ajá.
1: Quedándome aquí para no tener la necesidad de seguir comprando gasolina.
0: Me parece muy bien. ¿También te quieres ahorrar la renta?
1: Bueno, no estaría mal, pero pues no, pues ¿dónde dejo mis cosas?
0: Pues no pasa nada, no te las traigas ahí. Pero sí, me gusta mucho esa idea. Así que próximamente, aquí a través de la Mega, vamos a tener a Magda al aire en las tardes, en las noches, en las madrugadas. Así que pues ahí le llaman y la saludan. Pero bueno, eso es lo que está pasando. ¿Qué es lo que va a suceder? Primero tiene que aprobar el Congreso esta medida. Los precios de la gasolina aquí en los Estados Unidos están, como lo estaba mencionando, disparados. Hay partes de California donde el precio de la gasolina está rayando en los $6. Hay lugares donde ya se disparó arriba de los $6 por galón. Y obviamente estamos hablando del precio de la gasolina regular, ¿no? La unleaded, que si ya te vas a una más arriba y que la premium, etcétera, etcétera, pues es mucho, mucho más caro. Esperemos que esto se regularice bien, pero sí, bien prontito, Magda.
1: Ojalá.
0: Ojalá y así sea. Ojalá así sea. Porque imagínate, saludo para toda la gente que trabaja por su cuenta, que paga su gasolina, están, pero sí. Les está pesando un montón, viejo. Pero bueno, esto, como todo, va a pasar. Esperemos que muy pronto.
1: Que sea pronto.

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0: a seguir disfrutando de esta tardecita. ¡Feliz lunes! Es el jalapeño, oiga, y bueno.
1: Una rifa me saqué un viaje en crucero y dije, oh my god, esto es pa' gente de dinero.
0: Uno de mis sueños es irme en un crucero, Magda la Reina, pero están pasando muchas cosas en los cruceros medias saladas últimamente.
2: Sí. ¿Crees que yo también? O sea, yo también siempre decía, algún día me voy a ir.
0: ¿También está salada?
2: En un crucerito y todo. Ah. Aparte. Pero imagínate, los cruceros salados. Yo salada, no hombre, mejor ni lo intento.
0: Bueno, ¿qué es lo que está sucediendo? Si te has perdido las noticias en las últimas semana y media, un crucero con más de 150 personas a bordo, resulta de que empezó a reportar que los pasajeros empezaron a enfermarse. Un pasajero falleció, después un segundo pasajero, un tercer pasajero. ¿Y por qué? Porque hubo un brote del famoso hantavirus. El hantavirus se empezó a propagar. ¿Qué es el hantavirus? Bueno, el hantavirus es un virus bastante peligroso que aparentemente solo se transmitía a través de los roedores, ya sea su pipí o sus heces, sus pipí, la popola pipí de los roedores infectados con esta enfermedad, y lo cual le trae a las personas brotes en la piel, fiebres, dolores de cabeza, malestares muy fuertes. Imagínate, ya le arrebató la vida a varias personas, ¿ok? Este crucero estaba varado, ¿no? Lo vararon de adrede en su regreso para Europa, allá para las Islas Canarias, e hicieron un plan de evacuación en el cual lo dejaron en el mar, y el día de ayer empezaron a acercarse, por ejemplo, muchos pasajeros, por cierto, de Argentina. ¿Saben qué? A ver, los de Argentina. Y llegaba un barquito, levantaba a los argentinos, los llevaba al puerto, del puerto a una ambulancia, de la ambulancia derechito al aeropuerto, y en un avión, derechito a Argentina, en donde a la llegada a Argentina, supuestamente, los iban a tener en cuarentena. Y así para todas las personas de los diferentes países. Por ejemplo, ya los pasajeros estadounidenses que desembarcaron el día de ayer ya están aquí. Uno de ellos ya se tomó un selfie desde la unidad de cuarentena en Omaha, en Nebraska. Y pues es lo que se sabe. Se sabe que todavía de las personas que desembarcaron, dejaron y permitieron que desembarcaran varios de ellos que tenían síntomas. ¿Te imaginas?
2: ¡Ay, Dios mío!
0: ¡Canijo, ¿eh?
2: Feo, porque esto se puede convertir en otra pandemia y es algo que nadie queremos.
0: Definitivamente. ¿Quién sabe si una pandemia, pero podría esparcirse, ¿no? Y es como dijeron, ok, ahí van para allá, unos van bien, otros tienen poquitos síntomas, pero allá se encargan. Eso es lo más difícil. El director de la Organización Mundial de la Salud declaró que se esperan más casos de este, el hantavirus, pero que los pacientes están en buenas manos, ¿sí? De las personas que desembarcaron, inclusive desembarcaron personas con casos confirmados, ¿ok? Pero la promesa era que iban a desembarcar del crucero, una lanchita, ambulancia, avión, después del avión, hospital. Ambulancia, y de la ambulancia al hospital y en cuarentena, en teoría. Pero para mí, que andan paseando gente que podrían ser un foco de infección por todos lados. Acá en los Estados Unidos, Robert F. Kennedy, que es el secretario de Salud y Servicios Humanos, pronunció un discurso durante un evento con el presidente sobre la atención médica y bueno, abordó esta parte, y en donde dijo, ok, el mero mero petatero de la salud aquí en Estados Unidos dijo que no, que aquí en Estados Unidos no estamos preocupados, que la situación está bajo control y que debemos estar todo mundo tranquilos, diciendo que la administración ya ha tomado reglas o ya ha tomado medidas para garantizar que esta enfermedad no se propague. Honestamente, quiero creerle al vato este.
2: Pues sí, es lo que queremos. Ojalá y sea cierto, porque si no, ay, no quiero ni pensar.
0: Entre las personas que están siendo monitoreadas, el muchacho de Omaha, Nebraska, tres personas en Nueva York también, y bueno, esperemos que esto sea así, que lo tengan bajo control. Dos pasajeros más en Atlanta, Georgia, por allá desembarcaron, y pues ya. Al parecer es esto. La CDC afirma que no se puede garantizar que el hantavirus no se propague en Estados Unidos, pero el gobierno dice que está todo bajo control. Así que esperemos que así sea. Sigamos monitoreando esta situación y ver qué es lo que va sucediendo, Magda.
2: Así lo merito. Lo que yo siento es que lo mandan uno para acá, otro para acá, otro para acá, en vez de tenerlos juntos y controlar todo en una misma área. O sea, como que ya, tú vete para allá, tú para allá, tú para allá.
0: Pues sí, a sus casas.
2: Ay, no. Las hubieran dejado encerrados unos
0: ya no te
2: 40,
0: preocupes.
2: 50 días.
0: Vamos, enciérralos unos 4 años y ya después los sacan.
2: Ay, ya
0: por
2: vemos.
0: Favor. ¿Cómo eres, eh? De verdad. Bueno, esperemos que esta situación siga bajo control. Vamos a seguir adelante. Aquí en El Jalapeño. Ay, ay, ay, ay, ay, ay, ay. Ya por ahí se acerca el famoso burro del día. ¡Uf! ¡Uf! Y recontra uf. ¿Para qué les cuento? Una mujer arrestada en la famosa tienda de mayoreo Costco. ¿Pero por qué?
2: ¿Qué hizo?

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1: El Burro del Día de hoy es una linda señorita, buena persona, buena gente, preocupada por su comunidad, por su gente.
2: ¿Así como yo?
1: Igual, y excelente cocinera además, Magda. Desafortunadamente, no, pues sí, para ella, esta mujer fue arrestada en la famosa tienda de cosas al mayoreo de Costco. La tienda de Costco es una tienda tipo bodega que funciona con una membresía en donde te venden todo, digamos, en mayoreo, ¿no? La gente que ya ha ido a Costco seguramente están familiarizadas con las estaciones de muestras, donde por toda la tienda te están dando pruebitas. ¡Ay, que el queso de cabra! ¡Ay, que mire que el camarón en salsa de tamarindo! ¡Ay, mire que el chorizo en papas! ¿No? Y ahí toda la tienda te están dando muestras. ¡Ay, mira! ¡Hombre en su jugo! Ah, no, no. Digo, algo más. Les hacen de todo, ¿no? Sí. Pues, y mucha gente mañosa, obviamente, pues vas y dices, órale, a ver, déjame. Y vas, das una picadita, ¿no? Y sigues avanzando y otra. Y regresas al rato y hasta se te quedan viendo feo de tantas vueltas que les das al mismo puesto de la comida y pues es gratis, ¿no? Te están dando y dando. Bueno, pues sí. Esta mujer que fue arrestada sucedió en Glendale, Arizona, ahí a las afueritas de Phoenix. Esta mujer llegó a la tienda, entró y se hizo pasar por una trabajadora de ahí merito. Y llegó por la puerta de enfrente, entró, llegó hasta tipo con la misma ropa que usa la gente que trabaja ahí en Costco, se fue a la parte de atrás por la bodega donde están todos los carritos de estos de las muestras, agarró bajita la mano, se puso su gorrita de Costco, sacó su carrito, se ubicó en uno de los pasillos, conectó todo el rollo y se puso a regalar albóndigas que ella misma había cocinado en su casa.
2: ¿Cómo? ¿Y para qué o por qué? O sea, está loca, ¿qué le pasa?
1: Mira, pues la verdad que están queriendo investigar el por qué. No se sabe si por qué está loca. No las estaba vendiendo. Ella agarró e hizo 400 albóndigas en su casa de estas famosas meatballs y se fue allá con su propia olla. Vete a saber cómo la metió y no le dijeron nada. Y se puso a darles muestras a la gente de, pues desde sus propias albóndigas. Ahora están intentando rastrear a las personas que hayan probado estas albóndigas para saber que no fueron envenenados. Vete a saber si tenía ahí truco o había algo raro. Y
2: no inventes, ya hasta estoy pensando en la tamalera de allá de México.
1: ¿La tamalera?
2: ¿Te acuerdas la señora?
1: ¿Cuál? Platícanos.
2: La que mató al marido y la hizo tamales y lo vendió.
1: ¡No!
2: Es que ¿quién en su sano juicio haría algo así?
1: Imagínate regalado. ¡No! ¡Ay, no, Magda! ¡Ay! La burra del día de hoy iba a ser la doña que se puso a dar albóndigas, pero la vamos a dejar mejor a Magda por poner esas imágenes en nuestra cabeza del marido hecho tamales.

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0: Estamos iniciando una nueva hora, sí, ya lo escuchaste. Este es el jalapeño. Arrancamos. Por cierto, la semana, el día de hoy, Magda, es 11 de mayo. Que ojalá hayas pasado un buen fin de semana de las mamás.
1: Oh, sí, gracias a Dios, todo bien.
0: ¿Qué tal?
1: Muy, muy feliz.
0: Te llevaron el desayuno a la cama, los hot cakes o pancakes, como le dicen acá, con su fruta, un platito de chilaquilitos, un juguito verde, con una flor, por supuesto, con una el nuevo iPhone 47 Plus y y un baby doll.
1: Solamente que estuviera yo soñando porque... No, o sea, hello.
0: ¡No!
1: No, mis hijos ya son grandes, ya no viven conmigo.
0: Que la canción.
1: Y pues...
0: ¿No le hace?
1: Al nuevo marido, pues, no le di hijos.
0: No, pues no.
1: No, no. Le di nietos, pero hijos no.
0: No, pues qué ganga, sea lo que se ahorró, el billete que se ahorró, imagínate, se ahorró tres hijos, se ahorró tres idas de Pampers, tres escuelas, todo lo que le ahorraste, qué gran mujer eres.
1: Ya en los nietos no se gasta, o sea, los papás se encargan de ellos, tú nada más los disfrutas.
0: Ándale, no, hombre, ¿cómo cuánto la ahorraste?
1: Le fue mejor.
0: Es caro criar hijos, es muy caro criar hijos, Magda.
1: Ay, Dios mío, ni me digas.
0: Bueno, te deseamos donde quiera que tú estás el día de hoy chambeando o haciendo las actividades de la tarde, que te vaya muy, muy, muy, muy bien. Esta es una semana muy interesante, muy intensa, precisamente para... Dependiendo de dónde te toque el condado escolar, ya están afinándose las actividades de fin de escuela, de fin de año escolar. Hay quienes tienen una semana más de clases, hay quienes tienen dos o tres semanas. Así que, pues bueno, a echarle ganas que se viene el verano. Hoy, día 11 de mayo, es el Día Nacional de Comer Lo Que Tú Quieres. Muchas personas se preocupan demasiado por su dieta y por lo que deben o no deben comer. Y bueno, el día de hoy es el día de comer lo que tú quieras. Seguramente esta fecha, que por cierto se celebra desde 1863, imagínate tanto tiempo, fue... creada por un empresario inglés de nombre William Banting. Sí, lo criticaban porque estaba muy gordo y dijo, vamos a hacer el día de comer lo que quieran y no critiquen. Sí.
1: Ándale, ese sí era de los míos. Yo también quiero comer lo que yo quiero, no me importa.
0: Bueno.
1: Si engordo, si me hace bien o no.
0: Este vato...
1: Qué rica la comida.
0: Este vato, el empresario que creó esta fecha del día de hoy, de que te despreocupes y le des gusto al gusto, yo creo que lo hacía por negocio el vato.
1: ¿En serio?
0: Sí, porque estoy leyendo que él era dueño de la casa funeraria más grande allá en Inglaterra. O sea, le convenía que la gente se muriera. Pónganse gordos y muéranse todos. Y así hago yo más dinero vendiendo ataúdes. Pues sí, ¿no? Ahí está.
1: Ay, sí.
0: Bueno.
1: No me digas eso. Dime cosas bonitas de la comida.
0: Claro que sí, la comida es fantástica. Y deliciosa.
1: Sí.
0: No importa si engordas, es deliciosa. Disfruta.
1: Eso sí.
0: El día de hoy también es el Día Nacional de la Tecnología. Y es que aplicar la ciencia con fines prácticos es la finalidad de la tecnología. ¿Cuántos trabajos el día de hoy no se han facilitado por ayuda de la tecnología? Y te voy a dar un ejemplo. Me voy a remontar. 1900... ¿Qué te gusta? 1992. ¿Ok? 1992. Okay. Trabajadores de la construcción. Si necesitaban poner algo que quedara así plano, fijo, derechito, agarraban y ponían lo que era los niveles, que era como una regla con unos poquitos de agua, unas burbujitas, todavía las encuentran, y lo sí. ponían a nivel, lo ponían a nivel, y cuando las dos burbujitas quedaban a la par, ahí eso significaba que estaba derecho, ¿verdad? Ahora, si querían que hacer algo que quedara vertical, derechito, no todo chueco, inclinado, ponían, algunos la llamaban un péndulo o un plomo, que era un hilo amarrado a una bola de metal. Entonces lo que pasaba que tenía que quedar todo alineadito. La bola de metal, le ponían un clavito arriba, le ponían el tiqui, tiqui, tiqui, tiqui, y ahí tú veías, si quedaba bailando la pelota para un lado de metal, es que estaba chueco. Y lo ibas moviendo hasta que quedara derechito. La tecnología hoy para los amigos trabajadores en la construcción, si necesitan medir algo que queda a nivel, ya hay pistolas de láser donde le hacen pluk, ah, muévele aquí. Ya hay niveles electrónicos de un pluk. O inclusive aplicaciones sí. que ponen el teléfono y ya les dice exactamente. Es un buen día para la tecnología, especialmente los que, pues, si la sabes usar bien en tu jale. Día Nacional de la Tecnología.
1: Bravo.
0: En tu caso sería el Instagram y el TikTok sí. para sacar tus noticias. No le creo a Magda.
1: Y el ChatGPT para los filtros.
0: Y especialmente el ChatGPT para los filtros de las fotos de Magda. Bueno.
1: Quien no me conoce piensa que tengo como 25 años.
0: ¿Te va a pasar lo de la morra esta que estaban buscando allá en Veracruz, que desapareció y la andaban busque y busque y resulta no. de que no la hallaban porque tenía como 40 filtros en todas las fotos?
1: No. Te voy a explicar qué hice. Yo acabo de hacer un formato que le entregué ya a todos mis familiares y amigos, con mi foto como la tengo en el Facebook, en Instagram, en TikTok, sí. y la otra, con las instrucciones, si me pierdo, búsquenme con esta foto que es la real, no vayan a poner esta que es la de los filtros.
0: Wow.
1: Ya, están instruidos.
0: ¿Cuánto abuso? Ya no hay...
1: No, pero ya sobre aviso no hay engaño, o sea. Ya. Ahorita por lo pronto que la gente piense que soy joven y bella.
0: Qué barbaridad.
1: Ahora nomás soy bella, pero de joven no.
0: Todavía, por favor. Viejos los cerros y todavía echan...
1: Eso que ni qué.
0: ¿Verdad? Bueno, en esta hora más adelante llegan los ángeles de Magda, una papacha al corazón... ¿Qué nos vas a platicar?
1: Y hoy les voy a hablar de Jude Baker. Él sobrevivió al cáncer. Y la fundación Make-A-Wish normalmente les concede un deseo. Pero el deseo de este jovencito realmente lo convierte en...
0: ¡Conocer a John Cena!
1: No, quería conocerte a ti, pero le dijeron que era demasiado.
0: ¿En serio?
1: Les pidió otra cosa.
0: No, yo sí trabajo con Make-A-Wish. No,
1: lo sé, pero pidió otra cosa ya, al final de cuentas. Pero ya, más adelante les voy a decir qué fue lo que pidió.
0: ¿Qué fue lo que habrá pedido? Vamos a estarlo comentando más adelante también. Estaremos platicando acerca del caso de Kevin González, un joven que yo creo que todo el mundo se enteró, con cáncer, que se pudo reencontrar con sus padres en México tras ser deportados de los Estados Unidos. Una de las noticias que más impactaron el fin de semana, por supuesto, también estaremos platicando acerca de esta persona que se metió al aeropuerto de Denver caminando ahí en la pista y muy desafortunada y trágicamente se lo tragó la turbina a un avión. Qué cosa tan más terrible. Lo platicaremos y regresamos para platicar acerca de la pelea del campeón Julio César Chávez y el travieso Arce de este fin de semana que estuvo de rechupete, man.

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0: Que siga siendo una excelente tarde para todos. Gracias por estar aquí en El Jalapeño. Vamos a platicar acerca de una historia que se viralizó en semanas anteriores y llegó a su fin esta semana. Y tristemente, pero con un, híjole, un tono agridulce, Marga, si se le podría decir.
1: Uh-huh. Y sí, porque, o sea, al final de cuentas, pues, lo que él quería se le cumplió.
0: Mira, pues esta es la situación. El caso de Kevin González, un muchacho de 18 años de edad, nacido en Chicago, Illinois, y quien desafortunadamente estaba batallando ya de hace rato con cáncer colorrectal, ya en etapa 4, que desafortunadamente se hizo una metástasis, o sea que se expandió,
1: extendió,
0: por,
1: ¿no?,
0: dentro, exactamente, hacia su estómago, hacia sus pulmones. Los papás de Kevin, Isidoro González Avilés y Norma Anabel Ramírez Anaya, pues fueron detenidos por migración, tristemente, en Arizona, a mediados de abril, después de que ellos intentaran cruzar la frontera para poder llegar a ver a su hijo. Después de todo este proceso, pues un juez federal ordenó el paso humanitario de los papás para que se pudieran, para que pudieran ser deportados a México rápido. Expeditó el proceso, ¿saben qué? Rápido, ya para que los papás puedan salir y puedan alcanzar, pues ahora sí que a pasar tiempo con Kevin, ¿no? Que estaba, pues ya demasiado enfermo. Entonces, yo no sé si tú creas, hay gente que le dice diocidencias, hay gente que dice que son coincidencias o que simplemente son el plan, ¿no? El plan divino, el plan del universo, el plan de la vida, el plan de Dios. Pero los papás de Kevin fueron liberados rápidamente. Llegaron ellos de ahí de Arizona, donde estaban, al lado mexicano. Llegaron hasta Durango, donde eran ellos. Y donde llegaron el sábado por la tarde. Y estuvieron con Kevin, ahí con él. El sábado en la tarde, pasaron la tarde, la noche, la mañana. Al día siguiente, Kevin pierde la batalla contra el cáncer. Él muere el día de ayer domingo. Pero lo que son las cosas, logró ver a sus padres. O sea, dentro de todo lo triste que es esta historia, los aguantó, los esperó.
1: Sí. Y es lo que muchas de las personas luego dicen, que ya nada más estaban esperando eso. Y al parecer Kevin lo que esperaba era reunirse con sus padres, verlos una vez más,
0: sí,
1: escucharlos, estar con ellos, y se le cumplió.
0: Imagínate, no, ni siquiera pasaron 24 horas desde que ellos llegaron para poder descansar en paz, ¿no? Y se le hizo su sueño. Algo muy desafortunado, el cáncer gorroso y el cáncer, desgraciado cáncer, que nos ha quitado tantas personas, que sigue quitando tantas personas, y mucha gente que está ahorita mismo luchando en contra del cáncer. Esta historia es triste, conmovedora, pero inspira, y yo creo que llama a tener fe.
1: Sí, la verdad que sí, o sea, él lamentablemente pues ya estaba ahora sí en sus últimos días.
0: Sí.
1: Pero para él lo que lo mantenía vivo pues era la esperanza de volver a ver a sus padres.
0: Imagínate, entonces pues bueno, esa es la historia de Kevin. Obviamente que hay mucha gente que está intentando apoyarlos y ayudarles a través de una cuenta de GoFundMe para todos los diferentes gastos. Pero yo creo que dentro de toda la tragedia y dentro de la tristeza y dentro de la oscuridad que puede tener esta historia, hay que fijarnos también en el lado positivo, en donde se le cumplió su última fe.
1: Eso sí, eso es lo bonito de esta historia, ¿no? O sea, y hay que agarrarnos de las cosas bonitas. Exacto. En esta vida, tratar de ver las cosas con optimismo, porque como él mismo ha de haber sentido, con la fe de volver a ver a sus padres, y lo consiguió.
0: Imagínate nada más eso. Yo creo que ese es el milagro. Y el milagro del juez que ordenó que fuera liberados, los padres que estaban ya, hay tiempo, llevaban en migración. Si hubiese tardado el juez un día más y ya no lo hubiesen visto a su hijo y Kevin...
1: No se hubieran podido despedir.
0: Y Kevin no se hubiera podido ir tranquilo. Si hubiese llegado el fin de semana, ¡ay, para el lunes, lo dejamos para el lunes! Hubiera sido completamente distinto. Como dices tú, dentro de esta triste historia hay que ver el lado positivo y hay que tener mucha fe a cualquier situación que estemos pasando. Ya regresamos, es El Jalapeño.

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0: Y el ángel del día de hoy realmente me conmovió. Es un jovencito de 14 años de edad, el cual él sobrevivió al cáncer. Y bueno, pues la fundación Make a Wish le regaló un deseo. Y en vez de pedir algo para él...
1: A ver...
0: Nombre.
1: La fundación Make a Wish, Magda, trabaja con niños que están bastante malitos, ¿no? Niños con cáncer, enfermedades terminales, y los deseos de ellos, por lo general, están bien canijos y los cumplen. Por ejemplo, niños que de repente dicen, quiero conocer a John Cena, quiero conocer al capitán Jack Sparrow, quiero conocer a un atleta, Jake Paul, quiero viajar por el mundo. O hay veces que dicen, quiero ver la película fulanita que va a salir, pero solo, y 6 meses antes, y lo logran. Una gran fundación que hace lo que quieran por los niños.
0: Exactamente. Y ellos fueron con Jude Baker y le dijeron, pide lo que quieras, ¿no? O sea, te vamos a conceder un deseo. Y esto es lo que él pidió. Algo que, wow, a mí me emocionó muchísimo, ya que le proporcionó comida caliente, sacos de dormir, mochilas con artículos de primera necesidad a más de 300 personas sin hogar. No pidió nada para él. Pidió poder ayudar a más personas que estaban pasando por dificultades similares. Quería él ayudar. No pensó en él, en su felicidad, como, o sea, un deseo que me concedan algo, una memoria. Su memoria era saber que él había hecho algo por los demás. Y eso no tiene precio, no tiene precio.
1: Definitivamente, pudo haber pedido un viaje a las Bahamas, un viaje a Disney para toda la familia, o como te mencionabas, algo más pomposo, ¿no? Y mira, qué chido.
0: Venir al Jalapeño, por ejemplo.
1: O conocer a Pedro de la Luz, darle un abrazo.
0: Y sin embargo, decidió alimentar a 300 personas indigentes y proveerles, pues, lo necesario, ¿no? Me encantó este.
1: Sin Yolanda, Mari Carmen, el ángel de Magda de el día de hoy.
0: Jude Baker.
1: Este morrito que de verdad sí se la rifó, decidió hacer su, ahora sí que su deseo a un lado, ¿para qué? Para ayudar a los demás.

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0: Y el día de hoy, día 11 de mayo, en una nueva hora del Jalapeño. Hoy, por cierto, quiero mencionar que es el Día Nacional de la Revisión Médica de la Mujer. Muchas mujeres parecen tener la tendencia a asegurarse de que las personas que las rodean estén bien atendidas, pero ellas se dejan al último. Hoy es un día para hacer conciencia de que ustedes, damas, mujeres, ustedes se merecen, necesitan y deben de tener como prioridad irse a hacer sus revisiones y chequeos médicos. Para precisamente hablar de esto, un experto en revisar mujeres, ¡Pedro de la Luz!
1: Me escucho bien, ¿sabe cómo? Ahora sí, ya. ¿Esa música por qué?
0: No
1: ¿A qué
0: sé.
1: Se debe el privilegio? Magda, qué guapa estás hoy.
2: Oye,
1: gracias. Re bonita de rojo.
0: El médico brujo.
2: Gracias.
0: Eres nuestro médico brujo.
1: Hey, ahorita te osculto. Ok, mi Oscar, ven para acá. Ven para acá. Déjame revisarte que no tengas granos. No, mejor no.
0: Guácala.
1: Ahí quédate con tus granotes.
0: Guácala.
1: Amigos, amigas, sean todos bienvenidos a este programa que usted se merece. Lo hemos trabajado por años, lo pensamos y también lo valoramos. A ti, que nos estás escuchando, chambeando, manejando, cuidando los chamacos, gracias por estar escuchando este super show del
2: Chao,
1: Jalapeño.
2: Oscar.
3: No tengo granos, traigo un moco.
0: Dígame, ¿no es cierto? Buenas tardes, Pedro de la Luz.
1: Buenas. Buenas, gente bonita. ¡Feliz lunes!
0: ¡Feliz lunes, Breso! Me gusta. Más adelante, el rincón de Pedro de la Luz, donde siempre aprendemos cosas maravillosas o al menos le hacemos creer a él que le hacemos caso.
1: Así es, mis queridos amigos. En las relaciones estamos viviendo muchos problemas provocados por las redes sociales. ¿Cómo manejar esto? ¿Cómo quitarnos de encima esta gran droga que tenemos de entrar a las redes sociales sin que tu pareja se moleste o cómo sobrellevarlo? Quédate conmigo porque les voy a decir con mi sabiduría que voy a compartir con todos ustedes, mis queridos amigos y la Magda y el Oscar.
0: Fantástico. También en camino los estudios no tan estudiados de Magda. Las
1: incomprensibles.
2: Claro, claro. Y en esta ocasión les voy a dar un estudio de la Universidad de Stanford que nos dice que si escuchas música mientras caminas, vas a poder mejorar tu creatividad y tu energía mental.
0: Me parece fantástico. Ya no vamos a tener ese estudio porque ya nos acaba de decir Magda que si caminas cuando escuchas música, vas a tener mejor. Más actividad.
1: ¡Lo evitamos! ¡Gracias!
0: ¡Bravo!
1: ¡Gracias!
0: ¡Ya lo dio! Antes de tiempo. Oigan, la cosa se puso seria este fin de semana. Una persona, seguramente se enteraron, brincó la cerca de seguridad del aeropuerto internacional de Denver y empezó a caminar en plena pista. No. Desafortunadamente, pues fue golpeado y literalmente succionado por la turbina de un avión.
1: ¿En serio?
0: Y obviamente la persona pereció, el avión se empezó a... perdió un motor, se empezó a incendiar la parte del motor, se llenó de humo, evacuaron de emergencia, se hizo todo un borlote, toda una tragedia. Esto que sucedió en el aeropuerto de Denver. ¿Qué le pudo haber? ¿En qué punto puedes estar pasando para hacer una cosa de estas en tus cinco sentidos? Digo, están intentando investigar. ¿Por qué esa persona decidió caminar ahí y de adrede se le puso al avión por frente?
1: ¿Y cómo burló la seguridad, no? Cuando supuestamente es uno de los lugares más cuidados, pero bueno, está muy muy muy muy fea la situación para incendiar un motor, imagínate.
0: Pues más que nada porque se lo pues
1: sí
0: lo succionó, lo absorbió. Y es algo muy muy muy feo, ¿no? La que la gente está queriendo investigar es acerca de la identidad de esta persona, qué fue lo que le hizo llegar ahí, por qué caminó ahí, será que quiso atentar con... será que tenía ganas de hacerlo, sería que... hay muchas preguntas, ¿no? Y una vez más, lo mismo, si en algún momento la desesperación te llega a tu vida, si en algún momento te sientes de que no puedes, si en algún momento sientes que las cosas no están bien y sientes que te quieres hacer daño, hay ayuda disponible, hay una línea que es la Línea Nacional de la Prevención del Suicidio y también para momentos de desesperación, que es el 988. Puedes mandar texto, puedes llamar. Hay atención 24/7 disponible también en español. Es lo que están intentando descifrar, si esta persona realmente quería atentar contra su vida antes de ser golpeado por el avión de Frontier, ¿no?
1: Wow, qué mala
2: noticia. Está un poquito, pues, medio delicado, siento yo, porque ¿qué tenía él en la cabecita para poder hacer algo de esta índola? Porque no nada más era atentar contra su vida, sino pudo ocasionar que otras personas perecieran.
0: Sí, sí, definitivamente. Definitivamente pudo terminar en un accidente mucho mayor. Entonces, sí, algo muy, muy fuerte. Y bueno, esto está también replicando, como decías tú, Pedro, lo que es la seguridad alrededor de los aeropuertos. Yo no sé si ustedes han ido al aeropuerto aquí de la ciudad, pero una parte es donde uno llega a recoger gente o donde llegas a la entrada, ¿no? O a volar. Otra parte, en la parte por lo general de atrás o de un lado, es donde entra lo que es la comida y todo lo que son los servicios de adentro. Pero por lo general en las partes de atrás que están bien lejotes, en donde están las pistas, ahora sí que las pistas de aterrizaje, sí. Por allá nada más a veces están con una valla, con una reja, una cerca de púas, y puede que tengan seguridad o puede que tengan las notificaciones de que están electrificadas, pero aún así están medias fáciles de burlarlas.
1: Qué feo caso, pero ojalá que esto siga tomándose en cuenta para posibles próximas situaciones que se parezcan y que se puedan evitar.
0: Definitivamente, y es lo que están haciendo ya, están haciendo una revisión en la mayoría de los aeropuertos de Estados Unidos después de este terrible incidente, para reforzar, ¿no?, la seguridad de todo el mundo, y más en estos momentos tan, tan canijos que estamos, que el país, ya ves que está metido en un par de conflictos por aquí, por allá, y con el Mundial que se viene, y la mayoría de los partidos van a ser jugados aquí en Estados Unidos, tienen que reforzar la seguridad y tristemente lo tengan que hacer después de esta tragedia y esto que sucedió allá en Denver, Colorado, y todavía sigue investigándose. Bueno, recuerda que si de repente te sientes desesperado, desesperada, 988 es la línea en la cual tú puedes siempre encontrar ayuda, y recuerda que tu vida vale muchísimo y tú eres muy importante, ¿ok? ¡Ok! Sí. Y tú también, Pedro, ¿eh?
2: Ah. También tú.
0: También tú.

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0: Llega el momento de aprender. No.
1: Sí.
2: ¿Qué dijiste? ¿Qué dijiste?
0: Llega el momento de aprender, pero déjenme terminar. Llega el momento de aprender a no hacer caso a todo lo que diga Magda. Los estudios poco estudiados. Gracias.
2: Eso sí.
1: No. Hoy sí les voy a hablar de un estudio muy bueno de la Universidad de Stanford. Ahí, llegaron a la conclusión de que si combinas la caminata con la música, vas a poder potenciar tu energía mental, tu estado de ánimo y tu creatividad. Ya que al caminar, activas el pensamiento divergente y la música reduce la recepción de la fatiga. Esto va a mejorar tu estado de ánimo y eso se va a traducir a mayor energía mental. Además, caminar al ritmo de la música, por cierto, te recomienda que sea una movida alegre, motivadora, así, la que más te gusta, ¿no?
0: ¿Una movida o una música?
1: Sí, por eso, una música movida. Sí, una música movida, alegre, motivadora. ¿Sí? Porque si caminas al ritmo de la música, esto te va a ayudar a mejorar la concentración, a disminuir el esfuerzo percibido, permitiéndote pensar con mayor claridad.
0: ¿Y a ti cómo te está yendo con ese, con esa técnica, Magda?
1: De salir ya acá. Ya empecé a escuchar la música movida. Ya nada más me falta salir a caminar al mismo tiempo.
0: Ah, bueno. Casi nada.
1: No, o sea, ya llevo la mitad. Son dos cosas, caminar y escuchar música. Ya estoy escuchando la música, ya nada más me falta caminar.
0: Oye, ¿y tiene que ver qué tipo de música escuchas?
1: Bueno, supuestamente aquí es mejor que uses música alegre y motivadora, algo así, para que se dé ánimos,
0: ¿y
1: no?
0: Pero eso te va a ayudar también para aprender y para otras cosas, ¿acá?
1: Bueno, pues vas a tener, ¿cómo se llama? Pensamientos más...
0: ¿Crees que me
1: ayude? Que te van a ayudar con tus ideas.
0: ¿Crees que me ayude si esto es lo que yo escucho cuando salgo?
1: Lo dudo mucho.
0: Por favor. ¿Qué escuchas tú, Pedro, cuando sales?
2: Las cumbias bien perronas.
0: Okay.
2: Un cumbión loco. Para levantarte el ánimo, para ponerte al 100 y tener esta actitud positiva que siempre me cargo.
0: Seguramente.
1: ¿Lo ves?
2: Pero...
1: bien positivo.
0: ¿Crees que le ayude a Pedro? Esto es lo que Pedro ocupa cuando sale a caminar. Va llorando.
2: No, o sea, no. Ay, no. Ay, Julie. Ay, chiquilla. ¿Dónde andas, mamacita?
0: Se llama Julie.
2: Ey.
0: ¿Esa cuál es?
1: Esta es Julie.
0: Ya somos internacionales. Qué
2: horrible. Sí.
0: Pedro.
2: Saludos a Cuba.
0: Pedro está enamorado porque dice un día la cubana, no, la venezolana, la colombiana. Pedro, ¿tú qué conoces, mujeres o te vas a las tortas?
2: ¿Cómo que las tortas?
0: Pues sí, una torta mexicana, una torta,
1: cubana.
0: Una cubana,
2: ¿eh? No, también me gustan las cubanas en todo su esplendor. Ya me vi.
0: Demasiada información, pero bueno, a ver si un día, Magda, nos puedes investigar cuál es la música que uno debe de escuchar. Estaría chido, porque digo, ya viste que aquí con nosotros puras fallas.
1: Yo creo que sí, vamos a investigar.
0: ¡Ya viene! El rinconcito de Mr.

0: todo cariño, con todo el gusto y el placer que sienten mis compañeros al trabajar conmigo, presentamos el segmento más caro de este programa. Sean todos bienvenidos. Pásenle. Oscar, te ves muy jovial. Gracias por estar aquí.
1: Muy jodido.
0: Magda,
1: ¿qué?
0: Muy jovial.
1: Ah, jovial.
0: Muy jovial.
2: Gracias.
0: Magda, tú
1: pásale también.
0: No, tú pásale.
3: Yo también
0: pásale. Tú nomás pásale. Hoy en día, mis queridos amigos, vamos a platicar de las redes sociales. Fíjense que las redes sociales han sido las culpables de muchísimos desencuentros amorosos, de muchísimos distanciamientos. Las relaciones amorosas están viviendo nuevos problemas provocado esto precisamente por estas famosísimas redes sociales. Celos por likes. ¿Por qué le pusiste like a esa mujer? Le dicen algunas personas. Sin embargo, seguir también personas desconocidas es motivo para que la pareja ya se enoje contigo. ¿Y por qué lo sigues? ¿Lo conoces? No, no lo conozco, pero se me hace bien guapo. Ya ves cómo son las mujeres, Oscar. Pero bueno, revisar historias, ocultar conversaciones o pasar demasiado tiempo en el celular se ha convertido en temas comunes entre las parejas. Lo que antes eran discusiones por llamadas o salidas, ahora muchas veces comienza con una reacción, un comentario, o incluso por dejar de responder mensajes. ¿Cómo es posible que a mí no me contestas, pero sí estás todo el día viendo a esta otra persona, poniéndole incluso comentarios? Algunas personas aseguran que las redes sociales hicieron más fácil desconfiar. La posibilidad de hablar con cualquier persona en cualquier momento, reaccionar a fotos o mantener conversaciones privadas, pues esto comienza a generar la inseguridad en muchas relaciones. Además, también existen parejas que revisan constantemente la actividad de otra persona. ¿Quién sigue? ¿A quién publica? ¿A qué hora se conecta? ¿Con quién está interactuando más?
1: ¡De mí no vas a estar hablando, vato!
0: Esto puede provocar ansiedad, discusiones frecuentes y una necesidad constante de vigilancia. Pero bueno, otros creen que ahora existe demasiada comparación. Incluso muchas parejas, mis queridos amigos, viven pendiente de lo que publican otras personas, que en Instagram, que en TikTok, que en el Facebook. Es común ver relaciones aparentemente perfectas. Tú ves que una pareja publicó que está viajando, que le regalaron esto, que tiene una cena romántica, demostraciones públicas de amor, pero sin embargo, muchas veces estas publicaciones muestran solo una pequeña parte de la realidad. Nada que ver. Ya lo hemos platicado anteriormente, pero aún así, esto puede hacer que algunas personas sientan que su relación no es suficiente o que les falta algo para ser felices, y esto es culpa en gran parte de las redes sociales. Incluso, déjenme les platico un dato, los psicólogos han señalado que el exceso de las redes sociales puede afectar la comunicación y generar inseguridades emocionales. Muchas parejas pasan más tiempo mirando el celular que hablando cara a cara con su novio o con su novia. ¿Se han dado cuenta de esto? Y bueno, poco a poco se pierde esta atención, se va perdiendo la confianza y la conexión emocional. Algunas discusiones también incluso nacen por malos entendidos en mensajes de texto, ya que no siempre es fácil interpretar el tono o las intenciones de una conversación escrita. ¿Por qué está pasando esto, mis queridos amigos? ¿Por qué ya no llamamos por teléfono? ¿Por qué todo lo hacemos por las redes sociales? En plataformas como TikTok y X, por ejemplo, se volvieron virales miles de historias sobre parejas peleando por actividad en Instagram. Oye, como que te estás poniendo muy destapadita, Magda, a ver si vas bajando. Cosas de este estilo, ¿no? Mensajes privados que también le envían a otras personas, y cuando te das cuenta, sientes que el mundo se te va encima. ¿Les ha pasado, por ejemplo, que por casualidad llegan a ver algún mensaje que su pareja haya mandado a otra persona, que, bueno, pues dicho sea de paso, un mensaje medio extraño, medio lleno de demasiada confianza?
1: Vas,
0: bueno,
1: Magdalena.
0: Pues esto.
3: No, yo ni así, siquiera les reviso el celular.
0: Para muchos, el problema ya no es la infidelidad física, sino la atención emocional que alguien le da a otras personas en línea.
1: ¡Oh!
0: ¿Qué está pasando con esta sociedad, mis queridos amigos? Que hasta ya en línea estamos siendo, pues ahora sí que víctimas todos de la microinfidelidad, es lo que le llaman. A veces responder constantemente a alguien, ocultar conversaciones o buscar validación fuera de la relación puede sentirse como una traición emocional. Es por eso, mis queridos amigos, tú que me estás escuchando, tú,
1: ¿yo?
0: Que en este momento tienes el celular viendo qué publicó la Magda, deja de hacerlo, por favor. La comunicación, como siempre lo hemos dicho, es súper importante. Hay que valorarnos, hay que aprender a sentir lo que realmente es una bonita relación física, mente, sintiendo los impulsos del amor, cómo fluyen, y decirle a esta persona en persona, a esta persona en persona.
1: Esa persona en persona, sí.
0: Sí, lo dije bien. ¿Cuánto te quiero? Vente, chiquita. Abrázame muy fuerte, amor. Manténme aquí a tu lado.
1: Ay.
0: Así que, mis amigos, si usted siente que este tipo de situaciones está afectando tu relación, no te preocupes. No eres el único, pero sí estás a tiempo de conquistar a la otra morra por redes sociales.
1: Y recuerden, amigos,
0: en, ¿cómo era? En vereda recortada.
1: No, esa es otra cosa, esa es otra cosa. Y recuerden, amigos, si están a punto de cometer una infidelidad electrónica, ¿así se le dice?
0: Ajá.
1: Tengan cuidado del virus, ¿no? ¿Cómo se llama? ¡Aguas con el virus! ¡Aguas con los virus!
0: Ya no te entendí.
1: Yo tampoco. Actualicen su antivirus.
0: Pero la culpa la tengo yo por darte el micrófono.
1: Pero si me quieres. No te hagas.
0: Está bien, gordo, vente para acá.
1: El rinconcito de Pedro de la Luz. Siempre se destapa, ya le han de estar checando el teléfono otra vez.

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0: Que sigas teniendo una excelente tarde. Este es el Jalapeño.
1: ¡Jalapeño!
0: ¡Qué barbaridad! Lo veo y no lo creo. Ella es Magda, la reina.
1: Muy buenas tardes, mis queridos radioescuchas. Espero que se le estén pasando súper aquí en compañía de Óscar González.
0: ¡Hey!
1: Y bueno, Pedro de la Luz.
0: ¡Pedro!
2: ¡Oli! Más conocido como el Virgen y Poquito Manoseado.
0: Virgen y Poquito Manoseado de Pedro de la Luz. Nos da mucho gusto salir de esa duda. Gracias. Es que no podíamos dormir, no sabíamos qué tan manoseado estabas, Pedro. Es importante, pues ¿verdad?
2: Para que sepan.
0: Oigan,
2: por si alguien está interesado.
0: El día de hoy, 11 de mayo, es el Día Nacional de la Dimensión Desconocida. Adorada por muchas personas alrededor del mundo, la dimensión desconocida, entrar a otro mundo. ¿Ustedes creen en ese rollo que hay otra dimensión acá entre nosotros y...?
2: Sí, sí hay.
0: ¿Sí? ¿Sí la hay?
2: Sí. Y a mí me pasó.
0: ¿Qué te pasó?
2: Entré a una puerta.
0: ¿Sí?
2: Estaba todo tranquilo. Cuando abrí la puerta, estaba todo oscuro. Así como unos rayos de luz. Y se escuchaba puro música rara. Punches, punches, punches, punches, punches. Y había mujeres con bien poquitita ropa. Y no sabes quién me llevó ahí.
0: ¿Quién?
2: La Magda. Y dije yo...
1: Cállate, quedamos que no íbamos a decir eso.
2: Ah. La dije yo, sí, esta es otra dimensión.
0: ¡No!
1: Ya me echaste de cabeza.
0: La dimensión desconocida. Personas que creen que una puerta te puede llevar a otro lugar, ya sea en el pasado, en el futuro o simplemente transportarte. Mucha gente ha tenido este tipo de experiencias que suelen ser paranormales. Así como Pedro de la Luz y Magda, quienes atravesaron una puerta y los llevaron a un congal de mala muerte con tubo y todo.
2: Y sí, paranormal, paranormal.
0: Sí, lo paranormal. Esa noche Pedro descubrió que sí.
3: Sí.
0: Lo paranormal. ¡Muy bien! ¡Qué ridículos! Más adelante llegan las noticias locas.
1: ¡Locas!
0: ¡Locas! Pero ciertas del día de hoy, no te despegues. ¡Este es el Jalapeño!

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0: La la la la la la la la la la la. Vamos con las noticias más locas. Pero ciertas de el día de hoy. Felices y completos.
1: Pues sí, gracias a Dios, estamos completos.
0: Felices y contentos de acompañarte. Dale, dale.
2: Yo les voy a hablar de esto que sucedió a una mujer que pues a sus 15 años salió embarazada y como no tenía la posibilidad de darle una buena a su hijo, pues decidió darlo en adopción.
0: Qué gacho.
2: 20 años después, ella, pues, recordando a su hijo, trata de encontrarlo, logra comunicarse con él y, bueno, descubre que es su compañero de trabajo, ya que ambos estaban trabajando en el hospital Salt Lake City en Utah, el Mark's Hospital, allá es donde se encontraba ella trabajando, y él también. Ella era asistente médica en el departamento de cardiología, y su hijo biológico, de nombre Benjamín, por cierto, él estaba como voluntario en la unidad de cuidados intensivos neonatales.
1: Imagínate qué cosas, ¿no? De que de adolescente renunciaste a tu hijo, lo diste en adopción, seguiste tu vida, y pues la vida te llevó a X lugar, y de repente pues te topas de que ahí está tu morro, ahí está tu chamaco.
2: Y ya se habían cruzado anteriormente en los pasillos del hospital, pero no sabían quién era uno del otro hasta que por Facebook se conocieron y se percataron.
1: Y empezaron a cotorrear, me imagino, y a conocerse y a platicar. Imagínate las vueltas de la vida. ¿Ustedes alguna vez se han encontrado con alguien así de su pasado que ni cuenta se dieron? ¿Alguien que conocieran, no sé, allá en Aguascalientes o en Jalisco o allá en la capital? Y de repente, ¡ay! ¿Qué haces por acá?
3: Yo una vez me encontré a un muy buen amigo. Yo no lo reconocí, fíjate ahora que lo dices. Pero sí pasaron fácil como unos 19, 18 años sin verlo. Ya no lo reconocí, ya estábamos chavitos. Y él sí me dijo, tú eres Pedro. Y yo sí.
1: Te debo
3: me
1: feria. Asusté,
3: dije, exacto. Y dije, le debo una feria a este compa.
1: Embaracé a tu hermana.
3: Dije, ahorita corro. No, pero sí, que sorpresa está la vida, ¿no? En aquel tiempo, pues, ahora somos amigos. Ahora imagínate encontrarte a tu hijo, tu sangre.
1: Imagínate, sí, sorpreso, tototototota, que le pasó. Ahora imagínate, Magda, que no se hubiera nada más conocido, que se hubieran enamorado, que ella fuera una cougar y dijera, aquí tengo tengo al colágeno. ¡Oh!
3: ¿Y de quién va a ser la culpa?
1: ¡Oh! ¿De Magda?
3: De los padres. ¡Ora! Más crueles.
2: Más peor. No.
0: ¡Noticias locas!
2: Locas.
3: Muchachos, recuerdan que en la Navidad pasada le regalé un reloj a cada uno de ustedes. Carísimo, por cierto.
1: De aire, sí, me acuerdo bien.
3: Bueno,
2: yo
3: pues
2: no recuerdo nada de eso.
3: Hay una ciudad que prohibió los relojes. Por esa razón, no podrán llevarlos ustedes.
1: No.
3: Una pequeña comunidad. Así es. Esto es en Suiza. En esta comunidad en Suiza, a favor de una ley radical, la prohibición total de los relojes en espacios públicos y oficinas. Se retiraron los relojes de las iglesias, de las estaciones de tren, pantallas digitales, todo lo quitaron. El objetivo, ¿por qué? Es donde preguntan ustedes, ¿y por qué? ¿Por qué?
1: ¿Y por qué? ¿Por qué?
2: Sí, cuéntanos, bueno, ¿por qué?
3: Para combatir el estrés cronológico y permitir a los ciudadanos vivan según sus ritmos biológicos naturales. ¿Qué les parece a ustedes?
0: ¡Ay, por favor!
3: Entonces,
2: loco, loco.
3: Llegan a ver a alguien con un reloj. Venga para acá, señor. Le van a dar su multa. Porque esto es por ley.
1: ¡Qué ridículos! O sea, sí. ¡Ay! No, la gente está muy preocupada por el tiempo. Quitemos los relojes. ¿Y los celulares qué? Traen reloj.
3: Exacto. Pero,
1: Me estresa el tiempo. ¡Ay!
3: Sí.
1: Ya sé. No usemos relojes y así el tiempo no va a pasar y no vamos a envejecer y vamos a ser eternos. Nada, les faltaba el chile.
3: Pues, ¿qué les parece a ustedes?
1: Me parece
3: que...
1: Una
3: pésima idea también.
1: Me parece que siempre traes noticias de los lugares más extraños. El pueblo sin sonido. El pueblo sin no sé
3: qué. Sin ruido.
1: Ahora el pueblo sin relojes. ¡Noticias locas!
2: ¡Locas!
3: ¡Locas!
1: Pero bastante ciertas. ¡Ay, ay, ay, ay, ay! Bueno... Yo quiero platicarles del caso de una mujer bastante bonita, pero muy celosa. Así como decía la canción, eres muy bonita, pero muy celosa. Una exporrista de los Vaqueros de Dallas. Famosísimas, ay, ¿verdad? Esta exporrista de los Vaqueros de Dallas terminó tras las rejas después de que se encontrara a su exnovio en el gimnasio. ¡Oh! ¡Sucedió! Jessica Farrell, de 27 años de edad, exporrista de los Vaqueros de Dallas, se encontró en Frisco, Texas, a su expareja. ¿Y qué crees?
2: ¿Qué pasó?
1: Se le metió a los lockers de los hombres cuando él se estaba cambiando.
3: Ay, guácala, qué rico.
1: Y de repente hizo como que lo quería seducir. Y cuando lo estaba seduciendo al lado del locker que él estaba usando, ella agarró y ¡fua! ¡Fua! ¡Fua! Lo encerró en el locker.
2: Y le puso llave.
1: Y lo dejó ahí por más de 6 horas. Y pues ya no había nadie. Y sí. Por eso fue arrestada. Le traía coraje, le traía ganas, le traía muina. Intentó seducirlo. Por eso, Pedro, tienes que tener cuidado. Si te topas con alguien de tu pasado que a lo mejor no terminó muy bien la cosa y de repente te empieza a hablar bonito, a lo mejor lo único que quiere es darte un encerrón. Pero sí. no un encerrón sensual, sino en un locker.
3: Ay, qué rico.
1: O en una cajuela, o en algún lado. Qué feo, ¿no?
2: Sí, la no, verdad que sí, pero... Ay,
3: qué menso él.
2: Lo que pasa por las cabezas de las mujeres cuando estamos dolidas.
1: Magda, tú que estás hablando del dolor, ¿qué es lo peor que has hecho cuando has estado dolida? Y no digas, yo nunca he estado dolida. Por favor.
2: Yo
1: sí.
2: Le rompí su ropa en pedacitos. Sus botas nuevas que le acababa de regalar aquella.
1: ¡No! ¿Así con machete, con tijeras, polleras, con las uñas, con los dientes?
2: Así merito. La ropa que más le gustaba a él, la más nuevecita, la más bonita y sus botas nuevas. Le regalaron una chamarra de piel que hacía juego con las botas y esas las destruí por completo.
1: Imagínate. Aguas con la Magda. ¿Nunca te han dado ganas de cortarle el...
3: No le des ideas.
1: El chiro, el
2: La verdad, en un momento así que estaba yo, pero bien, bien enojada, lo pensé, pero luego dije, ay, no.
1: No lo hagan,
2: mucho
1: embarradero
2: de sangre.
1: Exacto, mucho, sí, no. Por favor, no lo hagan. Ya ven que ha habido un par de personas que lo han hecho. Hay un par de personas que lo han hecho.
2: Sí. Uno hasta se volvió famoso por eso.
1: La Lorena Bobbitt.
2: Se lo pusieron. Uh-huh. Estuvo mejor. Y la otra creo que hasta lo aventó al baño, ¿no? Para que no se lo volvieran a pegar.
1: Lo que pasó que creo, hubo una que lo aventó como del quinto piso. Y cuando se va dando cuenta que pasa un tráiler y pero no lo aplastó y bajó. Tic, tic, tic, lo agarró. Así lo que quedaba y lo aventó después por el toilet. No sé si es una noticia vieja, pero bueno, por favor, no hagan eso, no se metan en problemas, mujeres, si le tienen coraje al vato, ¿qué es lo mejor que pueden hacer, Magda?
2: No, pues ahora sí, le tienes coraje, date la vuelta, vete, él se lo pierde, ¿no?
1: ¡Sé feliz!
2: Ahorita que ya estoy en mis 5 sentidos, pero antes no pensaba.
1: Si le traes coraje, tú sé feliz.
2: Mientras más feliz seas, mejor.
3: No sé por qué no le creí.
1: Dije, sé feliz, ¿eh? No sífilis, por favor, mi vieja. ¡No te
0: noticias locas.
2: Locas.

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La vida se te va. La vida se te va. Así como se han ido estos más de 4 meses, estamos en el 5º mes, nos aproximamos a la mitad del año. Y muchos de nosotros ni siquiera hemos tenido oportunidad de respirar o de descansar. Así que aprovecha, vive, que la vida no se te vaya como agua entre las manos.

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9: Una empresa se hizo viral en China porque decidió premiar económicamente a sus empleados. Hicieron una aplicación donde pueden registrar cuántos kilómetros corren al día para poder recibir una bonificación. Porque dicen que así se enferman menos y faltan menos al trabajo. Muy inteligentes, ¿no?
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